0: La India, para que en la India le saquen el resto, la India o Pakistán o Bangladesh le saquen, pero lo importante es recuperar el coltán, pero recuperan muy poco, recuperan aproximadamente, reciclan un 20, un 25%. El problema es que eso se está acabando.
1: Esa es la pregunta. ¿Qué puede pasar?
0: Pues si pasa, nos encontraremos que hemos construido un mundo rompiendo los puentes con el pasado. Como tú verás, hay mucha gente que ya no quiere tener teléfono móvil en su casa, teléfono fijo en su casa. Ya nadie fabrica los televisores grandes ni los ordenadores personales grandes. No te imaginas a un señor yendo con un ordenador personal que tuviera una cabezota por detrás. Las radios, todo. Entonces, ¿qué va a pasar si eso empieza a desaparecer o si eso llega a ser controlado por tres o cuatro manos? Estaremos totalmente perdidos. No podrá despegar un avión en el mundo si no está dirigido por coltán. No podrá funcionar un satélite artificial. Gracias a Dios, tampoco ninguna de estas armas teledirigidas.
1: Internet, incluso, Alberto, decías.
0: Internet. El otro día, el sábado, yo tuve una conferencia hablando de Internet, donde había una serie de periodistas que se preguntaban todos si era posible que el periódico de papel desapareciera.
1: Que esto se fuera al garete,
0: Y que
1: ¿no?
0: eso se fuera al garete. Y otros decían, y que los libros se fueran al garete y que Internet fuera a comerse todo eso. Y yo le dije, un momento, el problema más próximo no es que el periódico de papel desaparezca, sino que desaparezca lo que conocemos ahora, Internet. ¿Por qué? Porque en el orden de los minerales que pueden sustituir algún día al tantalio, el único que podría hacerle ligeramente la competencia es el paladium, que es lo que conocemos por oro blanco. Pero el paladium es aún más escaso. Las minas de paladio también están en África y en Rusia. Es más escaso, es más caro y es menos fantástico, por así decirlo. ¿Qué pasará? Habrá que investigar muy profundamente para encontrar un sustituto. Pero ¿qué pasa? Los metales son los que son. No hay más que eso. Y esto no se encuentra en minas, no es un, dice, vamos a encontrar una mina, encontramos aquí un filón. No, se encuentra en estos terrenos. Y desde luego hoy en día todos los terrenos del mundo están fotografiados por satélites artificiales hasta la última piedrecita. Es decir, yo en la piscina de mi casa pongo un paquete de cigarrillos y un señor sabe si, desde el aire, si ese cigarrillo son de una marca o de otra. Es decir, que tienen vistos todos los terrenos de aluvión o de, como parece ser, de salida de volcanes del mundo y no se encuentra. ¿Qué va a pasar? En un momento en que estamos viviendo la crisis que estamos viviendo, todo es posible. El mundo está tan mal manejado políticamente y económicamente que no te sorprenda que de la misma manera que todo el edificio que teníamos construido se está viniendo abajo. Todo un futuro que hemos construido sin pensar en que estábamos rompiendo nuestra ligación con el pasado se venga abajo. Ese día será la gran sorpresa. Pero ¿qué más gran sorpresa tenemos ahora que un banco multimillonario de repente quiebre y todos los recursos que la gente ahí tenía se fueran y que no sepas dónde invertir, que diga, bueno, ¿y qué hago? ¿Dónde meto el dinero? Pues en un calcetín o en un ladrillo debajo del. El mundo se ha venido abajo. No les puede sorprender que si ese niño que está golpeando llega un momento en que no encuentra más, el mundo que conocemos ultramoderno se venga abajo. ¿Cómo el siglo XXI depende de ese niño dándole patadas, dándole martillazos a una piedra? Estamos locos. ¿O no estamos locos?
1: De lo que no hay duda Queridos amigos de Cuarto Milenio, es que yo sabía que esto iba a tener una repercusión tremenda, que va a tener una repercusión tremenda, que llegarán opiniones de todo tipo, que evidentemente la... No profecía, un poco apocalíptica lo que dice Alberto Vázquez Figueroa, pero desde luego aterra, y esto aterra y es muy físico y está ocurriendo, y hay que sacar una reflexión de todo lo que hemos hablado aquí. Quedan dos cosas claras, ¿verdad, Santi? Una, que el tema es preocupante, que el tema nos lo han ocultado durante mucho tiempo y que de repente reluce gracias a un periodista, sobre todo aquí en España. Y la segunda que queda clara es la maestría indiscutible de Alberto para contar historias. Para contar historias que estoy seguro que van a hacer pensar. Si quieren más información... Coltán, una novela, pero basada, desgraciadamente, Alberto, en hechos reales. Un auténtico placer haber tenido aquí, aunque yo creo que la gente se ha quedado muy sobrecogida, porque esto sí que da miedo. Pero quizá encontremos solución, quién sabe.
0: Bueno, lo que las soluciones no dependen de mí. Yo soy una persona que expone la... Yo solo encontré una solución para algo, el agua. La desalación, y encontrar la solución para que todo el mundo tenga el agua que quiera a un precio muy barato. Pero me ha costado tantos disgustos, tantos problemas y tanto dinero en esta vida, que ahora lo que mi obligación es exponer los problemas y decir: este es el problema, ustedes busquen la solución. Siempre lo malo de todo esto es que los gobiernos nunca resuelven esos problemas. Los gobiernos suelen ser el problema.
1: Alberto, un día te invitamos de verdad que nos cuentes misterios, enigmas y problemas de ese mundo que tú conoces, que es el agua y que es tan vital como el coltán. Muchas gracias, de verdad, muchísimas gracias.
0: No hay de qué.
1: Por estar aquí. Santi, que nos quedamos un poco, ¿verdad?, sobrecogidos. Sabíamos que aquí había una beta, nunca mejor dicho, pero caramba, es una beta que nos deja con miedo realmente. ¿Dependemos de todo esto?
2: Pues sí, dependemos de todo esto, y la verdad es que, aparte de eso, pues hemos asistido a una auténtica lección de un maestro.
1: Gracias, Santi, como siempre. Y ahora otras imágenes sorprendentes, imágenes que también les van a impactar, seguro. Imágenes de Cuarto Milenio.

0: Ahora ya verán qué historia más interesante la que nos trae, junto con su fotografía, Tomás Martínez. Estaba con un amigo suyo, años 80, Badajoz, haciendo el montaje de unas letras, de un rótulo de un banco, Banco Vizcaya en aquella época. Y de pronto aparece algo. Y hace poco, observando esa foto, se han dado cuenta de que lo que ellos creían que era un simple cuponero o una persona que está ahí tranquilamente en la calle vendiendo, no, no, es que no tiene cara, Carmen.
1: La verdad es que es una foto de lo más insólita, porque según nos decía Guillermo León, ¿qué pinta ahí ese personaje al que no hemos podido identificar de ningún modo? Como bien decía Iker, no tiene rostro. Fíjense a qué personaje me refiero. Lo van a ver perfectamente, está iluminado. Vamos a ampliar la imagen para que lo vean, porque en un primer momento pues puede ser un transeúnte, ¿verdad? Alguien que pasaba por allí, que parece llevar algo sobre el pecho, no sabemos muy bien qué, porque es como un objeto, ahí lo tenemos. Más bien parece un ninja. ¿No ven ustedes como una especie de pañuelo que está sobre la cabeza y algo también que tiene en las manos? ¿O lleva una especie de casco? No lo sabemos. Las piernas se ven aquí y los zapatos, o lo que parecen ser zapatos. ¿Qué pinta eso en los años 80 en Badajoz, al lado de la puerta de un banco?
0: Claro, este hombre decía que era la entrañable figura típica, emblemática de nuestras calles, de la gente que vende el cupón y que son parte, ¿no? Pero claro, es que esto, si uno va aumentándolo poco a poco, se da cuenta que tiene poco que ver.
1: Sí, además, la gente que vende el cupón normalmente tiene cara. En este caso, como están viendo, no hay ningún rostro que podamos identificar. Además, la vestimenta es muy rara, incluso para los años 80.
0: Y centellea, ¿eh?
1: Sí, vamos a verla. Aquí la tenemos. Fíjense en el rostro. Como con unas gafas enormes, como si fueran de buceo, parece que lleva, ¿verdad? Ahí lo tenemos, ¿sí que?
0: ¿Serían carnavales en Badajoz?
1: Vamos a aplicar diversos filtros, donde se puede ver perfectamente. Incluso cambia totalmente la imagen. Si invertimos los colores y ponemos la fotografía en negativo, nos damos cuenta incluso que tiene como algo que sujeta sobre el pecho. Aquí lo vemos perfectamente, Iker.
0: Bueno, era una foto en papel, sería bueno ver el negativo.
1: Eso es, pedimos su ayuda. De nuevo, si nos está viendo este televidente, por favor que nos mande el negativo de esta fotografía para poder descartar 100% cualquier manipulación.
0: Y seguimos con imágenes de impacto. Carlos Alejo dice que una amiga suya obtuvo esta imagen, esta sí, formato digital, en Grandas de Salime, en Asturias.
1: Sí, hay que decir una cosa. Este amigo nos la enviaba diciendo que una conocida suya había obtenido la fotografía. Pero también hemos encontrado esta imagen en un portal de internet. Está allí colgada, con lo cual eso ya nos hace dudar un poco del origen verdadero de esta fotografía.
0: Es un poblado un poco fantasma, ¿no?
1: Sí, vamos a ver perfectamente. Ahora voy a ampliar la imagen. Hay varias fotografías, lo estamos viendo, ¿verdad? De una puerta, unos extraños reflejos, pero aquí viene la cuestión. Una imagen, una cara, la vemos, ¿verdad? Están los ojos. Voy a ampliarla incluso más, Iker, para que nuestros televidentes la vean perfectamente. Aquí la tenemos. Mírala. Los ojos, la nariz y la boca. ¿Puede haber algún retoque fotográfico? Bueno, lo que nos dice Guillermo, de nuevo, es que necesitaríamos tener más datos de esta imagen e incluso la persona que verdaderamente ha hecho las fotografías que se pusiera en contacto con nosotros para descartar 100% cualquier manipulación informática. Mira, le hemos aplicado varios filtros y aquí se ve todavía mejor.
0: Sí, perfectamente, con volumen. Claro, lo que hay que... Y nos encontramos mucho con esto, desgraciadamente, es que la gente dice que lo ha obtenido un amigo, es como la leyenda urbana, y resulta que luego está en internet. Por lo tanto, yo desconfiaría.
1: Desconfiamos bastante de esta imagen, aunque eso sí, es impresionante. Fotográficamente lo que nos dice Guillermo es que puede haber sido algún reflejo, que no lo descarta. Pero necesitaríamos tener más datos, Iker, porque ahora, sobre todo las fotografías digitales, son muy fácilmente manipulables.
0: Bueno, pues espero que podamos descubrir a quién pertenece esta cara. Y de descubrimientos hablamos ahora, porque las noticias vienen cargadas. Noticias de Cuarto Milenio. Hemos visto supuestas apariciones de la Virgen en lugares insólitos, en un pasadizo del metro, en una hogaza de pan. Se han publicado mil cosas. Esta tiene cierto sentido, sea lo que sea, porque es la ventana de un lugar de sufrimiento y a veces de oración. Un hospital, Carmen.
1: Un hospital de Springfield, un hospital además católico. Se llama el Centro Médico de la Misericordia. Bueno, un jefe de mantenimiento pasaba por enfrente del edificio y se dio cuenta que había una curiosa imagen en la segunda planta de este edificio. Una de las ventanas de esa segunda planta muestra, como vemos, una imagen que según los católicos, según los creyentes, es idéntica a la Virgen María. Bueno, se ha dado tal cúmulo de personas justo debajo, ya se han empezado a poner velas, la gente rezando, haciendo fotografías con sus móviles, porque de verdad creen que es una aparición divina. Además, piensan que la gente que hay en esa habitación, algún enfermo, se puede salvar de enfermedades muy graves. Todo claro dentro de las creencias, porque a ciencia cierta lo que se va a hacer es examinar este vidrio, comprobar además dos personas, un ingeniero que es experto en estructuras y propiedades del vidrio y la otra un restaurador profesional. Van a hacerse con esta imagen para ver cómo ha podido surgir.
0: Está
1: la iglesia
0: cristal.
1: Está en el cristal. Lo que no saben es cómo se ha podido formar y por qué solo en ese vidrio, no en otros cristales de la misma planta o de plantas superiores o inferiores. Además, lo que no se sabe es si estaba anteriormente de que se diera cuenta este hombre de mantenimiento o si por el contrario ha surgido de repente un día y nada más. La iglesia por el momento ya sabemos que es muy cauta con estos presuntos milagros y por el momento han dicho que habrá que investigar, pero que ellos no dicen nada.
0: Hombre, está claro que tendrá alguna explicación, pero hay algo que también es misterioso y eso nadie lo puede quitar, que es lo que llamaba Manuel Martín Serrano la sociología del milagro, que está ya en marcha y que es imparable. Veremos en qué queda. Sorprendente. Por cierto, hablando de imágenes, recordarán que hace unas semanas hablábamos de chemtrails, de estelas químicas, supuestamente, madre mía, la que se ha montado a raíz de que aquí en Cuarto Milenio saquemos estas imágenes. Bien, si tienen más afirmaciones que creen que son de estas estelas extrañas, que son la última gran conspiración en España y en el mundo, sustancias extrañas que no son de aviones, dicen, yo no lo sé, envíennoslas, hay dos vías de contacto porque parece ser que ha habido un revuelo tremendo. No hacemos más que recibir información sobre este fenómeno que no sabemos qué es. Lo dejamos ahí, pero seguimos, por supuesto, dispuestos a arrojar luz sobre esto. Es nuestra motivación. Como se intenta arrojar luz sobre unos restos famosísimos, los de Pizarro, ni más ni menos.
1: Francisco Pizarro, evidencias históricas y bioarqueológicas. Así se llama el estudio que se está llevando a cabo en la Catedral de Lima, en Perú. Este estudio tiene como fin demostrar que el esqueleto descubierto por casualidad en una cripta de la catedral en 1977 es efectivamente el del conquistador extremeño. Recordemos que Pizarro murió asesinado el 26 de junio de 1541 a manos de los partidarios de su enemigo Diego de Almagro. Su cadáver fue enterrado casi clandestinamente en un patio de la catedral, pero alguien debió sacarlo de allí, pues ya en 1661 un acta catedralicia menciona que en una cajita de plomo se guarda un cráneo con esta leyenda: aquí yace la cabeza del señor marqués don Francisco Pizarro, que descubrió y ganó los reinos de Perú y los puso en la Real Corona de Castilla. Pero el rastro del fundador de Lima se perdió durante tres siglos, hasta que en 1977 unos trabajos de remodelación en una cripta sacaron a la luz la famosa cajita de plomo. Ahora esos restos han sido sometidos a nuevos análisis y han concluido que con un 80% de posibilidades se trata del esqueleto del gran extremeño.
0: Bueno, Pizarro y Orellana, el tuerto del Amazonas, ambos de Trujillo. Y en Trujillo, precisamente una de las plazas más bonitas de España, hay una escultura que todavía impresiona, si no la ve. Pero es que seguimos en Perú, porque ha habido hallazgos realmente extraordinarios.
1: Hallazgos que se han producido gracias a unas fotografías tomadas por satélite. Han sido científicos italianos los que han descubierto una pirámide sumergida, como decía Iker, en Perú. El hallazgo se ha producido cerca de la zona arqueológica de Cahuachi, considerada la ciudad de adobe más grande del mundo. Incola Massini y Rosa La Saporana, del Consejo Nacional de Investigación de Italia, lograron optimizar la calidad de las imágenes tomadas por el satélite Quick Bird hasta obtener una visión detallada de la base de 9.000 metros cuadrados de la pirámide. Según afirman los expertos, hay muchos edificios enterrados bajo el suelo de Cahuachi, pero hasta ahora era casi imposible localizarlas y detectar su forma desde una vista aérea. El principal problema era el poco contraste entre el adobe y el subsuelo. subsuelo. La pirámide consta de al menos 4 terrazas con niveles descendentes. Esta zona arqueológica en Perú fue cuna de la civilización Nazca, que floreció precisamente en este país entre los siglos I a.C. y V d.C.
0: Impresionante hallazgo en lo que llaman ni más ni menos el Vaticano precolombino, la ciudad de los videntes, Caguachi. Impresionante, de verdad, como impresionantes son estas huellas, remotísimas.
1: Tan remotas que son las más antiguas del mundo, o eso por lo menos es lo que afirman los científicos norteamericanos que las han hallado. Son huellas fosilizadas que un pequeño animal acuático dejó sobre una capa de sedimentos en Nevada hace unos 570 millones de años. Esto demostraría que animales provistos de patas caminaban sobre nuestro planeta por lo menos 30 millones de años antes de lo que se estimaba. Los científicos pensaban que los organismos que vivían en la Tierra durante el periodo precámbrico eran principalmente microbios y simples animales multicelulares.
0: Y ahora, noticia de alcance especial, con una imagen alucinante, también arqueología y también misterio. Véanla muy atentamente. Bueno, si yo les digo, mostrando esta imagen potentísima, que se ha capturado una especie de extraterrestre en algún lugar desolado, que se habla de entidad biológica desconocida, ustedes seguramente, y más en internet, por ejemplo, lo creerían, se difundiría, porque es realmente impactante el aspecto. Pero ni mucho menos, hay que ir a una de las piezas, a uno de los hallazgos arqueológicos más importantes de todos los tiempos. Y ahí estaba, aunque los que no somos eruditos no lo sabíamos. Hablamos de Tutankamón, ni más ni menos. Por cierto, uno de los mejores trabajos sobre el último hijo del sol lo hizo nuestro querido amigo, director de la revista de arqueología, Nacho Ares. Nacho, buenas noches.
2: ¿Qué tal? Buenas noches.
0: Sí, gracias por traernos todo este material que es impresionante. Vamos primero con lo que se sabe, la noticia, y ahora con tus apreciaciones.
1: La noticia ha sido que habían sido descubiertos 2 fetos, al parecer femeninos, de unos 5 y 7 meses de gestación, justamente en la tumba de Tutankamón. Eso es lo que decían las noticias, además, que también las muestras de ADN serán realizadas para ver si verdaderamente eran hijas de Tutankamón o tenían alguna relación familiar, porque eso es lo que no se sabe hasta ahora. Y tampoco se tenía ninguna noticia, ni arqueológica ni de ningún otro tipo, de que Tutankamón hubiera tenido descendencia.
0: Bueno, esta es la noticia que se ha publicado, que como ocurre ahora en todo el mundo, que tiene sus cosas buenas y cosas malas, se repite sin más en cientos de miles de fuentes. Ahora, ¿cuál es la verdad?
2: Ahora, tiene una doble vertiente este aspecto, esta noticia, ¿no? En primer lugar, como has señalado, la extracción de ADN, para saber si efectivamente son descendientes de Tutankamón. No se tiene constancia a través de los documentos históricos de que ellos tuvieran hijos. Sí que hay algunas representaciones en las tapas. Por ejemplo, estoy recordando ahora la tapa de un cofre de marfil en donde aparece Tutankamón y Anjesenamun, su esposa, y abajo aparecen dos niños que se decía en algunas interpretaciones que eran los hijos. Sin embargo, hay otra doble vertiente de esta noticia, es cuando al poco de dar a conocer los egipcios los estudios de ADN que se están realizando, pues en Manchester un profesor, Robert Connolly, da una conferencia en un congreso de egiptología, añadiendo otro dato más revelador, antiguo, porque hay que decirlo, no es nuevo, pero sí que es revelador a raíz de la noticia, que se decía que eran que podían ser dos niñas mellizas, gemelas, que fueron depositadas en sendos ataúdes en la Cámara del Tesoro, en la tumba de Tutankamón, y que entraría de alguna forma a especificar uno de esos campos de investigación más desconocidos en el Antiguo Egipto, que es todo aquello relacionado con los niños y sobre todo qué importancia tenían los fetos depositados en algunas tumbas de ellas, que no es el único sitio donde han sido descubiertos.
1: Lo que dice además la noticia es que el Consejo de Investigaciones de Egipto ha dicho que las momias podrían haber sido colocadas en su tumba para así permitir vivir como un recién nacido en el inframundo.
0: ¿Pero esto era habitual, esto de los fetos ofrenda, Nacho?
2: Sí, se han encontrado en otros lugares, no quizás dentro en la tumba, pero sí en el exterior. Por ejemplo, en la tumba de Amenhotep, en el Valle de las Reinas, los visitantes pueden encontrar justo en la cámara funeraria la momia de un pequeño feto, está en una urna de cristal. No apareció en esta tumba, sí que apareció en la zona aledaña, pero se conoce, como digo, por excavaciones arqueológicas de otros fetos que han fueron depositados, no sabemos por qué, porque tampoco hay textos que expliquen la razón, la cercanía de las tumbas. Lo más seguro es que, quizás por esa idea que comentaba ahora Carmen, de intentar servir a modo de amuleto, una suerte de amuleto, de talismán, que ayudara al difunto a vencer ese paso que a todos nos toca cruzar de forma inevitable al final de nuestros días, y conseguir el tránsito más dulcificado posible al más allá.
0: Es un tema apasionante, porque parece que se sabe todo de Tutankamón, o casi todo, aunque hay muchos enigmas, ¿no?, con su muerte, de qué forma, y no hay datos concretos de si tuvo estos o estas gemelas. Sin embargo, están en su tumba. Sorprendente de verdad, alucinante de verdad. Y otra cosa, ¿eran sacrificios? ¿Eran muertes naturales? ¿Eran neonatos?
2: A ver, el TAC, el escáner, todavía no ha sido publicado. Seguramente en las próximas semanas, a través de un programa de televisión de una gran cadena, se dará a conocer. Lo que sí que sabemos es que en este caso los antiguos egipcios hilaron muy fino en el proceso de momificación. Una de ellas, el feto de más edad, de unos 8 o 9 meses, sí que sufrió la incisión que se hacía en el abdomen, en la zona izquierda, y se rellenó todo esta parte del cuerpo con lienzos. El otro feto, el más pequeño, de unos 5 meses, sufrió una momificación natural, y fueron depositados ahí, como decía antes. Pues no sabemos todavía por qué. Lo curioso también, hay otra intrahistoria en estos fetos, es que desde que Douglas Derry, el fotógrafo de Howard Carter, hizo las fotografías en 1932, estuvieron más de 50 años perdidos, no se sabe dónde estaban. Reaparecieron en los años 70, cuando Harrison hizo unas nuevas radiografías, un profesor inglés, y volvieron a desaparecer. Y hace a mediados de la década de los 90, Bob Breyer, otro egiptólogo americano, los descubrió en un hospital del Cairo, en Kasr el-Aini, donde yo precisamente, hace unos 8 o 9 años, pude ver el pequeño de ellos. Yo recuerdo esta imagen que estamos viendo en la pantalla, es el único que me dejaron ver, y recuerdo, la tengo grabada, la imagen de que era nada parecido a aquellas fotos antiguas de los años 30 de Douglas Derry. Y sin embargo, un conjunto de astillas totalmente destrozado, nada parecido a la imagen antigua.
0: Se seguirá hablando seguro de los tesoros del faraón niño. Gracias, Nacho, porque como siempre contigo aprendemos de la arqueología, y más con imágenes tan misteriosas, ¿no?, tan alucinantes como esta. Esto estaba dentro de esa tumba real. Gracias, Nacho.
2: Gracias a vosotros.
0: Y ahora, si te parece, Carmen, esto podría entrar perfectamente en Mundo Insólito, pero es arqueología pura y dura. Pero ahora vamos con ello, con esas noticias asombrosas de verdad. Mundo Insólito.
1: Y hablando de momias, fíjense en estos budas vivientes. Son verdaderas momias. Pero ¿por qué?

0: las cámaras de seguridad están grabando cómo un niño de 7 años penetra en lo que es el recinto del cocodrilo. Además, parece que le lanza algo. Bueno, pues este pequeño de 7 años había matado a varios lagartos y otros reptiles que valen unos $5.500 para luego echárselos al que decía que era su animal preferido, este gran cocodrilo de 3 metros. No saben cómo el detector que hace que nadie pueda entrar precisamente en esos recintos por el peligro que hay, no desató las alarmas, pero en este caso las cámaras de seguridad lo han captado. La madre ni se enteró. Y Robbie Williams nos sigue dando noticias. En este caso ha creado un álbum con el que pretende contactar con seres extraterrestres. Dice que a través de esta música está seguro que los ETs van a contactar con él y con otras personas de la Tierra. Además, cuando se encontraba en el monte esperando la visita de esos seres de otros mundos, se le iban ocurriendo las canciones. Y cuando en el estudio estaba grabando Arizona, dice que una fuerte luz penetró por ese estudio de grabación y que precisamente esa canción hablaba de abducciones. Tal vez a él le abduzcan dentro de poco.
1: Y ahora, directamente a nuestra hemeroteca para descubrir una historia que convulsionó a la capital de España.

0: Retrasamos nuestro reloj de la historia del misterio y el periodismo hasta la década de los años 10. Fue una década muy complicada, donde se hicieron públicos muchos casos de sacamantecas, de perseguidores de sangre que podía vivificar ciertas enfermedades. Heraldo de Madrid, mes de abril, en pleno Guadarrama, y una tragedia, concretamente en los Pinares de Balsain, Carmen.
1: Sí, allí Francisco González, que ya tenía algún antecedente penal, parecía que había rehecho su vida, se había convertido en soldado. Pero siempre las malas artes le llevaban a quitar algún objeto. Con ello entró en la casa de unos guardeses esperando encontrar algo de valor. Y lo único que encontró fue a una niña. Se llamaba Teresita, tenía apenas 5 meses y se encontraba en su cuna. Él empezó a mirar por la habitación, por las mesillas, a ver qué podía llevarse. Pero se dio cuenta de que no había nada. Cogió tan solo unas hierbas medicinales que tenían y unas cuchillas de afeitar. Pero entonces la niña comenzó a llorar. Y esto fue lo terrible, porque él intentó callarla. Cogió una toalla y la retorció sobre su cuello. Así creyó que no iba a llorar más. Y efectivamente, no lloró más.
0: Y a partir de aquí, la historia de una huida, la historia de un sacrificio, como decía la prensa, y sobre todo algo que estaba muy en boga, que era la sensación de que había raptores de niños. Es más, a este individuo se le atrapa cuando se escondía por los Pinares con la niña en un saco. O sea que ya no solo son los famosos casos de Gádor, Almería, sino que antes incluso hubo un hombre del saco transportando a su víctima en los bosques, ni más ni menos que de la Sierra de Madrid.
1: Pero fíjate cómo sería Francisco y su arte criminal, que cuando cogió a esa niña, la metió en su saco y se lanzó a los Pinares para esconderse, la dejó allí en un resguardo debajo de unos árboles y volvió. Volvió porque ya sabía que los guardias, la policía estaba investigando el caso. La madre se dio cuenta de que la cuna, que la habitación estaba completamente vacía. ¿Dónde había podido ir esa niña de tan solo 5 meses? Fue entonces cuando él le dijo, no se preocupe, que su hija aparecerá. Se lo dijo a la propia madre y empezó a buscar con la policía. Y dieron con ella, hasta que se derrumbó y declaró. Pero antes había apuntado una posibilidad, un bebedor de sangre.
0: Se le llamó vampiro de Guadarrama, ni más ni menos, y tras la detención se acabó su historia.
1: Tras la detención, Francisco González fue encarcelado y así la niña pudo descansar en paz. Sus padres le dieron sepultura y ahí acabó todo, pero el miedo seguía en la zona Iker porque no sabía si verdaderamente había sido Francisco González el asesino o algún vampiro u hombre del saco que se llevaba a los niños.
0: O sea, que no son personajes de leyenda que atemorizaron a España en cierta época y que fueron presentes en los terrores y en los crímenes, por desgracia. Esto que van a ver no son crímenes, son muertes extraordinariamente insólitas. Un fuego voraz. ¿Se acuerdan de estas imágenes? ¿Se acuerdan de la CHE, combustión humana espontánea?

Desde hace unos 250 años se tienen noticias de esta fase dramática del fuego espontáneo. La combustión humana, desde luego, no es común, pero ha impresionado a médicos y investigadores en todo el mundo.

0: Este tiempo. Hay pocas respuestas. Hay quien dice que el origen de este fenómeno sí puede tener una raíz científica. Vamos a conocerla, vamos a saber más. Por cierto, el fuego es un misterio, ¿verdad? Estoy seguro que ustedes han oído hablar de fuegos fatuos, siempre próximos a los camposantos. ¿Y qué decir? De los fuegos de San Telmo, acompañando a viejas embarcaciones. Pero estoy convencido de que nunca han oído hablar de los fuegos Ameigados. Asolaron Galicia, una parte concreta de la Galicia profunda y querida. Y es curioso porque el pánico sigue allí, a pesar de que las llamas se marcharon hace tiempo. Hoy pocos quieren hablar y quieren recordar esta pesadilla. Recuérdenlo, fuegos Ameigados.
1: A mediados de 1976, los escasos vecinos de algunas aldeas perdidas de Trazo, en Galicia, vieron súbitamente truncada su rutina laboral en el campo de forma inexplicable. Rápida y bruscamente se sucedieron unos fenómenos que ni ellos ni los investigadores fueron jamás capaces de explicar. Fuegos devoradores surgían de la nada, como por arte de magia.
2: En principio, comenzó por arder los montes. Alrededor del pueblo, alrededor de las casas esas, primero ardió el monte. Los vecinos salíamos a apagar el fuego al monte, pero de repente un día empezó a arder más cerca de las casas, pero ya no era terreno, sino el fuego cerca de las casas, pues un montón de leña que teníamos para el invierno, montones de paja y Se producía el fuego espontáneamente, no veíamos gente, tanto podía prender el fuego de día como de noche, pero no se veía gente alrededor de donde prendía el fuego.
3: El fuego aparecía, ellos decían, como del interior de la leña o del interior del material inflamable, empezaba con una llama azulada y empezaba a propagarse por el material inflamable. Esta especie de paranoia, ¿no? de miedo continuo, llevó a hacer incluso a gente estar en alerta ante la posibilidad de que el fuego pudiera afectar a las casas.
1: Ante la mirada atónita de los aldeanos, las llamas prendían como si una mano invisible fuese la culpable de aquellas desgracias. Pronto se convirtieron en un espectáculo cotidiano y deseado.
2: Sacaron un montón de paja de delante de la casa donde yo nací y lo separamos de la casa porque estaba muy pegado a la casa y teníamos miedo que prendiera el fuego y que se pasara a la casa, y lo separamos como unos 100 metros de donde estaba, y cuando terminamos de sacarle las cuerdas de haberlo arrastrado, automáticamente ya se prendió el fuego en él. O sea que ya, pero delante nuestra, y no había ninguna persona cerca ahí.
1: Pasados 32 años desde aquellos intrigantes sucesos, un equipo de Cuarto Milenio se desplazó hasta las aldeas de Trazo para localizar a los antiguos testigos. Algunos ya no se encontraban entre el mundo de los vivos para contar su historia, pero otros se acordaban muy bien de aquellas aberraciones flameantes.
4: La madera ardió toda.
5: No quedó nada. Y eso que no pusieron todo en lo que es la aldea. Y aún así fue mucho lo que ardió. Además del susto que nosotros llevamos, no dormíamos en las casas.
4: ¿Y las personas no dormían en las casas?
5: Por el miedo. Se prendía el fuego y ¿qué hacías? ¿Por dónde salías?
1: Los siniestros se producían a menudo durante el día y jamás por la noche. Uno de los afectados, Francisco Otero, recuerda cómo ardió su hórreo sin intervención aparente de un agente humano.
4: Serían sobre las 11:30 o 12 horas. Yo sentí una cosa como si fuera un petardo antes de explotar. En un instante, la verdad es que vi la llama ardiendo, siempre que hubiese tojo.
1: Aquel verdadero infierno duró casi un mes, especialmente en la aldea de Outeiro, que se convirtió en el epicentro de los fenómenos.
4: Un día ardí aquí, otro día allá.
6: Es increíble. ¿Y cuánto tiempo duró?
7: Esa situación.
4: Pues
7: Bueno,
4: alrededor de unos 15 días. Un día ardía más, otros menos. Por cierto, si hacía tiempo de lluvia como hoy, no ardía.
1: La casa de Ricardo Liste, en Outeiro, inexplicablemente fue la más afectada, incendiándose en más de una docena de ocasiones. Todo el vecindario estaba atento a lo que se pasó a llamar fuegos ameigados o embrujados. Cierto día, los gritos anunciaban que la tragedia se mascaba dentro de la cuadra de los caballos.
2: Hubo que sacar el caballo porque el caballo con el fuego había mucho más humo que fuego en sí. Las llamas no las veíamos, pero el humo, había mucho humo dentro de las cuadras. Y entre pues una cadena de humana, entre 7 u 8 personas, adentrarse dentro de la cuadra para poder sacar el caballo, porque el caballo con el miedo no salía para la puerta y hubo que sacarlo.
1: El equipo de Cuarto Milenio intentó localizar a Ricardo Liste, pero este había, desgraciadamente, fallecido hacía varios años. Pero sí pudimos hablar con uno de sus hijos, Manuel, reticente a contarnos la historia. No tanto por el temor a las cámaras, sino por los tristes recuerdos que le traían aquella época de incidentes que tantos daños causaron a su finca.
6: Se juntaron todos y apagaron. En nuestra casa también. Lo que pasa es que nuestra casa era toda de madera. Los pisos quedaron deformados y la madera seca. ¿Y vinieron los vecinos a ayudar? Nos juntamos todos. No se hacía otro trabajo, la verdad. Entonces se paró todo, ¿no? Aquí no se hacía más que vigilar y apagar cuando ardía.
1: Uno de los episodios más dramáticos e inesperados lo protagonizaron dos niños, vecinos de la aldea, que de milagro no se consumieron entre las llamas ameigadas gracias a la intervención premonitoria de la hermana de Manuel Liste.
2: Avisó de que había dos niños jugando muy cerca de un montón de paja que habíamos retirado de otra casa. Y cuando fueron a recoger los niños allí, a los 10 minutos estaba ardiendo ese montón de paja también.
1: Entonces el pánico ya había cundido entre los escasos habitantes de Outeiro y de las aldeas vecinas.
3: El fenómeno llegó a tal magnitud que incluso la Guardia Civil de Sigüeiro se personó en estas aldeas, e incluso en presencia de una pareja de la Benemérita, pues se ocurrió uno de estos fuegos inexplicables.
1: La misma Guardia Civil no sabía qué hacer, cómo reaccionar ante las impactantes combustiones espontáneas. El miedo lo dominaba todo. Los vecinos montaron guardia fuera de sus hogares, temiendo lo peor.
2: Mientras se produjeron esos incendios, dormíamos fuera de las casas porque teníamos el miedo que prendiera dentro de noche. Entonces, una noche a las 4 de la mañana, oíamos los perros ladrar muy insistentemente hacia una zona del pueblo que había una robleda allí. Entonces quisimos ir, pero entre los vecinos solos, pues teníamos, digamos, un poquito de miedo. Y estaba cerca durmiendo una pareja de la Guardia Civil y, bueno, fuimos a buscarla para que viniera, pero nos dijeron que mejor por la mañana, porque nosotros desconfiábamos que alguien anduviera merodeando y que fuera el que prendiera el fuego. Pero realmente nunca llegamos a ver nadie sospechoso, nunca.
1: La Guardia Civil llegó a recoger cenizas y partes de objetos quemados para someterlos a análisis, pero los resultados, si es que los hubo, nunca llegaron a conocimiento del público. Lo único que afirmaron es que tales llamas no desprendían olor a azufre o alguna otra sustancia química. Y así, como vinieron, los fuegos embrujados de Trazo desaparecieron a finales de julio de 1976. Mientras los científicos no se ponen de acuerdo, las tradiciones populares siguen atribuyendo el origen de estos incendios a entidades sobrenaturales invisibles, avivados por las voluntades malignas de las temidas meigas.
0: ...27 de junio 1976... el mítico rotativo La Gaceta del Norte, reportaje de JJ Benítez, titulaba de aquella forma que tenían de titular, ¿no? Magnífica, para mi gusto, El ganado nervioso. Y se referían ya con una serie de reportajes a un fenómeno que inquietaba en esta zona de España. Lo llamaban Galicia fuegos ameigados. Claro, hay que ponerse situación en ese ambiente sociocultural y qué iban a pensar aquellas gentes, qué iban a pensar. Ahora, ¿qué siguen pensando hoy? Esa pregunta he intentado resolverla nuestro compañero Pablo Villarrubia, al que además le doy la bienvenida a esta cuarta temporada de Cuarto Milenio. Pablo, ¿cómo estás?
7: Maravilloso, muy bien.
0: Bueno, ¿qué se respiraba por ahí? Pablo, ¿sigue ese miedo? ¿Sigue la incomprensión? ¿La gente cree que fue un fenómeno sobrenatural o que hay raíces físicas explicables?
7: La gente sigue todavía muy reacia, como pudimos comprobar, en hablar abiertamente sobre el tema, pero poco a poco, hablando con las personas, se fueron abriendo y contándome de que realmente el hecho fue inexplicable. Hasta hoy no tiene ninguna explicación para aquella serie de fenómenos. Dejó huellas en la población de forma psíquica, diría, pues sí, lo dejó. De hecho, al hablar con Manuel Liste, este chico que había entrevistado al principio allí en Outeiro, el hombre me confesó una cosa muy dura y que a mí me impactó, y por eso también uno de los motivos que no quiso hablar más, porque se emocionaba y lloraba este hombre. Un hombretón, un hombre ya formado, tal, y llorando por el siguiente motivo. Según él, la Guardia Civil de Sigueiro le había atribuido a él los incendios que habían surgido allí. De tal manera que se lo llevan a la comisaría y le propinan una paliza. Este chico, claro, queda muy traumatizado. Van los mismos vecinos de Outeiro, acuden allí para retirarlo, para sacarlo de la comisaría, indignados por el tratamiento que dieron al niño. Se concluye al final que el niño no había sido el causante de estos incendios, ¿no? Pero la huella quedó ahí. Y de hecho, hasta hoy, cuando yo le conté la historia de los fuegos, el hombre empezó a llorar de forma incontrolada y tuve que calmarlo, además por este motivo también. Entonces esta, digamos, la policía acusando a la gente, buscando, ¿no?, una solución, pero no la encontró al final.
0: Bueno, historia humana, hay que dejar claro que es el testimonio de esa persona, no es que digamos nosotros que la Guardia Civil, ni mucho menos, agredió a un muchacho, es lo que cuenta esta persona.
7: Está hablando del año 76,
0: claro, será realidad,
7: había resquicios del franquismo,
0: bueno,
7: de aquella
0: será
7: época.
0: Cierto,
7: ¿no?
0: Claro. Será cierto, no, aquí no podemos decirlo, simplemente la sensación de que, por cierto, curioso Pablo, y curioso lo digo a todos los componentes que ahora voy a ir presentando. Ustedes recordarán, si siguen Cuarto Milenio, en la primera temporada, hablábamos de unos fuegos muy parecidos. Este caso era muy desconocido, pero uno que sí tuvo una relevancia importantísima fue el de los fuegos de La Roya. Seguro que ustedes se acuerdan. Más de 1000 fuegos espontáneos en una zona de Almería. También allí se culpa a una niña. La llegan a llamar la niña de los fuegos, que además al final su vida es un poco dramática. La gente piensa exactamente lo mismo, en una especie de espíritus, de espectros, de fenómeno sobrenatural que le rodea. Ocurre en el mismo mes del año, es curioso, junio, y también la descripción del tipo de fuego, a veces azulado, es el mismo, la descripción idéntica, y no solo eso, sino que de repente un día todo eso se para, exactamente igual. Encima, la propia Guardia Civil, como manifestaba la prensa, fue testigo de uno de los fuegos. Da la impresión de que la historia, ni más ni menos que con 31 años de diferencia, La Roya 1945, Galicia 1976, se repite milimétricamente. Y uno se queda asombrado, desde luego. No había ninguna conexión aparente, ¿no?, entre los testigos, pero pasaba. Tenemos además la versión científica, la versión que nos puede hacer aprender, y la trae Antonio Álvarez. Él es químico industrial y además vicedecano del Colegio de Químicos de Madrid, y estamos realmente, bueno, pues muy contentos de que venga aquí, seguro que a explicarnos cosas interesantísimas. Antonio, bienvenido.
8: Gracias, Iker.
0: Por cierto, tú estabas viendo la pieza muy, muy interesado, con mucho detalle, y hay varias claves importantísimas. Primero, cuando un fuego, y yo te pregunto, como tiene que estar observando ahora todo nuestro público, ¿no?, si, con el desconocimiento, evidentemente, hablan de fuegos verdosos o azulados. ¿Eso indica algo, Antonio?
8: Sí, vamos a ver. El tema, el color de la llama es significativo de cantidad de oxígeno que hay en la combustión, en este caso aire, o también la cantidad de combustible. Es decir, sea más azulado, puede ser azulado, rojizo, etcétera, ¿no? Luego también depende del tipo de compuesto, pues puede ser, por ejemplo, fósforo. Si se prende fósforo, la típica llama de las cerillas, pues da un fuego, digamos, de un color más rojizo, etcétera. Entonces depende del tipo de combustible, de la cantidad de aire o la cantidad de oxígeno, de las condiciones.
0: Cuanto más azulado, más cantidad de oxígeno.
8: Más cantidad de oxígeno.
0: Examinando lo que decía la gente, siempre desde la visión sociológica, lo que la gente interpreta, ¿tú qué claves a primera vista, Antonio, son sacas de esta historia? ¿Ves claramente algún tipo de fenómeno físico que hoy en día sí que podemos explicar?
8: Sí, vamos a ver. Para que tener una combustión hace falta tres elementos, fundamentalmente. Por un lado, que tengamos una fuente de ignición, sea, digamos, sería una cerilla, por así decirlo. Por otro lado, que haya combustible. En este caso, por ejemplo, estamos viendo, podría haber paja, podría haber madera, etcétera. Y luego tiene que haber aire o oxígeno, básicamente. Entonces, eso es lo que se llama el triángulo de fuego, y con esos tres componentes, pues, se produce el incendio. Y si uno de los tres componentes falta, no se produce. Por ejemplo, si tú tienes en un cubo gasolina, y echas una cerilla, no arde. ¿Por qué? Porque el
0: no cubo, arde, no arde nada. Todo el mundo no creemos que es que salen unas llamas impresionantes.
8: Nada. ¿Por qué? Porque la cerilla la echas al cubo y se apaga. Porque el cubo está compartido mitad de gasolina líquida y mitad de vapores, que han expedido el oxígeno, no hay aire ahí. Sin embargo, si tú esa misma gasolina la viertes en una superficie, hay un charco de gasolina, y en ese momento, si tiras una cerilla, eso arde. Entonces sería un poco la explicación.
0: Pero siempre, mi impresión, Antonio, es que viendo ese tipo de fuegos, que la gente veía que no había nadie, lo que dice la gente es que no hay ese activo, ¿no? Quizá claro, esa cerilla.
8: Pero si analizamos un poco, yo le estoy tomando notas, por ejemplo, hay una señora que comenta que empezó un fuego, o antes de empezar el fuego, arrastran algo, arrastran paja, etcétera, y digámoslo, para retirarlo, y empieza a arder. Entonces simplemente ese arrastrar lo que puede generar es una fricción y puede generar chispas. Yo tampoco desconozco cómo lo estaban haciendo, pero a mí lo primero que me ha surgido. Luego, por ejemplo, comentan que se han producido incendios en cuadras. Entonces, en cuadras, normalmente, si la cuadra no está limpia, entonces normalmente pues hay heces animales, esas heces se depositan unas encima de otras, y si no se retiran a tiempo pueden fermentar y producen metano. Metano es como gas natural, lo que utilizamos en las casas para calentar. Entonces, a la mínima chispa que surja, etcétera, pues por ejemplo, un caballo pues simplemente taconeando contra el suelo, pues la herradura puede generar chispa, y esa chispa, si hay metano, pues porque hay fermentos de heces, etcétera, puede producir un incendio. Hay un tema que han comentado también, que salían unos niños jugando a la pelota, creo, y algo así como la madre o la hermana los vio y les retiró, y en el momento que les retiró empezó a arder. Claro, cuando están jugando a la pelota, lo que generan es electricidad estática. Es lo típico que cuando tú tienes, por ejemplo, pues
0: puede hacer que se combustione.
8: Y eso puede hacer en condiciones, es decir, la electricidad estática sería la chispa, el combustible está, que sea la paja o el heno, y luego pues el aire que lleva oxígeno, ¿no?
0: Nuestro buen amigo, redactor de Año Cero, Miguel Pedrero, tuvo la oportunidad también de investigar sobre el terreno, algo que estaba pasando. Era el año 96. Miguel, bienvenido, buenas noches.
9: Muy buenas, Iker.
0: ¿Qué recuerdas de aquella historia? Incluso tenemos fotografías. ¿Qué pasó? Porque esto ya es muy cercano, no son los años 70.
9: No, esto ocurrió en abril de 1996, además.
0: ¿En esta casa de aquí, no?
9: Sí, sí, precisamente en esa casa. Además, recuerdo que cuando llegamos al lugar, digamos que el fenómeno estaba en plena efervescencia, ¿no? Estaba, pues bueno, hacía pocos días que se había terminado ese fenómeno de fuegos espontáneos y todo el mundo estaba bastante nervioso, ¿no? Esta historia, como te digo, comienza el 26 de abril de 1996, además en, precisamente aludiendo a las palabras que decía Antonio, precisamente en una cuadra, ¿no? Todos los fuegos, también en una cuadra, todos los fuegos tuvieron lugar en una cuadra y en un cobertizo anexo, ¿no? La dueña de la casa, pues bueno, María Jesús, se encontraba un día, pues bueno, en la cuadra, precisamente en la zona del bebedero, en la zona que vemos en esa fotografía.
0: ¿Con marcas todavía del fuego de algunas zonas?
9: Y según nos comentaba, pues en un momento determinado vio como del bebedero pues surgía una llamarada. Bueno, en un principio no le dio mayor importancia al hecho, pero es que ese fenómeno se volvió a repetir ese mismo día también en la cuadra y en los días siguientes. Bueno, hasta el punto de que un montón de paja que tenían fuera de la cuadra, en el cobertizo, comenzó a arder. Bueno, aquello ya les alarmó muchísimo, ¿no? Y bueno, como te digo, incluso los vecinos, todos los vecinos de esta localidad, hicieron guardias durante la noche porque temían que esos fuegos espontáneos pues produjeran alguna desgracia. La propia María Jesús y varios de los vecinos que estaban allí haciendo guardia vieron en varias ocasiones esos fuegos espontáneos que surgían siempre de la zona del bebedero o bien de ese cobertizo del suelo. Por allí pasó Protección Civil, la Guardia Civil. Es más, incluso un vecino nos comentó que dos guardias civiles fueron testigos también.
0: Otra vez.
9: Es que cuando se escuchaba, pues me estaba acordando de varias características de este caso, ¿no? De dos guardias civiles que allí, al lado de esta casa, pues observaron también cómo surgía de pronto del suelo una llamarada. Incluso llegaron técnicos del Ministerio de Medio Ambiente y en principio no encontraron ninguna explicación. En su momento yo entrevisté al que era delegado del Ministerio de Medio Ambiente en la provincia de La Coruña.
0: Pero ha habido casos incluso donde la extrañeza es mayor, podríamos decir, donde la alarma en la gente ha sido absoluta, incluso víctimas humanas. Hemos hablado en alguna ocasión de esto y ya no sabemos si tiene que ver con el mismo fenómeno este que quema casa, que quema maderas, que quema materiales combustibles y otros que queman incluso personas. Hay casos impresionantes.
10: Hay casos muy extraños de personas que no se sabe cómo han empezado a arder ellas solas, y además es todo lo contrario que en estos casos, porque en estos casos lo que se queman son los objetos. En el caso de combustión humana espontánea, lo que se quema es la persona, pero respeta todo lo que hay alrededor. Es más, suelen estar en las camas y el colchón no se quema, suelen estar acostados, dormidos, y el camisón ni siquiera sufre ninguna quemadura, pero ellos, por ejemplo, tengo un caso de 1943 en Sackett, la señora Mae Knight tiene que ir al médico porque dice que siente un fuerte dolor en la espalda. Cuando levanta el camisón ve que su espalda está completamente quemada. No saben a qué es debido ese fuego, a qué son debidas esas quemaduras, porque en el resto de la habitación no hay quemadura por ningún sitio, no hay rastro, además de que haya ningún líquido corrosivo que la pueda haber quemado la piel, pero también hubiera quemado el colchón y el camisón en el que ella estaba acostada, y hasta tal punto llegaban las quemaduras que tuvieron que ponerle anestesia para curarla. Es trasladada al hospital y a los pocos días muere a causa de esas quemaduras. Dicen además los expertos, y se han hecho verdaderos estudios, yo tengo aquí un libro que se llama Fuego del Cielo, porque antes la creencia es que ese fuego venía del cielo, era algo maldito.
0: ¿Desde la antigüedad?
10: Era un castigo divino desde la antigüedad, y hay casos de combustión humana espontánea recogidos desde principios del siglo XVIII, 1705, y hay casos donde los médicos, los forenses dan cuenta de casos de personas que espontáneamente han comenzado a arder.
0: Y además, Carmen, que la mayoría de las veces solo quedan, tenemos algunas imágenes, solo quedan las piernas.
10: Las extremidades parecen respetarse, tanto las manos como las piernas, como la cabeza. Hay otros casos que incluso han sido matrimonios los que ambos han ardido sin que se supiera la causa. Aquí vemos una de las más famosas.
0: Sí, algunas imágenes se han reproducido en ocasiones para hablar de esta CHE, combustión humana espontánea, que por cierto, Antonio, esto es un fenómeno distinto, es un fenómeno que nada tiene que ver con esto que estamos hablando, y por la cara que pones suena diferente, ¿verdad?
8: Sí, sí, vamos, yo me estoy quedando sorprendido. Vamos a ver, una combustión al final es un combustible, que en este caso sería, desgraciadamente, el cuerpo humano.
0: Claro,
8: que
0: el
8: tiene
0: cuerpo
8: carbono,
0: humano, con su grasa y demás, puede...
8: Correcto. Carbono, que es lo que tenemos. Segundo, tenemos oxígeno, que sería el aire, y luego lo que faltaría sería la fuente de ignición.
10: Claro.
8: Pues no sé, en este caso estoy viendo una chimenea. No sé
0: sí.
8: si... Pero claro, yo... Eso de que empieza a arder espontáneamente...
0: Y aprovechando además aquí el elenco, Carmen, tenemos algunas fotografías que mostramos con
10: lo
0: mucha ligereza
10: que...
0: hace muchos años ya aquí en Cuarto Milenio, pero que siguen siendo una muestra de un misterio que ahí están, las fotos médicas y forenses y...
10: Bueno, si nos fijamos además, algunos de los cuerpos están incluso con las medias que no se han quemado, que sería lo primero que ardería,
8: claro.
10: Porque claro, son acrílicas y
8: es
10: eso
8: sintético, sí, sí.
10: Lo que expande es el fuego. Y en este caso se ha respetado. Igual que en los otros casos, el caso de la señora que te contaba antes, ella estaba en la cama, todo era la tela y no había nada quemado, había respetado completamente todo, los materiales que normalmente se deben quemar antes que un cuerpo humano. Pero es que había un matrimonio, el matrimonio Keeley. En 1905 los vecinos en Southampton tienen que entrar a buscarlos porque empiezan a oír como una especie de arañazos en una de las puertas. Dicen que ni siquiera les oyen gritar, porque al parecer los fuegos humanos espontáneos son tan rápidos que ni siquiera la víctima la da tiempo a chillar. Ni siquiera eso. Entran a la casa, al ver que no les responden, tiran la puerta abajo y se encuentran al señor Keeley, que está en el suelo, completamente quemado, y a ella, que está sentada en una mecedora de terciopelo. Ella está completamente quemada, menos la cabeza y las extremidades, el pelo ni siquiera se quemó, pero en cambio el terciopelo de la mecedora estaba intacto.
0: Y Pablo tuvo la oportunidad de sacar unas fotografías impresionantes que vamos a ver en una investigación en Brasil de algo que pudo acabar muy mal.
11: Sí, en tragedia prácticamente. Estamos hablando de 1996. Estoy viajando por el norte de Brasil, estado de Piauí, y me llega la información de que en un pueblo llamado Pedro II, en una casa concretamente, ocurrían una serie de incendios terribles. y que algunos de ellos, bueno, estaban, las pocas pertenencias de esta familia se estaban desapareciendo, consumidas por las llamas, 6 colchones quemados, y fíjate, por dentro, el incendio siempre, los fuegos, empezaban siempre de dentro hacia afuera, lo que me contaban ellos.
0: ¿Esto es curioso, Antonio, que un incendio, por ejemplo, en un material tan inflamable?
8: Sí, es lo que comentaba antes, es decir, seguramente, bueno, desconozco la zona, ¿no?, pero se produciría una situación climatológica o desde el punto de vista ambiente más favorable para el incendio en el interior, o sea, una especie de microclima, por así decirlo, y empieza a arder de dentro hacia afuera, se expande.
11: Curiosísimo. Y lo curioso que había, por ejemplo, me contaba el propietario de la casa, que sobre la mesa había varias, hay una foto incluso de la mesa toda quemada, y dentro de un armario también, que el fuego partía dentro del armario, pero de la mesa era sobre la superficie de la mesa, y él sentía que ponía la mano en una extremidad, sentía calor, y al cabo de un rato en la otra extremidad surgía una llamita ya, y aquí se producía un pequeño fuego que quemaba, ¿no?, y se extinguía rápidamente. Pero lo peor sucedió con una bebé que tiene una niñita de un año y pico, que estaba en una hamaca, y la gente suele dormir en hamacas o echarse a la siesta, y de pronto, entonces ven, escuchan a la niña llorar, y se acercan y ven entonces las llamas consumiendo las tiras, ¿no?, de cuerda, ¿no?, de que sostienen la hamaca de la niña, ¿no?, y por poco no sucede una tragedia, acuden, tiran una manta y parece que consiguen apagar el fuego.
0: Ha sido interesantísimo, de verdad, amigos, hacer este repaso entre ayer y hoy, con fotos muy impresionantes, desde la maldición de la antigüedad hasta los casos de hace 10 años. Miguel Pedrero, como siempre, amigo, suerte en esa revista, en Año Cero, y nos vemos muy pronto, ¿eh?
9: Cuando queráis.
0: Gracias. Antonio Álvarez, químico industrial, vicedecano del Colegio de Químicos de Madrid, gracias por ser tan didáctico, por explicarnos todo de forma tan gráfica, te lo agradecemos, y que no sea la última vez que estés aquí.
8: Gracias, Inker.
0: Gracias, Antonio. Y Pablo, siguiente aventura, que seguro que tendrá elementos fundamentales, que es la impresión, el miedo y la incomprensión de alguna gente ante algunos fenómenos. Y nosotros estaremos ahí para contarlo. Gracias,
11: claro,
0: Pablo.
11: Sí, muchas gracias, Iker.
0: Y ahora imágenes de Cuarto Milenio. Una televidente llamada Erika estaba en Ávila, se hace una fotografía y de pronto alguien no ha invitado y quiere saber quién es.
12: Nos enviaba la fotografía desde un lugar emblemático de Ávila, los cuatro postes. Allí vemos cómo nuestra televidente Erika estaba haciéndose una fotografía y parece que estaba apoyada en una de las columnas. Pero, ¿quién es el personaje? Vamos a ampliar la imagen que se encuentra detrás de ella. Aquí lo tenemos. Se ve perfectamente que ella lleva una especie de abrigo, como una bufanda, un jersey rojo y unas botas también rojas o marrones. Pero, ¿y el personaje masculino que aparece detrás? Ella dice que estaba completamente sola y que su novio era quien estaba realizando esa fotografía. ¿Que quién podía ser ese extraño personaje? Pues la verdad, nosotros no lo podemos saber. Es cierto que aquí había alguien, lo vemos aquí, lo identificamos perfectamente. Tiene incluso un jersey amarillo. Parece sonreír, con pelo corto. Aquí lo vemos y justo debajo está ella. Más alto que ella, apoyado también en la columna. Bueno, fotográficamente no podemos dar una solución, tampoco podemos decir que sea algo extraño, algo paranormal. Lo que nos dice Guillermo es que alguien tenía que estar ahí, que en el último momento, antes de esconderse detrás de la columna, tal vez para que saliera solo ella, pues su estela se quedó. Iker, sería la única explicación que podemos dar. Aunque, si ella asegura que no había absolutamente nadie ahí, tenemos un problema.
0: Un grave problema. Como puede ser un problema el hecho de que la gente en la carretera haga fotos, cosa que yo no acabo de entender, pero me han llegado varias de personas que conduciendo sacan el móvil y hacen una fotografía. En fin, vamos a analizarla, pero que sepa nuestro amigo, en concreto Iván Vázquez, que esto es una multa gorda. Ahora, aquí también además tiene sorpresa añadida.
12: Sí, vemos además toda la parte delantera del coche. Ustedes no hagan fotografías, por favor, cuando van conduciendo, pero si tienen alguna imagen extraña, algún sueño que quieran enviarnos o sus experiencias, deben hacerlo a dos direcciones. Esos dos contactos, cuartomilenio@4.com, si lo hacen a través del correo electrónico, y también nuestro apartado de correos, 18.189 con el código postal de Madrid. Y vamos a ver si podemos dar solución a esta curiosa fotografía. Vamos a ampliar dónde está la anomalía de la imagen. Ahí lo vemos, ¿verdad? Hay como un personaje vestido de negro que parece estar cruzando en ese momento. Mira, lo vas a ver ahora.
0: Casi en mitad de la calzada, ¿no?
12: Míralo, ¿lo ves?
0: Sí.
12: Hay como una raquetilla, ¿verdad?, que hace ahí la calzada, y una persona, distinguimos incluso casi las piernas.
0: Sí, sí, sí.
12: Y como si fuera un vestido cortito negro, pero la cabeza se difumina, también los brazos, si es que los tuviera. Y lo que Guillermo León nos dice con sus análisis, mira, aquí tenemos precisamente la imagen recortada en dos tomas para que se vea mejor. Es a través de un móvil, con lo cual la imagen es mucho peor que si la hacemos con una cámara fotográfica. También las condiciones de luz no son las mejores y el movimiento del coche, todo eso hace que precisamente la imagen que estaba ahí pues salga de esta forma, de esta manera. Guillermo nos dice que habría que ver la carretera, pero que seguramente una persona estaba en ese momento pasando precisamente por el lugar. Vemos, ¿verdad?, como una sombra negra, y si lo agrandamos más ya se difumina por completo. Perdemos la imagen de ese extraño personaje que se estaba jugando la vida porque estaba cruzando por un lugar que no debía. Pero Iker, tiene que ser una persona de carne y hueso.
13: Bueno, sea una persona o no, lo que está claro es que esta imagen, con estos colores, con esta oscuridad, con esta tiniebla, es una estampa típica del misterio, ¿no? Nos parece casi una aparición, aunque tenga perfecta explicación. La verdad es que nosotros, en 7 días, seguiremos deambulando por los caminos del conocimiento, como esta noche, para saber siempre más, para conocer temas que a veces se nos ocultan, y sobre todo para arrojar luz sobre eternas brumas de los enigmas. En 7 días, ya lo saben, aquí, todos juntos, en nuestra nave del misterio.

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5: ¡Qué golazo de Marco Rubén! 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
1: ¡Qué golazo de Marco Rubén! ¡Vaselina sobre la salida de Sergio Asenjo! ¡Robo en el centro del campo! ¡Juego directo entre la pareja de centrales! ¡Se la comieron ambos! ¡Ni Javier Baraja ni Luis Prieto! ¡Fue más listo el argentino! ¡Se adelantó a la acción! ¡Y sobre la salida de Sergio Asenjo! ¡La vaselina por arriba para hacer el primero! ¿Cuándo va a morir la primera parte? ¿Cuándo solo queda un minuto? ¡Marca el Recre en Pucela! ¡Uno! ¡Para que llegue el 45 de la primera parte! ¡Real Valladolid 0, Recre 1!
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2: Seguimos recorriendo la provincia de Huelva y hoy nos vamos a detener en un pueblo pequeñito, Cortelazor, que es un municipio de Huelva, de la provincia de Huelva, en la comunidad autónoma andaluza, y que pertenece a la comarca de la Sierra de Huelva, en el norte de nuestra provincia. Cortelazor cuenta con una población de 299 habitantes. Muy poquita gente viven en este pueblo. Se encuentra situada esta localidad a una altitud de 624 metros sobre el nivel del mar, siendo la altitud máxima del término la correspondiente al monte El Palancar, con sus 782 metros sobre el nivel del mar, siendo la ribera de Huelva la zona más baja, con una altitud ligeramente inferior a los 400 metros. Este pueblo, Cortelazor, está a 120 kilómetros de la capital de la provincia y está a 100 kilómetros de la capital de Andalucía. Su clima es de tipo mediterráneo, aunque también tiene rasgos de clima de montaña, ya que hay precipitaciones que giran, oscilan en torno a los 1.100 milímetros de agua al año. La época de mayores precipitaciones es en otoño y en primavera, incluso más que en el invierno. En esta época, en el invierno, pocas veces ha nevado en Cortelazor, aunque hay que destacar las nevadas que se produjeron en la historia reciente, concretamente en 1991, en 2005 y en 2006. La temperatura media de Cortelazor es de 14 grados. Tiene un tipo de vegetación que podemos encontrar en este término municipal es la asociada del bosque esclerófilo, constituida por el alcornoque, la encina, el olivo y diversos tipos de matorral, tales como la jara o el brezo principalmente. También encontramos con comunidades de castaños en las zonas más altas y umbría, que sustituyeron a los bosques de roble, melojo y quejigo en la época esta de los romanos. También podemos encontrar comunidades de especie alóctenas, tales como el pino marítimo o el eucalipto. En Cortelazor, en cuanto a la fauna de este municipio, cabe destacar mamíferos tales como el ciervo, el jabalí, el zorro y el tejón. Por falta de una conciencia ambiental adecuada, desaparecieron por las zonas comunidades como, por ejemplo, los lobos y los linces. Estos desaparecieron durante el siglo XX. También ha de destacarse el buitre negro y la cigüeña negra, pero es escasa en la península y también escasa en Cortelazor. Por otro lado, también se cuenta con especies como el águila real, el buitre leonado, el milano real y la cigüeña blanca. Otros pequeños animales que se pueden encontrar en Cortelazor son el galápago leproso, el trilón, la rana común, la salamandra y la lagartija. En cuanto a especies ganaderas, se encuentra como líder indiscutible el cerdo ibérico, seguido de vacas, cabras, corderos y gallinas. Como medio de carga y transporte tradicional puede citarse el burro, aunque esta especie está también a punto de desaparecer debido a la preferencia actual por los medios de transporte a motor. Cortelazor. Sobre su historia de Cortelazor, sabemos que de época romana se encontraron algunos restos cerca del santuario de Nuestra Señora Coronada. Su nombre viene de corte del rey Azor, señor que se hizo con estas tierras tras el desmembramiento del Califato de Córdoba y la formación de los reinos de Taifa en el periodo de Al-Ándalus. La conquista cristiana fue llevada a cabo por Alfonso X el Sabio y perteneció a la provincia de Sevilla hasta la creación de la provincia de Huelva en el año 1833, cuando Cortelazor pasa de Sevilla a Huelva. El rey Felipe IV le otorga el título de villa en el año 1631. Los orígenes de Cortelazor se remontan a la era romana, época en la que la villa se situó en la cercanía de la Coronada. Algunas monedas y tinajas son testigos de su antigüedad, junto a columnas de mármol y sillares de granito. Aparte, estos emplazamientos de no mucha importancia, no existen vestigios de habitantes posteriores hasta la incorporación de estas tierras a la corona castellana por parte de Alfonso X. En Cortelazor existen indicios de ocupación humana alrededor del año 1500 a.C., es decir, en la Edad de Bronce. En varias cristas localizadas en la Sierra de Cuchillar, la Joya, la Cañada de los Domínguez y la Cerca del Cojo, ahí en Cortelazor. Pruebas evidentes de la existencia de ocupación humana, donde hoy está Cortelazor. Sus orígenes se remontan a esa era romana, época en la que una villa se situó en las cercanías de la Coronada. Algunas monedas y tinajas son testigos de su antigüedad, junto a esas columnas de mármol y sillares de granito, como hemos dicho anteriormente. Aparte de estos poblamientos, no de mucha importancia, cierto, no existen vestigios de que pudiera ser habitada esta localidad en tiempos anteriores. Una leyenda basada en resquicios etimológicos hace originario el nombre de Corte del Rey Azor, un cabecilla árabe que se independizó en tiempo de los reinos de Taifa. Cuenta otra leyenda que el reparto de tierra llevado a efecto por el rey castellano entre los caballeros que le ayudaron se encontraba los hermanos Palomero, a los que les tocó una parte, el territorio que media desde lo alto de la Cruz del Palomar hasta la cordillera de sierras que separan los términos de Aracena e Hinojales por aguas vertientes. Ambos se repartieron el terreno y fundaron las actuales cortes de Cortarrengel y Cortelazor. La primera obtuvo su nombre de uno de los hermanos. La segunda, la localidad que hoy visitamos, ubicada así al azar, y se denominó por aquel momento Corte al Azar. Existe también pero otra versión al respecto a la procedencia del nombre, que es la aportada por Rodolfo Recio, que origina la Corte de Azor, como corte cercana al Monte Azor, que aparece en algunos mapas de la época. La etimología del nombre y algunos documentos del siglo XVII conduce a pensar que la Corte el Azor hace referencia a la cetraria que se cree que fue importante en el lugar. Situado su nacimiento a mediados del siglo XIII, en las cercanías del pueblo se construyó la ermita de la Coronada, una de las cuatro primeras que se construía en la sierra, junto a las de Santa Marina, entre Valdezufre y Jabuguillo, la de San Bartolomé en Alájar y la del Castillo en Aracena. Cortelazor la Real fue aldea de Aracena hasta que, en 1631, por Felipe IV, le fue concedida la exención de la villa de Aracena en virtud de los autos del concejo. Título que en el año 1818 confirmaría Fernando VII. Durante el periodo de dependencia se produjo un notable crecimiento de la población, ya que en el siglo XVI se consideró suficiente para decidirse la construcción de una iglesia en su casco urbano. La iglesia de Nuestra Señora de los Remedios se comenzó a construir en 1565 y desde entonces será llamada a albergar el centro del pueblo, Cortelazor. Para entonces existían ya las calles más antiguas del pueblo, como la Fuente, la Mesa o el Barrio Abajo. Las reuniones del concejo de la villa, al no existir casa consistorial, se llevaban a efecto en el olmo emblemático que adorna el centro del pueblo y al que se le calculan alrededor de los 900 años de antigüedad. Y cuando llovía, en la casa de un vecino apellidado Bejarano, hasta que en el año 1796 se inician las obras del primer ayuntamiento de Cortelazor. De esta época data también la familia hidalga de los Tobar, cuyo escudo adorna la fachada de la iglesia y el lateral del ayuntamiento. La situación limítrofe entre España y Portugal de la zona y la desprotección del núcleo urbano de Cortelazor La Real no permiten un desarrollo demográfico adecuado, por lo que su población no experimenta ningún tipo de crecimiento durante el siglo XVII y la primera mitad del siglo XVIII. Cortelazor, hoy el pueblo que visitamos en la sierra. En 1643, el concejo local se dirige al maestre de Sevilla solicitando milicias contra las correrías portuguesas. La segunda mitad del siglo XVIII sí que sería más proclive al incremento de la población, y a partir del año 1757 se produce una lenta progresión en el número de habitantes, hasta que en el año 1887 se llega a la máxima población de la localidad, acercándose a los 1000 habitantes. Hoy, como dijimos al principio, en Cortelazor solo viven 299 habitantes. De 1748 data el cuadro de la Divina Pastora que Alonso Miguel de Tobar donara a la villa y que se conserva en la iglesia de Nuestra Señora de los Remedios. La economía de Cortelazor La Real tenía su base en el aprovechamiento de los recursos agropecuarios del término y en la producción a pequeñas escalas de corcho, olivos y viñedos. Aunque sus tierras no son de gran calidad para la agricultura, sí que son buenas para la manutención de una importante cabaña de ganado, tanto de cerdo como de cabrío. También el carboneo, para satisfacer las necesidades de un entorno más volcado hacia la minería, y que contribuyó a completar el cuadro de la actividad económica del término. En el siglo XX se inicia en Cortelazor con un nuevo descenso poblacional que se verá fuertemente acentuado a partir de la Guerra Civil, como en toda la comarca, y en la década de los 50. Sin embargo, en 1923 se creó el cuartel de la Guardia Civil, y en 1934 cuando se construye el nuevo ayuntamiento de Cortelazor. Este hecho no evita el fuerte éxodo rural, que solo se verá frenado en los años 90. El propio cuartel, creado en los años 20, desaparecerá en la década de los 80. La luz eléctrica llegó a Cortelazor en el primer cuarto de siglo, y su instalación supone, como en todos los lugares en que ocurrió, la subida al carro del progreso. Se transforman los hábitos y las posibilidades de sus habitantes. Bueno, pues en la actualidad, Cortelazor La Real se encuentra situado en la Plaza de Andalucía, Cortelazor La Real en Huelva, y es un municipio que se encuentra en el corazón del Parque Natural Sierra de Aracenas y Picos de Arochi. Hoy os hemos dado una vuelta por la Sierra de Huelva, por esta pequeña localidad con 299 habitantes. Hoy hemos visitado Cortelazor.
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1: Hola, hola, Caracola, muy buenos días. Qué grandísimo honor y qué profunda alegría me da abrir los micrófonos y saber que estáis al otro lado. Hoy es miércoles 1 de julio. Hemos cambiado de mes. Estrenamos uno nuevo. Estrenamos hoja en el calendario y llegamos ya justo a mitad de semana. Deseamos de todo corazón que hayáis amanecido con mucha salud, con el ánimo bien alto y que estéis dispuestos a compartir con nosotros estas 3 horas de radio, música y buena sintonía. Os preparáis un buen refrigerio, os ponéis cómodos cerca del aire acondicionado, del ventilador o de la ventana. Que empieza vuestra compañía de cada mañana. Bueno, y si estás trabajando, pues nos pones así de fondo en el trabajo, que también queda bonito. Y como inauguramos hoy oficialmente el mes de julio, quiero recordaros con muchísimo respeto una propuesta muy especial que tenemos para nuestro tiempo de canciones. Sabéis que vuestras peticiones, os lo dijimos ayer, anteayer, lo repetimos hoy, son el motor del programa. Pero este mes queremos que cada tema sea un homenaje a las alegrías reales de cada uno de nosotros. Por eso os pedimos un día más, por favor y de corazón, que cuando os pongáis en contacto con nosotros para pedir vuestra canción favorita, nos encantaría que fuera para celebrar un acontecimiento. Cuéntanos si en tu hogar hoy estáis de enhorabuena por un cumpleaños, un aniversario de bodas, el nacimiento de un nuevo nieto o simplemente porque os vais a reunir con la familia para comer. ¿Nos podéis contar un chiste? Dejaremos de lado las dedicatorias aburridas y nos centraremos en festejar los momentos especiales. Y si no hay evento, no os preocupéis. Nos pedís la canción, nos decís vuestro nombre con toda la simpatía que tenéis y la disfrutamos todos juntos sin dedicatorias largas. Así logramos que la música ruede y puedan entrar muchísimas más personas. Y si en este mes de julio estás de vacaciones y simplemente lo que te apetece es escuchar la radio, pues no te preocupes, te hacemos compañía y te contamos cositas. Así que, si os parece bien, subimos los potenciómetros y comenzamos. ¿Qué esperas?

lo decimos por el amor de una mujer, todo el mundo le viene a la mente Julio Iglesias. Pero el asturiano Dani Daniel fue quien la compuso y cantó originalmente este monumento de canción. Es elegante, tiene un compás precioso y una fuerza interpretativa arrolladora. Y es del año 1974.

Esta canción tiene un comienzo que recuerda la primavera, las flores, los pájaros. En un mundo nuevo, Karina, 1971. ¿Y por qué es especial esta canción? Porque siempre tendemos a, cuando ponemos a Karina, asociarla a las flechas del amor. Pero esta joya con la que quedó segunda en Eurovisión tiene un mensaje de esperanza precioso. Un ritmo increscendo que contagia una alegría inmensa y un final espectacular.

1972, Fresa Salvaje. Y volvemos a lo mismo, de Camilo VI siempre se machaca Vivir así es morir de amor. Pero Fresa Salvaje es un trallazo de alegría, guitarras con ritmo y puro desparpajo setentero que nos pone a bailar a cualquiera de nosotros.

¿Conocéis a Los Pasos? El tema Ayer tuve un sueño del año 1971. Uno de los grupos más elegantes y menos reivindicados de la época. Tiene esa alegría melódica y ese sonido limpio y optimista, típico de los primeros años 70, que refresca el dial al instante. Y si escucháis la letra, ya veréis, es preciosa.

canta una sencilla canción de amor, 1972. Tony Landa, tras dejar el grupo Los Mitos, este bilbaíno nos regaló una de las voces más dulces y distinguidas de la época. Es un tema muy bonito, bolero, dominical, con un ritmo suave pero constante. Ideal para esta mañana. Una sencilla canción de amor.

Los mitos es muy fácil. 1970, qué tiempos aquellos, ¿verdad? Este grupo era de Bilbao. Tenía mucha elegancia para hacer melodías alegres que ya quisieran muchos. Siempre se recuerda a otros grupos de la época, pero la voz de Tony Landa con Los mitos es puro optimismo. Tiene un ritmo saltarín, unos coros preciosos, un sonido limpio, fresco. Y cuando la escuchamos, solemos ponernos de buen humor. Venga, vamos, 5 minutitos, donde todos los días y a todas las horas, o sea, a la desconexión, y volvemos inmediatamente.

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0: 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Llámanos, gente divertida.
1: Cristi, Yellow River, año 1970, una canción con un ritmo pop rock de los primeros 70 que es puro optimismo portátil. Tiene unas guitarras alegres y un compás saltarín que dan ganas de bailar, no, de silbar.

Horóscopo Horoscopito. ¿Qué nos cuentas de bonito? Te lo cuento enseguida. Aries, tus acciones estarán bien meditadas, por eso te sentirás en equilibrio. También te sentirás optimista y es posible que contagies con ese optimismo a las personas cercanas. Si tienes pareja o hay alguien que te gusta, vuestra relación será muy dinámica y gratificante. Tauro, deberías aprovechar para cerrar los asuntos que tienes pendientes, porque tendrás mucho a favor para conseguir que sean beneficiosos para un futuro. En el plano de la economía tampoco vas a poder quejarte, pues tu buen hacer es posible que hoy te dé unos resultados sorprendentes. Géminis, será un día en el que captarás emocionalmente las energías positivas del entorno y también responderás de la misma manera. En el terreno del trabajo podrías recibir la ayuda que necesitabas para relacionarte profesionalmente de una forma sensata y objetiva. Tus relaciones en general serán muy agradables. Cáncer, contarás con una habilidad financiera muy positiva y también con unos excelentes aspectos para llegar a acuerdos que son beneficiosos, sobre todo en el ámbito del trabajo. Serán acuerdos equilibrados para ambas partes. Te encuentras dentro de una etapa de crecimiento en tu vida. ¡Felicidades! Leo, te sentirás en un equilibrio casi perfecto. En el plano de las relaciones es posible que recibas el favor de alguien que te quiere o que valora tus cualidades, así que no debes desaprovechar su ayuda. Finalmente contarás con una energía vital enorme y tu creatividad será muy potente. Virgo, este será un miércoles de nuevas ideas producto de una mente muy activa. Precisamente por eso, no deberías dejar de intentar plasmarlas en tus proyectos de futuro. En el ámbito de las relaciones disfrutarás del contacto con los demás y además tus buenas relaciones serán de mucha ayuda. Es posible que hoy sufras cierta inestabilidad, algo desfavorable, especialmente en ti. Sin embargo, podrás solucionar ese equilibrio trabajando de una forma ordenada, haciendo uso de tu sentido común y tratando de no entrar en polémicas inútiles. Ten cuidado con lo que digas y cómo lo digas. Escorpio. La innovación y el razonamiento serán pujantes en tu vida. En el ámbito económico tendrás una habilidad especial para llegar a acuerdos que resultarán provechosos para ti. También tu capacidad para el liderazgo estará en uno de tus mejores días, así que serás capaz de convencer a todo el mundo. Sagitario. Procura tener cuidadito con todo lo que digas y con cómo lo dices, porque tenderás a crear confusión y dificultades a tu alrededor. A pesar de ello, habrá aspectos positivos en el ámbito de las relaciones de pareja, pero deberás escuchar sinceramente a tu media naranja o a la persona que tanto te gusta y tenerlo en cuenta para un futuro. Capricornio. Deberías tratar de expresarte de una forma cordial, pero con contundencia, sobre todo si tienes bajo tu responsabilidad a otras personas. Y así conseguirás lo mejor de las energías que circularán en el entorno y los demás tendrán más claro lo que tienen que hacer. Además, no estarás libre de presiones de todo tipo. Acuario. Será un día de trabajo muy creativo. No pararás de generar nuevas ideas. Sin embargo, en el ámbito del amor la cosa cambia. Es posible que sientas cierta inestabilidad en tus relaciones. Piensa en la actitud que tienes hacia tu pareja o hacia esa persona que te gusta, porque quizá no sea la persona adecuada. Piscis, será un día en el que quizá te encuentres en un estado de ansiedad bastante negativo, pero tu percepción será clara. Trata de calmarte un poquito. Piensa que todos los seres humanos necesitamos realizar algunos cambios para poder evolucionar, para crecer y aprender. Para todo eso hay que esforzarse. Allá por el año 1973 aparecía esta canción de Albert Hammond. Un trallazo de alegría vital, palmas y ritmo acústico espectacular. Free Electric Band significa la banda eléctrica libre.

Todas las historias que os contamos a diario, todas nos llevan a lo mismo, a la felicidad. ¿Quién no quiere ser feliz en esta vida? Todos buscamos la felicidad. Pues veréis, hoy os voy a invitar a viajar con la imaginación a las playas de nuestra juventud. A esas tardes de verano donde el sol apretaba y buscábamos cualquier sombra para cobijarnos. Hace unos cuantos años, un sociólogo decidió hacer un pequeño estudio en una playa muy concurrida. Se sentó en el paseo marítimo a observar a la gente que bajaba a la arena. Veía llegar a las familias enteras cargadas hasta arriba, carpas enormes que costaban una hora de montar, sillas de última generación con 1000 posiciones, pantallas para protegerse del sol, radios modernas, neveras con ruedas que parecían naves espaciales. La gente, cuando llegaba a la arena, estaba enfadada por el peso, discutiendo por ver dónde ponían las cosas. Y a media mañana vio llegar a un hombre mayor. Él iba solo, caminaba despacito, con un sombrero de paja, una sonrisa de oreja a oreja. Solo llevaba una toalla al hombro, una silla de playa de madera de esas de toda la vida en la mano y una pequeñita nevera de corcho blanco de esas baratitas que compramos en cualquier sitio. El hombre se sentó, plantó su silla cerquita de la orilla, abrió su nevera de corcho, sacó su botellín de agua bien fresquita y se quedó mirando al mar. Respiró hondo, disfrutando de la brisa con una paz absoluta. Mientras los de las grandes carpas seguían discutiendo porque se les volaba la lona, etcétera, etcétera. Pues este buen señor cerraba los ojos, sonreía y estaba en paz con él mismo. Y al final de la tarde el sociólogo se acercó a él y le dijo: caballero, perdone que le moleste. Llevo todo el día observando la playa. He visto a gente con equipamientos carísimos, enfadados y estresados. ¿Y a usted? Con su modesta neverita de corcho, siendo el hombre más feliz del mundo. ¿Cuál es su secreto? Y el anciano miró su pequeña neverita, se rió con muchas ganas y le dijo: mire usted, joven, el secreto es que los demás han venido a la playa como si se mudaran de casa. Yo he venido solo a ver el mar, a disfrutar de la brisa. Y en esta nevera de corcho llevo agua fresquita y fruta. Cuantas menos cosas metes en la nevera, menos pesa el camino. Y la felicidad no es tener la carpa más grande, la felicidad es no necesitarla. Y qué gran verdad, familia. Qué buena receta. A veces nos empeñamos en cargar el chasis con demasiadas cosas. Cuando decimos chasis es nuestro cuerpo. Lo cargamos con preocupaciones que no nos corresponden, con exigencias, con planes perfectos que luego se tuercen. Nos llenamos la maleta de la vida de trastos materiales y mentales y bajamos a la playa de nuestro día a día cansados, de mal humor y sin tiempo para mirar el mar. Aprendamos de este buen señor, vamos a aligerar el equipaje. La vida es mucho más bonita cuando la metemos en una nevera de corcho. Un poquito de salud, agua fresquita, la música en la radio y la compañía de la gente que nos quiere y queremos. No nos hace falta nada más. Cuidemos mucho este motor que es nuestro cuerpo, dejemos las cargas pesadas ahí en la puerta y disfrutemos de los días. Una delicia de canción, 1976. Es un pop sureño americano súper suave. Ideal para escuchar cerca de la ventana. Transmite una paz y un buen rollo increíbles. Son Bellamy Brothers y el tema Let Your Love Flow. Significa deja que tu amor fluya.

¿Qué canciones más bonitas y poco escuchadas en la radio? 1973, el estilo el más simpático y alegre de los Beatles, que nos regaló en solitario esta joya con el ritmo de los años 50, pero grabada en los 70. Es divertida, juguetona y con un solo de saxofón hecho con la boca, que es una genialidad. Ellos son Ringo Starr y el tema es Lord Sixteen. Nos vamos a la desconexión y volvemos inmediatamente.

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5: Y a partir de estos momentos empezamos con vuestras peticiones musicales. ¿Quieres escuchar una canción? Mándanos un WhatsApp al teléfono 637-646-742 y recuerda, siempre la pondremos al día siguiente.
6: Y empezamos con Angelina. Buenos días, cariño.
7: Hola, María Jesús, muy buenos días. Soy Ángeles de Gandía. Mira, me gustaría escuchar por Grace Jones La vida en rosa. Y como me he enterado que fue tu cumpleaños antes de ayer, pues muchas felicidades con retraso.
6: Muchas gracias.
7: Y bueno, ese dicho que dice que entre amics i parents n'hi ha un dia de temps.
6: Exacto.
7: Pues bueno, y gracias a felicitarla que avui no siga el cumpleaños.
6: Y ya está.
7: Muchísimas gracias, María Jesús. Que pases un feliz día.
6: Igual para ti y gracias a ti de todo corazón.

0: Agrario, buenos días.
1: Jesús, mira, para mañana me gustaría oír Cómo Olvidarte de Liries. Vale, corazón, chao, hasta mañana.
0: Hasta luego. ¡Eh!

0: Hola, Carmen, te damos los buenos días, amor.
1: Buenos días, María Jesús, soy Carmen. Quisiera dedicar una canción para mañana, Rata de dos patas. Si puede ser, que la cante Nieves. Vale, un beso.
0: Un beso, hasta cariño. Mañana. Hasta mañana.

0: Ole y ole. Buenos días, Amparo.
1: Hola, buenos días, Marisú. Soy Amparo. Me gustaría que me pusiera para mañana cómo enseñar a mis hijos. De par para su padre.
0: Muy bien.
1: Muchas gracias, bonita.
0: Hasta luego, Amparo.

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0: con...
1: Inma, guapísima, muy buenos días.
2: Buenos días, preciosa, soy Inma. Mira, me gustaría oír para mañana la canción Bésame Despacio de Guillermo Frontera. Un besito muy fuerte.
1: Gracias, amor, hasta mañana.

0: Isa, nuestra Torbellinet de la playa de Piles. Buenos días.
1: Buenos días, María Jesús. Quisiera escuchar de Ricardo Burr, Mujer de Luz.
0: Qué bonita.
1: Que paséis todos un feliz día.
0: Igualmente, cariño. Hasta mañana.

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2: Rafael El Boquerón, buenos días, corazón.
3: Muy buenos días, mi amiga María Zumaike. Ya estamos aquí otra vez. Una canción del Fari. Una que sea bonita. Venga, un saludito.
2: Un saludito y un abrazo fuerte, Rafael.

0: Carmen, a ver, explica eso, hija de mi vida.
1: Buenos días, Mel Jesús, y a toda la gente divertida. Quiero la canción de Doctor, me pica el mejillón, ya que mañana voy al médico después de un año, coger cita, pero no me pica el mejillón, ¿eh? No, es otra cosa. Así que quería escuchar esta canción, espero poder escucharla, que no me pille dentro del médico. Y bueno, os deseo un feliz día. Besitos a todos.
0: Bueno, Carmen, ya sabemos que el payo Juan Manuel, pues sus canciones son todas así, como La vieja y el viejo, La cigala y el pasota, bueno, canciones que dejan mucho que desear su letra, pero nosotros no nos hacemos responsables de las canciones que vosotros pedís, así que si Carmen quiere el mejillón, pues le vamos a poner el mejillón. Taparos los oídos porque la letra no es muy agradable.

maestra Dolores de los Pedregales de Daimuz, hoy se le ha olvidado hablar en castellano, por lo tanto nosotros vamos a transmitir su petición. Dolores, esta es la canción que nos pedías, de Nino Bravo, Mi Tierra. Un besito, cariño.

0: Maruja del Baile, buenos días.
1: Hola, buenos días, María Jesús. Yo creía que ya habías terminado, por eso no te he llamado, por no molestar.
0: Ay, Dios mío.
1: Y ahora resulta que siento que la gente llama, digo, pues voy a decir, a despedirme, por si mañana haces. Me despido de todas las, de todos los que llamamos. Y te pido perdón también, porque yo creía que no llamaba ya, no llamaban. Vale, pues la canción, no sé, a ver, la llamaba María mismo.
0: Vale.
1: Me gusta. Sí, pues, si me la puedes dar, si no, pues hasta la próxima.
0: Eso.
1: Vale.
0: A ver, Maruja, te cuento. Hemos estado diciendo como un par de semanas antes que el mes de julio sí que íbamos a estar aquí, pero sin dedicatorias. Se puede pedir una canción y ya está. A no ser que sea una dedicatoria especial, como un cumpleaños, un santo, un nacimiento, un divorcio, mandar una canción al cielo, contar alguna anécdota, algo que te ha pasado, un chiste. También lo podéis hacer. Lo que no queremos son las dedicatorias de todos los días, el mismo rosario. Es que digo rosario porque es como todos los días el mismo programa, todos los días el mismo programa. No sé si me estoy explicando bien. Pero el mes de julio sí que vamos a estar aquí todo el santo mes. Dicho todo esto, espero que lo hayas escuchado, Maruja, espero que lo hayas escuchado. Y vamos a continuar con tu canción.

0: Y saludamos a nuestra Carmen del Grao. Buenos días, amor.
1: Buenos días, María Jesús, cariño. Mira, el viernes te puse una petición, te pedí una petición y se conoce que no sé si no te diste cuenta o qué pasó, que no me la pusiste.
0: Falta de
1: bueno,
0: tiempo.
1: Cariño, ahora te pido, soy Berja Permín, yo te amo. Y se la dedico especialmente a mi Juanet, por el día de su santo, en un poquito de retraso, porque no tenías programa. Vale, cariño, un beso.
0: Un beso.
1: Juanet, te quiero muchísimo, muchísimo, muchísimo. Adiós.
0: Un beso, cariño. Y es eso, que por falta de tiempo el viernes se quedaron muchísimas personas en el tintero. Un besito, cariño.

0: Hola, Clareta. Buenos días, mi amor.
1: Buenos días, María Jesús. Soy Clareta. Para mañana quisiera que me pusiera la canción. Ya lo diré, madre mía de mi alma. Ay, señor.
0: Piensa, no
1: bueno,
0: te preocupes. Muy bien.
1: Buenas noches, señora. Recuerdo a tu señor. No me ha salido otra cosa. Hasta mañana.
0: Hasta luego. Pues oye, una canción preciosa. Hasta luego, Clareta.

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1: Nuestro Sergi se va de vacaciones a Benialí, ¿verdad que sí, tesoro? Buenos días.
2: Hola, María Jesús.
1: Hola,
2: soy
1: mi amor.
2: Sergi. Hoy me voy de vacaciones a Benialí.
1: ¡Qué bien!
2: Espero que tengas buenas vacaciones. Un besito.
1: Y tú también.
2: ¿Tú?
1: Guapo.
3: Buenos días, María Jesús.
1: Buenos días, gracias.
3: Bueno, pues la canción para hoy de Nicola Di Barri, gitana.
1: Corazón gitano.
3: Cara de gitana.
1: Eso.
3: ¿Vale? Vale, pues nada, a pasar buen día y a desearte unas buenas vacaciones.
1: Pues yo aún no me
3: besitos,
1: voy.
3: Besitos, abrazos y sonrisa
1: de oreja a oreja. Hasta mañana, cariño.
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0: Hola, Chati, guapa, muy buenos días.
1: Hola, María Jesús. Pues hace mucha calor.
0: La verdad
1: soy
0: es que
1: Chati,
0: sí.
1: De
0: estamos en verano.
1: Para mí. Que no lastime más mi corazón. Vale, esa.
0: Vale.
1: Para mañana. Estamos a miércoles.
0: Sí, sí, sí.
1: Bueno, y pase un buen verano y ahora a nadar. Para
0: eso.
1: Comer y acostarse un rato.
0: ¡Qué bueno!
1: Bueno, un besito, María Jesús. Ya no soy romancera.
0: No, ya no.
1: A mi jefa, que se llama María Pilar, le gusta mucho la dedicatoria.
0: Le gustó.
1: Te he dicho que me la mandaras. Vale, un saludo. La verdad que hace mucha calor, María Jesús.
0: Sí, que hace calor, sí.
1: Y buenas vacaciones para ti, María Jesús. Vale, un saludo de Chati, de Alna.
0: ¿Os habéis empeñado en que me vaya de vacaciones? Pues si el mes de julio

Hoy os traigo unos datos de esos que están escritos en los libros de historia y de ciencia, pero que parecen sacados de una novela de risa. Son verdades como puños que nos demuestran lo curioso que es nuestro mundo. Hoy en día a todos nos encanta un buen tomate aliñado con su aceite y su sal, sobre todo en verano. Pues os va a dar la risa saber que en el año 1820 en Estados Unidos el tomate fue llevado a juicio. Sí, sí, como lo oís. En aquella época la gente tenía miedo atroz al tomate porque pensaba que era un fruto venenoso y maldito. La cosa llegó a tal extremo que un coronel del ejército, harto de tanta tontería, decidió demostrar la verdad. Se plantó en la puerta del tribunal del pueblo ante miles de vecinos que esperaban ver una tragedia y se comió una cesta entera de tomates maduros uno detrás de otro. La gente gritaba esperando que cayera fulminado, pero cuando vieron que el hombre seguía tan fresco y sonriente, el juez no tuvo más remedio que declarar al tomate completamente inocente. Y desde aquel día, gracias a ese valiente, el tomate entró por la puerta grande en las cocinas de todo el mundo. Parece mentira, pero es verdad. Y otra curiosidad, seguro que a muchos de vosotros os gusta protegeros estos días del calor con vuestra crema solar para cuidar nuestro cuerpo, ¿verdad que sí? Y hay que hacerlo porque el sol de ahora es tremendo. Pero la naturaleza es tan sabia que hay animales que vienen con la crema puesta ya de fábrica. Y hablamos de los hipopótamos. Estos animales pasan muchas horas bajo el sol africano y para no quemarse, su cuerpo produce un sudor especial. Al principio es transparente, pero a los pocos minutos se vuelve de un color rojo brillante, como si estuvieran sangrando. Los científicos lo estudiaron y descubrieron que no es sangre, es el mejor protector solar del mundo. Es una crema hidratante, antibiótica y con filtro solar que ellos mismos fabrican en su cuerpo. Así que ya lo sabéis, la próxima vez que veáis un hipopótamo de color sonrojado bajo el sol, no es que tenga calor, es que va bien protegido. Una canción señorial con una producción preciosa y unos coros celestiales, año 1972. No está nada quemada y tiene ese ritmo medio elegante y melódico que tanto gusta a todo el mundo. Él es Bee Dees Thomas y el tema se llama Rock and Roll Lullaby, balada del rock and roll.

Os contamos una buenísima noticia referente a la salud. Científicos y médicos de varios de los laboratorios más importantes del mundo han anunciado un avance médico sin precedentes. Han logrado desarrollar y probar con éxito la primera vacuna terapéutica dirigida a frenar y hacer retroceder de forma masiva enfermedades que afectan a nuestro cuerpo de forma severa, especialmente en el sistema inmunitario y en la regeneración celular. ¿Qué significa esto? Que estamos asistiendo al principio del fin de dolencias que hasta hace muy poco nos parecían invencibles. La medicina ya no solo va a tratar de aliviar los síntomas cuando estamos malitos, sino que va a enseñar a nuestro propio cuerpo a defenderse y a sanar desde dentro. Los expertos aseguran que este hito va a salvar millones de vidas en los próximos años y que va a cambiar por completo la forma en la que envejecemos, asegurando que podamos cumplir años con una calidad de vida y una salud de hierro. ¿Y de qué se trata? De un avance histórico real en la medicina, la primera vacuna terapéutica contra el cáncer de pulmón. Lo revolucionario de esta vacuna y por lo que es tan importante es que se utiliza para el ARN mensajero, la misma que se perfeccionó con el COVID-19. No es una vacuna para prevenir la enfermedad, sino para entrenar al cuerpo a combatir cualquier tumor. Lo que hace es enseñarle al sistema inmunitario del propio paciente las células malas para que el cuerpo las reconozca, las ataque y las destruya por sí solo, sin dañar las células sanas. A diferencia de la quimioterapia tradicional, que es mucho más agresiva con nuestro cuerpo. Los hospitales de todo el mundo ya están en pleno proceso de ensayos clínicos en humanos con unos resultados que los médicos calificarían de asombrosos. Y para que tengáis el dato exacto, os hablamos de la vacuna BNT-116. Es la primera vacuna del mundo que utiliza el ARN mensajero para enseñarle a nuestro cuerpo a combatir esos tumores de pulmón de forma directa, atacando solo a las células malas y protegiendo el resto de nuestro cuerpo. Una bendición de la ciencia que ya se está probando en hospitales y que promete salvar millones de vidas. Gracias, gracias, gracias a todos los profesionales que a diario luchan y pelean para mejorar nuestra salud. ¡Y a bailar! Año 1969, de Archies y su mítico Sugar Sugar. Esto es optimismo, un ritmo saltarín, fresquito y con un dinamismo ideal para poner nuestro programa a

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1: Ahora sí que vamos al 76 para ponernos en pie ante el gran y único José Luis Rodríguez el Puma. Hemos rescatado una de esas joyas que se nos meten en la cabeza, nos erizan la piel, un tema titulado Te conozco desde siempre. Esto es música con mayúsculas, es la historia de esos amores tan profundos, tan de verdad, que parece que llevan cosidos a nuestra alma desde otra vida. El Puma la interpreta con esa fuerza, ese desgarro elegante y ese señorío que solo los elegidos tienen sobre un escenario.

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1: Y arrancamos la última recta del programa. Y no bajamos la guardia ni un segundo. Vamos a abrir la botica de la abuela. Pero antes, escucharemos una canción del año 75 y recibimos a un auténtico ídolo de la canción popular. Un hombre que nos hace cantar siempre con una sonrisa, como siempre decimos, de oreja a oreja. Él es Leo Dan. Y el tema Toquen Mariachis, canten.

El rincón de la sabiduría de nuestras abuelas. El primer remedio para los ojos cansados y mirada fresca. Con este calor y las noches que a veces cuesta conciliar el sueño, nos levantamos con los ojos hinchados o como si tuviéramos arena dentro. Nos olvidamos de gotas raras. El truco de toda la vida es poner a cocer una bolsita de manzanilla, dejar que se enfríe en la nevera y después, tumbaditos en el sofá o en la cama bien fresquitos, nos ponemos dos algodones empapados en esa manzanilla fría sobre los párpados durante 10 minutos. Esto desinflama, refresca la mirada y nos deja los ojos como nuevos, mano de santo. El segundo remedio, el truco del vinagre para las quemaduras leves. ¿Quién no se ha despistado un segundo haciendo el sofrito, sacando la bandeja del horno y se ha llevado un pequeño quemazo en el dedo? ¿A todos nos ha pasado? Pues el remedio instantáneo de la abuela es correr a la despensa, echarse un chorrito de vinagre de manzana o poner un paño empapado sobre la quemadura. El vinagre alivia el dolor al momento, es un antiséptico natural maravilloso y lo mejor de todo. Evita que salga esa dichosa ampolla tan molesta. Eso sí, solo para quemaduras pequeñitas. Las grandes, al médico. Manos limpias de olores tras cocinar. Seguro que más de una persona han estado picando ajo o cebolla y se nos queda siempre ese olor en las manos que no se va ni con tres lavados con jabón. ¿A qué os ha pasado? ¿A que sí? A mí también. Pues la abuela tiene un truco definitivo. Abrimos el grifo del agua fría, ponemos las manos debajo del chorro, restregándolas contra una cuchara de acero inoxidable o contra el mismo fregadero si es de acero. Sin jabón y sin frotar fuerte. El acero atrapa las moléculas del olor del ajo químicamente y limpia las manos por arte de magia. Increíble, pero real. Vete, me has hecho daño, vete. Año 75. Un grupo que es sinónimo de fiesta, rumba de la buena y salero del norte, Los Amaya. Esto tiene ese ritmo de guitarra, palmas, que nos alegra. Ideal para mover el esqueleto, estemos donde estemos. La escuchamos porque esto es medicina de la buena.

0: Y acabo de tener una idea. Para cuando pidáis la canción de mañana, os voy a lanzar una pregunta para la persona que quiera contestar. Bueno, para los que estéis escuchando la radio. Porque habrá muchísimas personas que no estarán escuchando la radio y no se enterarán de lo que estoy diciendo. A la hora de dormir con este calor, ¿vosotros de qué equipo sois? ¿Del equipo que dormís con la ventana abierta de par en par, jugándoos el tipo con los mosquitos? ¿O del equipo que prefiere cerrarlo todo y encender el ventilador o el aire acondicionado? Contadme, ¿de qué equipo sois? ¿O qué truco tenéis para estar fresquitos ahora en verano? Y también escuchando a los Amaya me estaba acordando de los veranos de la juventud. ¿Os acordáis de cuando nos íbamos a la playa o al río con la sandía metida en el río para que se enfriara? Las sillas de la playa de tiras de plástico que te dejaban la marca en la espalda para 3 días. Y el radiocaseta pilas puesto a tope. Eso sí que era vida. Ahora todo es tecnología. ¿Echo más de menos aquellos tiempos de la juventud? Se me nota, ¿verdad? Se me nota. ¿Y vosotros? ¿Qué es lo que más... Marta, que todavía no me voy a Brasil a vivir, ¿eh? ¿Qué es lo que más echáis de menos de aquellos veranos de los 60-70? Abrid el corazón y contárnoslo para mañana. Recordad que tenéis que mandar vuestras peticiones antes del mediodía. Venga, debate del verano. ¿De qué pico sois? María Jesús, céntrate. ¿De qué equipo sois? ¿Del que duerme con la ventana abierta esperando a que entren los mosquitos? ¿O de los que prefieren cerrarlo todo y encender el ventilador o el aire? Y recordarnos también cuando erais jovencitos o jovencitas, ¿qué hacíais para ir a la playa? ¿Cómo lo pasabais bien en la playa? ¡Venga! Yo digo venga como si fuera a contestar ahora. ¡Ay, Dios mío, María Jesús! Que cuando llegan estas horas, después de hablar tanto, ya no sabes ni lo que dices, hija de mi vida. Pues sí, es verdad. Yo soy como Juan Palomo, me lo guiso y me lo como, yo solita todo. Sí, toda la vida ha sido igual, ¿eh? ¿Y no os ha pasado nunca que habláis solos? Yo hablo sola seguido. Digo, madre mía, si alguien me viera por algún agujero, diría, esta mujer está como un cencerro. Me paso la vida hablando sola. Muchas veces vale la pena hablar solo que contarlo a alguien y luego vaya por ahí contando lo que tú le has dicho, ¿no? Pues yo me lo cuento, yo me lo contesto y yo me lo hago todo. Y como yo a mí no me voy a traicionar, pues ala. Vamos a poner otra canción porque empiezo a hablar. Y hablo y al final lo que he dicho antes. No sé ni lo que digo. Y que no pare la música. Viajamos al año 1977 para ponernos de 22 quilates. José Vélez. De 22 quilates, de 24 quilates. ¿Qué digo? Madre mía. Os hemos rescatado un éxito arrollador. Una canción que es un canto a la vida, a la amistad, al buen ambiente. Para cantar a pleno pulmón, vino griego. Esto es optimismo, pero concentrado. Tiene un compás andantino, de andar. Alegre y tabernero, de los que te levantan el ánimo. Ideal para brindar.
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0: Con el agua fresca, mover los hombros y recordar que la vida con buena música siempre se vive mejor. Ay, me viene a la mente el restaurante Viva España, su propietario que ya no está entre nosotros. Ponía siempre esta canción y empezaba a romper platos. Y le daba una alegría al ambiente. Recuerdos que ya no volverán.

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1: Ahora. Enséñame a cantar, que nos tenemos que marchar. Ahora sí que sí, hemos llegado al final de este programa, de este humilde programa que hacemos con tanto amor para todos vosotros, gente divertida. Pero no nos vamos con pena, porque mañana volvemos. Sí, aunque estemos en julio, estamos aquí todo el mes, pero en agosto sí que nos iremos, ¿eh? Claro, en agosto sí. En agosto todo el mundo se va de vacaciones. Todo el mundo. Muchísimas gracias por haber estado ahí al otro lado del transistor. Me encanta la palabra transistor, aunque la mayoría de nosotros siempre vamos con los móviles. Por cuidar de nosotros, por ponerle tanta vida a la radio. Y os recordamos que mañana volvemos a encontrarnos a la misma hora para pasar otro ratito inolvidable. Y dejar el chasis como nuevo. Cuidad de los vuestros, poneros a la sombra, bebed mucha agua. Y para la traca final nos vamos con este tema de Miki, Enséñame a cantar. Hasta mañana, familia, y sed muy, pero que muy felices.

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1: Recorremos, seguimos recorriendo la provincia de Huelva y hoy nos vamos a detener, nos vamos a parar en un pueblo también de esos importantes que suena ya no solo en Huelva, ya no solo en Andalucía y ya no solo en España. El pueblo que hoy vamos a recorrer es conocido por todo el mundo y ahora vamos a explicar por qué este pueblo es conocido en todo el mundo. Almonte, pueblo de la provincia de Huelva. En España, en Andalucía, con 25.754 habitantes, ocupa el tercer puesto en la provincia y su extensión superficial de 859,21 kilómetros cuadrados lo sitúa en el puesto número 19 a nivel nacional en cuanto a extensión superficial. Tiene Almonte una densidad de 27 habitantes por kilómetro cuadrado y se encuentra situado en una altitud de 75 metros y está Almonte a 51 kilómetros de la capital de la provincia. En el término municipal de Almonte, el más extenso de la provincia de Huelva, insisto, este dato es importante, muchas veces nos detenemos con datos que quiero que recordéis, que el término de Almonte es el más extenso de la provincia de Huelva. Y el que más kilómetros de playa tiene. Igual este dato lo desconocía. Almonte es el municipio que tiene más kilómetros de playa. Se encuentra en Almonte, como conoce todo el mundo, la aldea del Rocío, la playa de Matalascaña y el gran Parque Nacional de Doñana. Bueno, gran parte del Parque Nacional de Doñana que pertenece al monte y que fue declarado Patrimonio de la Humanidad por la UNESCO. Y también son los puntos emblemáticos de Almonte. Dos de los seis monumentos naturales declarados por la Junta de Andalucía en Huelva se encuentran igualmente en Almonte. Importante, ¿eh? Dos de los seis monumentos naturales se encuentran en Almonte, en toda Andalucía, ¿eh? En la actualidad, el municipio destaca a nivel internacional en el sector, en los sectores turísticos, gracias principalmente a sus paisajes naturales protegidos, a sus más de 50 kilómetros ininterrumpidos de playa. El dato importante, Almonte nada más y nada menos que tiene 50 kilómetros ininterrumpidos de playa, convirtiendo su costa en la más extensa de España. Su industria agroalimentaria ecológica, una de las principales de Europa, y la romería del Rocío. Lo más importante para los almonteños. Es un evento religioso, pero también un evento cultural y de ocio que reúne a más de un millón de personas de todo el país y también llegan extranjeros al municipio de Almonte, a la aldea del Rocío. Dice la historia de Almonte. Como otro poblado, otras poblaciones establecidas poco antes de la Reconquista, cuenta con una historia rica y ha participado, en mayor o menor medida, en hechos históricos ciertamente relevantes, desde la conquista de América hasta el desastre del 98, pasando por las guerras napoleónicas. La adquisición del antiguo bosque de la Rocina por parte de Almonte en el siglo XVI va a unir la historia del pueblo con la del litoral atlántico y, más recientemente, con el de Doñana, que se estableciera como parque nacional en los años 60. Aunque el núcleo urbano fue oficialmente fundado en el siglo XIII, cuando se funda el núcleo urbano de Almonte, múltiples poblaciones han vivido en el territorio de Almonte desde la prehistoria, con diversos asentamientos que coinciden, en menor o mayor medida, con la población actual. Existen restos de la Edad de Bronce en el término municipal de Almonte, lo cual demuestra que la presencia de una población allí se remonta mucho más atrás que la fundación del municipio actual en la línea del tiempo. Miren, se han hallado restos de metales tartésicos cerca del arroyo de San Bartolomé, al norte del municipio de Almonte, y que corresponden al poblado tartésico de San Bartolomé de Almonte. 40 hectáreas, y también hay que unir los 90 metros sobre el nivel del mar, y que se dedicaba a la producción de plata por cooperación. su posterior comercio hacia el Guadalquivir como ruta alternativa a la capital por el río Tinto. Se cree que dicho poblado, el poblado tartésico, que estuvo donde hoy está Almonte, tuvo dos épocas de esplendor. Una durante el calcolítico, por los metales datados del año 3000 a.C. y la otra en la edad de bronce, tardía edad de bronce, desde el siglo 9 al siglo 11. Estamos hablando de antes de Cristo. Bueno, la arquitectura que se mantuvo durante todo ese tiempo fueron las típicas chozas ovaladas excavadas y fabricadas principalmente con ramas y lodo. Esta población, según las investigaciones realizadas sobre la situación y sus escombros, pudo tener un contacto comercial activo con griegos y fenicios y se llamaba San Bartolomé de Almonte, muy próxima al actual Almonte y al Lacus Lagustinus, que iba desde el Rocío a Cádiz, desapareciendo en el año 700 a.C. Me parece que había ahí un camino que llegaba hasta Cádiz. Año 700 a.C. En Almonte estamos hoy, paseando por este magnífico pueblo de Almonte. Sobre la edad antigua tenemos que contar que hay, de igual forma, indicios de presencia romana en Almonte, que según Rodrigo Caro, fue la ciudad romana de Alostigi. Alostigi, que existió durante el siglo V. También se han encontrado restos localizados en el Cerro del Trigo, hoy terreno del Parque Nacional de Doñana. Allí los arqueólogos Adolf Schutten y Jorge Boxor, buscando la Atlántida, descubrieron las ruinas de una fábrica de garum y un asentamiento. Se sabe de la existencia de al menos 15 más de estas factorías a lo largo de la costa, al igual que una necrópolis romana con varios cuerpos sepultados, los cuales parecen haber fallecido bastante joven, estos cuerpos que se encontraron, debido a enfermedades de las articulaciones. También se han hallado monedas y otras herramientas de los siglos 5 y 2 a.C. Siglo 5 y 2 a.C. Sabéis que así contamos a la inversa, ¿no? Cuando hablamos de antes de Cristo. El Lacus Lingustinus, o Golfo Tartésicos, anteriormente mencionado, por el cual entraba el comercio marítimo hasta el monte, se podía entrar en barco. Fue reduciéndose a lo largo de toda la Edad Antigua hasta convertirse en una marisma cerrada y sedimentaria, con el Guadalquivir como única salida al mar en el siglo I. En la transformación que ha sufrido la tierra, entradas a localidades que se han ido cerrando. En la Edad Media también hubo presencia árabe en Almonte, ya que casualmente el nombre de la localidad proviene de una raíz arabesca. El núcleo actual, el urbano, nace oficialmente en el siglo VIII con el nombre de Al-Jabal. Así se llamaba Almonte en el siglo VIII. Al-Jabal. Según otras fuentes, o en época posterior, Al-Munt también podría ser considerado, cuyo significado literal es el monte. Al-Munt, hacia el monte. Y estaba incluido en la Cora de Niebla, junto a otras poblaciones principalmente de la época musulmana, como la propia Huelva, Lepe o Cortegana, que también pertenecía al condado de Niebla. Almonte también. Aunque la raza equina ya llevaba siglos en la zona de Doñana, fue a partir del siglo VIII, durante el dominio musulmán, cuando empezó a incrementarse la cría del caballo marismeño en Almonte, calificándose el mismo como especie protegida, ya en la época árabe. Almonte fue reconquistada a principios del siglo VIII mediante la incorporación a la corona de Castilla de la Taifa de Niebla, y todo ello bajo el régimen del protectorado. Tras la revuelta de los mudéjares en 1264, esta taifa se incorporó al territorio realengo del Reino de Sevilla. Fue el rey cristiano Alfonso X el Sabio quien, envuelto en la leyenda del bosque de la Rocina sobre un cazador que encontró la imagen de la Virgen, y ordenó la construcción en 1264 1270, 1270, el primer santuario dedicado a la Santísima María de las Rocinas, en su ubicación actual, El Rocío. Qué importante. El cazador, en 1270, que se vio envuelto en esa leyenda del bosque de la Rocina, el cazador que encontró a la Virgen. 1270 se construye el primer santuario dedicado a la Santísima María de las Rocinas. En 1335 es Álvar Pérez de Guzmán quien se hace con la villa de Almonte. Ya era castellana e independiente de Niebla, que se convierte en condado en 1369. En el siglo XIV, Almonte llegó a enfrentarse con el condado por motivos municipales. Nos podemos encontrar a los duques de Medina Sidonia como señores de Almonte, acabándose los enfrentamientos con Niebla. Bueno, ya esto eran condes de Niebla. Los duques de Medina Sidonia buscaban un territorio unido con Niebla, Sanlúcar y la propia Almonte. Sobre la Edad Moderna. La actividad económica de Almonte se reactivó enormemente a partir del descubrimiento de América en 1492, cuando el comercio entre el puerto de Palos de la Frontera y Sevilla aumentó, iniciándose la exportación de aceite de oliva a América. Ese trasiego de comerciantes hizo aumentar igualmente el interés por Santa María de las Rocinas y su santuario, porque el santuario en medio del bosque, como bien sabéis. Almonte ejerció durante la Edad Moderna una gran influencia cultural sobre las colonias americanas, quedando especialmente reflejado en la cultura western. Como por ejemplo citar la raza equina Mustang, descendiente del caballo marismeño. Igualmente, la arquitectura típica de las casas del oeste americano, ojo a esto, la arquitectura típica de las casas del oeste americano proviene de Almonte, pues está inspirada en la estética de la aldea del Rocío. Otro dato importante que podemos aportar. Fíjate que las casas típicas del oeste americano fue una copia de las casas que vemos en el Rocío. A partir del siglo XVI, son los duques de Medina Sidonia los que adquieren el señorío de Almonte y lo hacen con la intención de unificar sus tierras de Huelva y Cádiz. En esta época, el municipio de Almonte va creciendo exponencialmente y lo hace por la adquisición del bosque de las Rocinas, el coto de Doña Ana, he dicho bien, el coto de Doña Ana, que se queda establecido como cazadero real por la corona. Allí cazaban los príncipes y los reyes de la época. Aparte de la caza, también se introdujo el ganado vacuno y la actividad agrícola. Desde el siglo XVIII, los reyes visitaban Doñana con regularidad hasta derivar en las visitas y estancias vacacionales de los presidentes del gobierno en la residencia presidencial del Palacio Doñana. En 1583, el concejo de Almonte compra el entorno del bosque de las Rocinas y lo compra al ducado, iniciándose las actividades agrícolas, pesqueras y ganaderas por parte de la población local. Hasta el siglo XIX eran los terratenientes los que gestionaban el municipio, influyendo siempre en el gobierno municipal. En 1598 trasladan por primera vez la Virgen al monte, año 1598, hecho que va a repetirse en innumerables ocasiones posteriores, normalmente debido a los desastres naturales y conflictos bélicos. Se constituye la Hermandad Matriz. Las guerras y las crisis surgidas en el siglo XVIII mermaron la población de Almonte en un porcentaje cercano al 50%. De 420 habitantes en 1642 a 273 en 1713, aunque se recupera de manera espectacular unas décadas después, superándose a finales del siglo XVIII los 1500 habitantes. La Virgen del Rocío fue oficialmente reconocida como patrona del monte en el año 1653. Anotada también esta fecha. En el año 1653, la Virgen del Rocío fue oficialmente reconocida como patrona de Almonte. Y las distintas hermandades filiales comienzan sus peregrinaciones anuales, destacando por orden de antigüedad Villa Manrique de la Condesa, Pilas, La Palma del Condado, Moguer y Sanlúcar de Barrameda. Estamos hablando ya del año 1653, ¿eh? Hace años, hace siglos. Bueno, pues tras años de insistencia del ayuntamiento, el duque permite inaugurar la entonces llamada Feria del Rocío, que adoptó el apelativo de Real tras el aval del rey. El terremoto de Lisboa destruyó gran parte del suroeste español, incluyendo el casco histórico de Huelva, las torres almenaras de la costa, gran parte que estaban en Almonte, y la antigua ermita del Rocío, por lo que hubo que restaurarla. Sufrió también los avatares del terremoto de Lisboa allá por el año 1700. En cuanto a la edad contemporánea, seguimos ubicando en Almonte, paseando por Almonte. Durante los siglos XVIII y XIX, los almonteños viven de la agricultura como el olivar o el viñedo y, gracias a la abundante superficie forestal en la zona, también pudo sostenerse una gran población ganadera de la cual cabras, ovejas, cerdos, colmenas habitaban en un número importante. El gran territorio de su municipio permite a los habitantes de Almonte que no falten los recursos alimenticios. Tienen tanta tierra, tienen tanto que sembrar, que nunca faltaba el alimento en Almonte. La ejecución en el año 1810, de un alto mando militar francés por parte de los almonteños, propició el envío de más de 1000 soldados napoleónicos desde Sevilla hacia Almonte. Insisto, porque los almonteños ejecutaron a un militar francés en el año 1810. El pueblo de Almonte, agotado de la guerra, trajo a la Virgen del Rocío desde la aldea hasta el pueblo, rogando su intervención. Tal y como recogen documentos de la época, las tropas nunca llegaron a Almonte, retrocediendo cuando ya se encontraban en el vecino pueblo de Pilas. Desde esa fecha se organiza anualmente un voto conocido como el Rocío Chico para conmemorar dicho suceso. La implicación Virgen del Rocío, la invasión francesa, la ejecución en 1810 de un alto militar por parte de los almonteños. Durante el siglo XIX se fueron privatizando múltiples terrenos y propiedades en el contexto de las desamortizaciones, potenciando la actividad agrícola del olivar y la vid, aumentando aún más el número de jornaleros con propiedad privada. A partir del año 1949 se establecieron las venidas regulares de la Virgen al Monte cada 7 años, permaneciendo 9 meses en dicha localidad. Esto cada 7 años. En el contexto del Plan General para la Repoblación Forestal en España, más de 30.000 hectáreas del municipio de Almonte fueron replantadas con diversas especies de eucalipto blanco y rojo, guayule, acacias, cipreses. A lo largo de la década de los 40 se hizo esto. También se plantaron especies ya autóctonas de la zona como el pino piñonero. A unos 13 kilómetros al sur del núcleo urbano de Almonte, a mitad de distancia entre el municipio y el litoral atlántico, es decir, hasta Matalascaña, junto al arroyo de la Osa, se construyó a principios de los años 40 el poblado forestal de Los Cabezudos. Dicho asentamiento contaba con escuela, iglesia, médico y diversas tiendas, estando a la vanguardia en cuanto a tecnología agrícola y servicio de abastecimiento para sus casi 300 habitantes. Hablamos de Los Cabezudos. En la mayoría eran familias, trabajadores del Estado, ingenieros, guardaforestales y agricultores que, entre otras labores, se dedicaban a extraer la madera, la esencia y la celulosa del eucalipto en las fábricas que se instalaron en la zona. Algunos ejemplos de los avances y la popularidad con que contaba este poblado son el sistema de saneamiento que disponía, y aún no existía en poblaciones colindantes o la visita de altas personalidades del Estado como la reina Sofía, que visitó por primera vez en 1982 la localidad con motivo de la Romería del Rocío. Pero Cabezudos se fue vaciando desde los años 60 hasta finales de los 80, cuando fue completamente despoblado, con la mayoría de la familia mudándose al núcleo urbano de Almonte. Hoy en día, con la nueva legislación europea respecto al área protegida del entorno de Doñana, el poblado continúa abandonado y en ruinas, estando el debate centrado en la posibilidad de revitalizar y dar un nuevo uso al poblado, respetando la protección existente en dicho terreno por la proximidad de Doñana. En la actualidad, Almonte se proyecta internacionalmente gracias a la Ermita del Rocío desde finales del siglo XIX y a Doñana desde mediados del siglo XX. Un turismo estival que desarrolla en sus playas, principalmente en Torre del Oro, Cuesta Manelli, Matalascaña y las zonas en vírgenes de Doñana. También a la industria agroalimentaria y ecológica, como venía haciendo desde el siglo XVIII. Bueno, pues la toponimia y símbolos de Almonte. Por ejemplo, el escudo, el actual escudo de Almonte, es un escudo español cuadrilongo y redondeado en la parte inferior, partido en palo formado por dos campos. A la derecha, en dos calderos jaquelados en oro y guiles, un palo de campo azul con siete cuellos de sierpe en cada asa en sinople. A la izquierda, en campo de sable negro, banda roja en diagonal y orla de plata con cinco escudetes y quinas azules, cinco roales o círculos de plata en cada uno de ellos, procedente de las armas reales de Portugal. Bueno, más cositas de Almonte. La población de Almonte, que ha estado en constante crecimiento desde la década de los 60, desde 1960, especialmente a partir de los años 2000. Ello se debe, en parte, al gran flujo de inmigrantes de 59 nacionalidades distintas que viven en Almonte. Principalmente son rumanos, polacos y marroquíes, y que hoy en día supone casi el 20% del núcleo de la población. Este dato también es importante. El 20% de la población de Almonte son inmigrantes. El núcleo de habitantes en los últimos años, pues, por ejemplo, contar que desde el año 2007, hablando ya de población, ¿no?, de los pueblos de Huelva que tienen más población, desde el año 2007, el municipio de Almonte supera en habitantes a Isla Cristina y le sigue en población a Lepe y a la capital de la provincia. Esto es, en parte, debido al desarrollo del núcleo de población de Matalascaña, que alcanzaba en el año 2009 su máximo histórico. En Matalascaña viven 2.927 habitantes, a la vez y cada vez mayor población, personas que viven en el Rocío permanentemente, y que alcanzaba en el mismo año los 1.604 habitantes. Esto en 2009. En fin, personas de otras tierras, de otros lugares, que se han ido a vivir a Matalascaña y al Rocío, y esto hace que la población de Almonte haya crecido. Durante la pandemia, Almonte fue la cuarta localidad que más incrementó su población, tras Huelva, Palos y Lepe. Esto parece deberse a la inmigración desde las grandes ciudades del interior a la costa, para aumentar allí la sensación de seguridad y salubridad frente al virus. Personas que se fueron durante la pandemia al Rocío a Matalascaña, oye, dijeron, aquí se vive de lujo, y allí se quedaron. Bueno, pues esto sí es importante. Bueno, de hecho, a lo largo del último año, la tasa de criminalidad ha disminuido en un 14%, con una media de 62 hurtos, 40 robos en establecimiento y 3 sustracciones de vehículos al año, sin registrarse apenas violencia. Bueno, esto es importante. Bueno, pues aquí tenemos la lista de alcaldes de los últimos años. Uf, pero sería muy largo dar los nombres de todo, ¿no? En 1899, ¿quién era el alcalde de Almonte? En 1899, del 99 a 1903, Juan Villa Periáñez, Luego, en 1904, llega Francisco Espinosa Llorente, luego va Antonio Peláez Valladolid, Adolfo Villa Báñez en 1913, así, hasta llegar ya, lo más reciente, por ejemplo, desde 1991 a 2011, Paco Bella. Luego pasó de 2011 a 2015 José Antonio Domínguez Iglesias, de 2015 al 19 Rocío Espinosa de la Torre, luego de 2019 al 23 Rocío del Mar Castellano y actualmente el actual alcalde de Almonte es Francisco Bella Gala. Bueno, pues esto es lo que tenemos de Almonte, que es mucho y bueno e interesante todo lo que conocemos de la localidad de Almonte en cuanto a su historia. Tiene cosas tan importantes Almonte, en la zona este, por ejemplo, el área contigua al centro con la rotonda del monumento a las yeguas que da paso al recinto ferial, la Plaza de España, el centro deportivo de pádel y ya en las afueras el residencial para mayores, el tanatorio y el cementerio en la carretera hacia Hinojos. Es una zona muy comercial con amplias calles y aceras y múltiples rotondas, plazas, árboles y monumentos. Se encuentra igualmente en esta zona la Escuela Oficial de Idiomas y la Escuela Flamenca, en fin, el Rocío y Matarascaña. ¿Qué decir del Rocío y Matarascaña? La aldea del Rocío, 15 kilómetros al sur del núcleo de Almonte y tiene una forma rectangular y se asienta al norte de la marisma, donde desemboca el arroyo de la Rocina. Sus calles, a excepción de las que rodean el templo, son rectas y todas están sin pavimentar, con un estilo arquitectónico y cultural único que fue exportado a América. Esas casas, como dijimos anteriormente, en el oeste americano copiaron las casas del Rocío. Cuenta con una población fija de poco más de 1.000 habitantes y dispone el Rocío de colegio, centro sanitario, ambulatorio y cuartel. La mayor parte de hoteles, restaurantes y puntos turísticos se encuentran en la zona del templo y el paseo de la marisma. El pleno municipal, hablando un poco de política, el pleno municipal de Almonte lo compone 21 concejales. Después de un periodo de 2 decenios de estabilidad política con el PSOE y Francisco Bella, que ganó 5 legislaturas consecutivas, del 91 al 2011, se sucedieron 2 legislaturas en las que gobernaron coaliciones de partidos de distintas ideologías. El Partido Popular asumió la alcaldía conjuntamente con Izquierda Unida de 2011 a 2015, por lo que Izquierda Unida expedientó a los 2 concejales que apoyaron dicha investidura. En fin, los vaivenes que ha tenido siempre Almonte, como una república independiente, que le dicen. En cuanto a la geografía, el término municipal de Almonte, uno de los más extensos a nivel nacional, se encuentra en el sureste de la provincia de Huelva, en la Costa de la Luz, que continúa a lo largo del litoral gaditano hasta Tarifa. La mayor parte de dicha costa está formada por dunas semifósiles con cierta vegetación baja, sin terreno rocoso ni accidentado. Sin embargo, en un tramo de varios kilómetros que abarca la playa de Cuesta Manele y el Médano de Oro, se encuentra el acantilado dunar más alto de Europa, con unos 100 metros de altura sobre el nivel del mar. Esto es precioso, ¿eh? Considerando monumento natural de Andalucía, las playas de Almonte son las más extensas del país. Este dato no lo sabía, ¿verdad? Las playas de Almonte son las más extensas del país, ya que abarcan más de 50 kilómetros ininterrumpido desde las ruinas de Torre del Río hasta el Guadalquivir, casi en la mitad de la totalidad de la costa onubense. Bueno, todo es decir que están protegidos, ¿no? Es un parque protegido. Bueno, vamos a ir concluyendo. Sobre la flora y la fauna de Almonte, en el espacio natural de Doñana, bueno, habitan varias especies protegidas, tanto de flora, principalmente matorral mediterráneo, enebro, bayuncos, eucalipto, pinos, carrizos, acacia, alcornoque, helechos, camarinas, palmitos, una cantidad, una flora y una fauna también importante, la que tenemos en Almonte. Bueno, pues patrimonio histórico. Almonte cuenta con diversos elementos pertenecientes a épocas que se remontan desde la edad de los metales hasta la edad moderna. Cabe destacar, por ejemplo, el resto de huellas fósiles de Holoceno, que se han hallado fósiles en la orilla de la playa de Almonte, a la altura del chiringuito Pichilín, de huellas de distintos animales ungulados que datan de más de 100.000 años de antigüedad. En un estudio reciente elaborado por la Universidad de Huelva y publicado por la revista Quaternary, se ha descubierto que las huellas pertenecientes a un homínido son especialmente de neandertales. Interesante. Bueno, también los restos de metales de la época tartésica que han aparecido, como se menciona en la sección histórica, restos de un asentamiento de 40 hectáreas, así como restos de cerámica, escoria, herramientas metálicas y metales como oro, plata, plomo o cobre. También importante en Almonte, las ruinas de la fábrica de Garún del Cerro del Trigo. Esta zona está actualmente dentro del Parque Nacional de Doñana y aún se pueden observar dichas ruinas. La torre vigía a lo largo de la costa. Se trata de unas torres defensivas mandadas a construir por Felipe II en el siglo XVI.

una remodelación al estilo barroco. El ayuntamiento original tenía una sola planta y fue inaugurado en 1612, cuando se inaugura el primer ayuntamiento de Almonte, añadiendo 6 años después la segunda planta, y que se terminó en 1927, 400 años después casi. Bueno, las bodegas de los molinos de aceite, el palacio del Acebrón, también merece la pena visitar, junto al charco del Acebrón, en el arroyo de la Rocina, 5 kilómetros al este de la aldea del Rocío, se encuentra ese palacio de estilo neoclásico, rodeado de pinares en el entorno natural de Doñana. Es una pasada lo que tenemos en Huelva. Bueno, las fiestas típicas, bueno, el Rocío, conocida mundialmente, fiesta de interés turístico internacional por el Ministerio de Turismo desde el año 1980, en la cual se reúne alrededor de 1 millón de personas y llegan hermandades de toda España. Juan Pablo II, por cierto, en 1993 visitó la aldea del Rocío, la Avenida de la Virgen, la Saca de las Yeguas, la Feria de Almonte. Bueno, Almonte, el Rocío Chico, la Semana Santa también merece la pena visitar en Almonte, el Museo Forestal, el Museo del Vino y tantas cosas que podemos descubrir de Almonte. Bueno, pues nosotros ponemos el punto y final por esta, por este día, por este momento, por esta hora, por este instante. Seguimos recorriendo los pueblos de la provincia de Huelva. Hoy un pueblo quizás de lo más importante dentro de los 80 pueblos que componen toda la geografía municipal de nuestra Huelva. Hoy hemos paseado por Almonte.

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1: Más éxitos en tu dial favorito. Ha sido remezclada la canción por numerosos DJs, pero aquí ya tienes en versión original el éxito de Justin Jesso y su Getting Close.

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1: Cuentan en su haber con más de 75 millones de discos vendidos. Llegan los Rochette con este trallazo llamado...

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1: Los Ketama vuelven a hacerlo, y esta vez con 20 pa' Madrid.
2: Yo

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1: Su nombre es Matt Hunter, este es su tema, Mi Amor.

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1: Se llama Lewis Capaldi y él como nunca te va a hacer vibrar y va a hacer que su EDM suene en la pista de baile como nunca con este Someone You Love.

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3: My Love es otro de los grandes éxitos del británico William Robert, más conocido como Will John. Escucha. Loving.

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3: Rusher, su nombre bien lo conoces. Esta es su música, el sonido de mi gente.

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2: Es otro de los grandes éxitos del gran Joaquín Sabina. Tiempo después. No.

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4: Falling es el éxito de Ale Forman junto con las vocales de Ilira.

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1: David de María sigue estando en muy buena forma. Gran tema para uno de los grandes cantautores de nuestro país, Días de Sol.

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1: Nadie es la nueva apuesta para ellos. Circo.

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2: El cantante y compositor escocés Tom Walker vuelve a sorprender a todo el mundo con éxitos como este Just You and I.
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1: La versión remix de Ojalá llega de la mano de Martín Sagar. Escucha.

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1: Sonando ahora el éxito de John Legend featuring Ludacris, Tonight.

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6: Doin' Time es otro de los éxitos de la estadounidense Lana del Rey.

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4: Más música. En esta ocasión los barceloneses, los retrovisores, te traen su 1, 2, 3.

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3: ¿Creías que había desaparecido del mapa? Estás totalmente equivocado. Lorca tiene temas como este, Corazón a la venta.

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2: 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Ni Javier Baraja ni Luis Prieto. 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
11: Llega Vanessa Martín desde Málaga con su música y esta canción Inventas. De todo.

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3: Una de las boy band internacionales más en forma, los irlandeses Westlife, te traen otro de sus éxitos, Better Man. You and I.

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4: ¡Qué calor desprende el tema de Ana Mena! Se llama El Chisme Escucha.

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2: Ya suena aquí otro de los grandes éxitos de Álvaro Soler, Ella. Lluvia de

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1: El cantante puertorriqueño Farruko nos vuelve a sorprender, esta vez con una colaboración junto con Anuel. Atención a esta, se llama Delincuente.
2: Dicen que es

0: Quien dijo que la clave del éxito es la calma y que vendría sin aviso, sin bandera y sin alarma. Que no me desespere, M. Dijo algo del ojo por ojo y del que ayer muere. Pero ¿sabe cuántos inocentes mataron que nunca dispararon? Y cuántos hemos hecho más de lo que escribo y seguimos vivos. Y es que los refranes generalistas son para soldados que no nacieron para ser generales. En fin, si intentamos no ser otros más, todo se define en resistir, en soportar sin medir, cambiando tantas cosas que a veces siente que dejas de existir. Fracaso no, rendirse no, matarlo no, vengarlo no, odiarlo no. Yo sé que existe un Dios, pero ¿y si no? No es lo mismo dudar que no creer. Por eso no permito que nadie subestime mi fe. Tengo muertos que dieron más problemas estando vivos, pero tengo vivos sueltos que darían más problemas estando muertos. Y eso es sin hablar de sus amigos. ¿Qué saben ustedes de brincarle los sueños por las regresiones? De levantarse a contar las cabrones tías de tu sentencia para volver a aplastar estos cabrones. Jamás entenderán de lo que hablo, pero si sigo vivo es porque Dios ha luchado por mi vida mucho más de lo que ha luchado el diablo. Amén. Amén. Kendo Caponi, Farruko.
1: Frikendo.
2: Real estaba muerto, ¿viste, cabrón? Brrr. Por ahí me Farru. Por ahí me Easy. Por ahí me Cel. Real estaba muerto, ¿viste? Los intocables. En la prisión y en la calle, ¿viste, cabrón? Brrr. Ah. El único que me puede buscar es Dios. Un ejército acampe contra mí, no temerá mi corazón. Y aunque contra mí se levante guerra, yo estaré confiado. Brrr. Amén. Ah, el sistema nosotros no nos corrompe, papi. Nosotros nunca vamos a chotear. Real hasta la muerte, cabrón.
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5: Ellos, como nadie, saben mezclar pop, rhythm and blues y soul. Son Lighthouse Family y te hacen vibrar con My Salvation.

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1: Tenemos ganas de hacértelo pasar muy pero que muy bien en tu estación de radio favorita, con temas como este de Nicole Scherzinger. Esto se llama Trade With Me.

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3: Más música. Llega Train con esto, To Be Lover.

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3: Es un grupo que intenta hacerse paso también en el difícil mundo de la música. Se llaman Este Habana. Esto se llama Se Fue.

0: estas letras fueron escritas con toda la sinceridad y el sentimiento más profundo, pero también con la esperanza de que quede marcada en tu corazón para siempre. Aunque no te vea más, seguirá siendo para mí lo más lindo de este mundo.
1: Siguen triunfando los hermanos Muñoz, los Estopa, con temas como este, La Primavera. ¿Será que

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1: El DJ catalán Dani BPM sigue triunfando, trayéndote grandes éxitos para la pista de baile como este que ya suena aquí, All of Time.

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8: Llega Pitbull y no lo hace solo. Viene con Chris Brown para traerte este International Love.

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0: Huelva Radio, nuevamente con ustedes, mes de junio, un mes que trae muchas cosas buenas, sobre todo para los chicos pequeños, para los niños que cogen esas vacaciones de verano y que están felices. Los padres no tanto, pero los niños sí, muy, muy felices. Y bueno, estamos de nuevo en el programa Cuerpo Debate Infantil, porque el cuerpo de los niños también tiene algo que decir y por eso estamos nuevamente con ustedes. Hoy tenemos un tema muy, muy interesante, sobre todo porque hay muchas familias que digamos que no padecen porque no es como una enfermedad, pero sí que están inmersas en una situación donde el bebé, la espera del bebé es súper importante, están emocionados y de repente se nos adelanta. Entonces, un poco vamos a hablar de ese tema el día de hoy, más allá de las semanas. Ser prematuro, ¿qué significa y cómo actuamos? Pues continuar escuchándonos durante este tiempo por la 97.3 FM, Antena Huelva Radio. También puedes seguir el programa en directo a través del canal de YouTube, Antena Huelva Radio TV, el Facebook, todo lo que son nuestras redes sociales, Instagram, Antena Huelva Radio TV nuevamente para cada una de nuestras redes sociales. Y por supuesto, esta tarde contamos con nuestras especialistas. Ellas son especialistas que están laborando en el Centro Sanitario Infantil Groto, pero que además pues ya han estado con nosotros porque son de las mejores. Ellas son fisioterapeutas, especialistas en la parte respiratoria, neurológica, y pare de contar, pero bueno, las voy a presentar porque las tengo aquí en el set. Esta semana pues saludamos en este caso a Andrea Rodríguez Almanza, fisioterapeuta. En el ámbito pediátrico es tu especialidad y en la parte neurológica también. Bienvenida nuevamente. Muchas gracias. ¿Qué tal ha estado la semana?
1: Pues muy bien, muy ajetreada, pero con ganas de estar aquí otra vez.
0: Ay, qué bueno, me alegra mucho. Y bueno, Sara. Sara Pérez Granado, fisioterapeuta también, especialista en atención temprana, en ciencias de la salud. Sara, bienvenida nuevamente, también muchas estuviste gracias. Con nosotros.
2: Sí.
0: ¿Y qué tal ha estado la tuya, tu semana? Muy
2: también cargada de mucho trabajo, pero bueno, contenta por eso.
0: Qué bueno. Pues nada, me alegra que estemos todos juntos de nuevo, porque creo que tenemos mucho que aportar a nuestra ciudadanía, a la gente que nos escucha, al público que está siempre atento de nuestro programa. Creo que tenemos mucho que aportar el día de hoy. Vamos a contarle un poquito a nuestro público. Ese reloj llamado familiar, cuando esperamos ese bebé, ¿no? Estamos en ese conteo de los 9 meses de esas semanas allí, y de repente ese reloj se paraliza y nos dice, está paralizado porque viene el bebé ya. Y entonces empieza también a acelerarse. Es como contradictorio, ¿no? Es un detenerse y un acelerarse al mismo tiempo. Es una revolución, vamos a llamarlo así, y que por supuesto llena a todas las familias, a sus padres y a todos de incertidumbre, porque la prematuridad, que es del tema que vamos a abordar el día de hoy, va más allá de medir unas simples semanas o de colocar el bebé en una balanza y decir, este es el peso que tiene. Y por eso vamos a consultar a nuestras especialistas el día de hoy. ¿Qué es la prematuridad? ¿Por qué se produce? Vamos a hablar un poquito para que la gente pues entienda un poco más en detalle este tema.
2: Pues el parto prematuro es el que se produce antes de las 37 semanas de gestación. Y dado los avances médicos, cada vez hay más niños prematuros. Según la semana en la que nazcan, pues están los niños que serían prematuros tardíos, que serían entre la 34 y la 37 semanas de gestación, muy prematuros, que serían entre prematuros moderados entre la 32 y la 34, gran prematuro por debajo de la 32 y extremadamente prematuro por debajo de las 38. Y además también tenemos en cuenta ese peso al nacer, dado que hemos nacido antes, no hemos llegado al peso que sería idílico para el momento del nacimiento, y también se dividiría en rangos, el más extremo sería por debajo de 1,5 kilos. Y nada, son dos factores que tenemos en cuenta también a la hora de con que un niño nazca prematuro, pues saber en qué grado de riesgo está.
0: Vale, vale. A ver, ¿y qué, no sé, alguna de las dos, qué factores influyen en que ese niño nazca prematuro? Hay muchos factores, a veces son propios del organismo, otras veces son externos. ¿Podemos comentar alguno?
1: Sí, actualmente la prematuridad, como comentaba Sara, ha aumentado muchísimo. Ahora mismo, prácticamente uno de cada 10 niños a nivel mundial nace prematuro. Y sí, esto está aumentando tanto por factores, por ejemplo, maternos, como puede ser la edad de la madre, que actualmente cada vez la edad se va retrasando más, la edad en la que la mamá se queda embarazada. Después también otro factor de riesgo puede ser que el hecho de los embarazos múltiples, que con la reproducción asistida sí, están ahora también aumentando mucho el número de embarazos múltiples, y eso hace que el embarazo llegue a término antes. Y bueno, factores como el que ha comentado también Sara, de que hay más niños prematuros porque sobreviven más y pueden hacer frente a sus alteraciones gracias a también las intervenciones sanitarias más actualizadas.
0: Bueno, un poco estamos viendo lo que es la prematuridad, hablamos en este caso de un adelanto de semanas, y sobre todo estamos hablando que existen causas que no son propias o responsabilidad de la madre. En este caso, muchas veces los padres tienen esa suerte de culpabilidad, de decir, es culpa mía, ¿será que hice algo mal? ¿No? Entonces, un poco dar la tranquilidad de que existen una serie de elementos y factores que no dependen y que va y que se escapan, que son incontrolables. Exacto. Estaba viendo ahora el WhatsApp, sí es cierto que hemos recordado a nuestra audiencia que a través del 611-66877 pueden empezar a enviar sus mensajes, hay algunas preguntas asociadas al tema, pues nosotros tenemos una sección en consulta abierta donde podemos darle un poquito de tranquilidad y de respuesta. Por lo pronto, pues bueno, agradecemos a toda esta gente que hace posible este espacio, agradecemos a todos nuestros anunciantes, agradecemos la Dirección General y Técnica de Paco Morán, que está por allí también asistiéndonos, y que, bueno, en general, pues tratamos de hacer un equipo como Antena Huelva Radio, que hace posible temas como este en espacios de salud importantes para toda nuestra comunidad onubense y en España, porque también tenemos nuestra APP. 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Vamos a hablar un poquito dentro de este tema para aquellos que ya se centran y que apenas nos están escuchando, sobre más allá de las semanas y la prematuridad. El niño o niña, por ejemplo, que nace antes de tiempo, tiene un reto importante también, no solo los padres, sino que tiene que adaptar el organismo antes de estar preparado o antes de estar listo. Por ejemplo, aprender a respirar, aprender a moverse, cómo alimentarse. Son una serie de elementos, además que tienes un mundo exterior en el que de repente todavía sus órganos no están preparados, y quizás el bebé o la bebé no están preparados para el calor, para el frío, no sé, para ese medio ambiente, ¿no? De eso nos explicarán ustedes un poquito. ¿Cómo ese cuerpo no está preparado para ese espacio? ¿Sale del útero materno? ¿Cómo funciona un poco ese sistema motor? ¿Sus pulmones continúan desarrollándose? ¿Necesitan medicamentos adicionales? ¿O simplemente el niño es capaz de salir de ese espacio poco a poco? ¿Cómo funciona eso?
1: Pues mira, uno de los principales retos que tú comentas es el tema respiratorio, ya que, bueno, dentro de los pulmones tenemos una sustancia que se llama surfactante pulmonar, y bueno, esta es la que permite que no haya un colapso alveolar. Los pulmones es el único órgano que está completamente inmaduro hasta que sí, se da la primera respiración, que es cuando el bebé nace. Entonces, es cierto que esta sustancia se empieza a generar desde la semana 24, perdón.
0: Sí.
1: Sí es cierto que se empieza a generar ya de forma temprana, pero no es hasta la 32 aproximadamente que hay una cantidad considerable. Entonces, esto hace que haya un mayor riesgo de tener una enfermedad que es muy frecuente en los niños prematuros, sí, que es el síndrome de distrés respiratorio. Y bueno, esto básicamente produce que el niño tenga riesgo de hipoxia, y por eso muchos de los niños prematuros pues necesitan ventilación asistida, oxígeno, uh-huh, y demás. Entonces, sí, el pulmón seguirá madurando a raíz del nacimiento, pero es algo que bueno, que tiene mucho mayor riesgo de padecer alteraciones respiratorias, infecciones respiratorias, los niños que nacen de forma prematura.
0: Claro, cuando hablamos de hipoxia, un poco por darle la información a los que nos están escuchando, nuestros radioescuchas, la hipoxia sería la falta de oxígeno.
1: Sí, que la falta de oxígeno que puede provocar, pues, desde alteraciones un poco más leves hasta daños cerebrales, como ya podría ser, pues, una lesión cerebral que produzca una parálisis cerebral, la posterior. Claro. Pero bueno, también hay lesiones que son más reversibles.
0: ¿Es cierto que solo podemos tener una ausencia de oxígeno de 5 minutos? Que después de esos 5 minutos ya puede generar daños y alteraciones cerebrales un poco. ¿También ocurre igual en los niños?
1: Hombre, sí. La falta de oxígeno afecta en una gran medida.
0: Independientemente de sea adulto o niño.
1: Sí.
0: Es la misma.
1: Exacto.
0: Y a nivel un poco de esa parte motora, por decirte algo, tenemos en casa ese niño, esa niña, prematuro. ¿Tendrá secuelas a nivel del sistema motor a medio o largo plazo?
2: Pues los niños prematuros son considerados niños de riesgo en su desarrollo. Además, todos los niños que nazcan por debajo de 32 semanas de gestación y que pesen menos de 1,5 kilos van como criterio de derivación directo a atención temprana para que se revise su desarrollo. A un medio plazo pueden tener un retraso en las habilidades motoras, que vayan más tarde a la hora de caminar, de gatear. Y luego también a un mayor largo plazo también tenemos un mayor riesgo de dificultades a nivel cognitivo, la maduración de las funciones ejecutivas, ya que el cerebro pues ha nacido, está madurando en un medio que no es el conveniente, y bueno, pueden que tardar más en madurar las funciones ejecutivas, que son como las últimas, por eso también esa visión del largo plazo. Y bueno, se podría relacionar también con mayores dificultades en el rendimiento escolar, y bueno, también como por el caso de la hipoxia y tal, también se puede relacionar a veces con dificultades neurológicas. Esto no quiere decir que todos los niños lo puedan padecer, pero como es un riesgo, pues siempre están bastante vigilados. De hecho, los protocolos en el hospital suelen ser que vayan a diferentes especialistas desde el momento, oftalmólogos, neonatos, un seguimiento estricto por su pediatra, atención temprana en su caso, y se van revisando con lupa.
0: Entonces, cuando uno tiene en la familia la llegada de un bebé prematuro, en este caso, ¿qué tipo de ayuda podrían buscar los padres y la familia? Una ayuda temprana, además de que, bueno, vamos al pediatra a ver, evaluar cómo están las condiciones del niño. Además de eso, por ejemplo, centros como Groto, por decirte algo, serían una opción recomendable.
2: Sí, para tanto a nivel motor, que serían por sus primeros años, para ir haciendo una revisión y además pues ir viendo pautas y tal, para ir viendo si el tono está bien, si tiene hipertonía transitoria, si ha nacido un poco hipotónico, pues siempre pendiente la valoración de un fisioterapeuta, y ya luego en largo plazo, pues si tuviese algún retraso en el lenguaje, podría ser acompañado por un logopeda, si va a nivel más cognitivo por un psicólogo, y bueno, que siempre están profesionales especializados dispuestos a ayudar a estas familias que muchas veces se ven en una situación un poco perdidas o abrumadas.
0: Claro. Yo lo veo un poco de esa manera, ¿no? De repente, tú estás seguro mientras estás en el hospital, que tienes al niño o a la niña allí en una incubadora, que tienes un monitoreo constante, que digamos que el escenario está, entre comillas, controlado. Pero ya luego que te dice, mira, ya el niño o la niña está listo, lo podemos llevar a casa con ciertos, digamos, régimen o lineamientos médicos para su atención, y que cualquier cosa, acudan al hospital nuevamente. Pero en ese caso, yo creo que los padres verán a esos niños muy frágiles, de tal manera que no querrán ni siquiera, no sé, no saber cómo cargarlos, no saber cómo levantarlos. Entonces, empiezan los pensamientos de culpa que mencionaba hace un momento. Y, por otro lado, el sistema inmunológico. Entonces, viene la otra parte. No venga nadie a casa, no lo visite. El niño puede enfermarse porque tiene mayor riesgo. Entonces, ¿cuál es el mayor miedo, digamos así, que ustedes cuando acuden estos padres al centro de atención temprana donde ustedes están, cuál es el mayor miedo que pudieran ustedes percibir que tienen las familias o los padres respecto a eso?
2: Depende un poco también de la edad del bebé, si los primeros meses.
0: Sí, en esa primera etapa, ¿no? De cuando ya sale de allí y qué hago con el niño y cómo lo cojo y qué hago, ¿no?
2: miedo a las infecciones, el tema de la alimentación, porque como suelen nacer con un peso inferior, pues también se le da bastante caña a ver que vaya poniendo peso adecuadamente.
3: Claro.
1: Uh-huh. Yo creo también que habría que diferenciar un poco, si me comentan más, lo que es la etapa muy reciente de haber salido del hospital.
0: Sí.
1: Sí, es cierto que creo que nosotros como especialistas siempre tenemos que velar porque ese niño esté pues en un ambiente de protección, y es cierto que hay que limitar en alguna medida las visitas por lo del sistema inmune, y también porque al final el bebé no ha madurado lo suficiente como para estar expuesto a tantos estímulos, ya sean claro. sonoros, lumínicos, a olores, los perfumes, sí. los ambientadores y
0: claro, son
1: y
0: claro, muchas cosas.
1: Entonces, como su cuerpo no está preparado para estar expuesto a tantos estímulos, es cierto que en esas primeras etapas sí que se recomienda que el niño esté lo menos expuesto posible en entornos de calma y en entornos, pues eso, con la menor contaminación sensorial posible.
0: Bueno, como estamos hablando un poco de esa calma, ¿no? Me viene en lo que es la parte de descanso, un poco así como que para cómo se trabajaría, ¿no? Vamos a hablar un poco en nuestro segmento La Verdad Detrás del Espejo. Esa verdad que nos permite a nosotros evaluar un poco cuál es esa calma que necesita el niño y los padres, porque es que los padres yo creo que también estarían todo el tiempo como que con nervios, ¿no? A la hora de cambiar el pañal, de no sobreestimular su sistema nervioso, un poco esto, ¿no? La cuna, por ejemplo, si está durmiendo y de repente el niño, lo tengo que vigilar toda la noche porque no sabemos si para de respirar o no. Es un poco eso, ¿no? Ese entorno de la cuna. Yo estuve un poco, no soy especialista como ustedes, pero entendiendo un poco esto de la cuna nido, ¿no? De que es recomendable en este caso colocar unas toallas o algo así. No sé si ustedes lo pueden explicar un poquito mejor que yo.
2: Pues en la incubadora, como, a ver, los niños cuando están dentro del útero y se mueven, ellos tienen unos topes, que son los bordes del útero. Cuando sí. nacen al exterior, de repente esos bordes han desaparecido.
0: Claro.
2: Y eso genera un poco de estrés, y además que ellos nacen, deberían de nacer en una postura fetal, que son flexionados. Por lo tanto, el tiempo que están en la incubadora, que es el tiempo que deberían de estar dentro de la barriga,
0: sí.
2: pues se les coloca en esa posición flexionada, y mediante, pues, rulos, toallas enrolladas, se les comenta que mantengan esa posición. Además, en el hospital, pues están pendientes de hacerle los cambios posturales. También para que la cabecita no se aplane más de un lado que de otro. Y bueno, pues lo ponen tanto boca arriba, con los rulos hacia los lados, como de los laditos, los rulitos detrás de la espalda y delante del abdomen para mantener la postura.
0: Claro, es como una imitación de ese útero materno para que se sienta que está rodeado.
2: Está recogido.
0: Que sí. está recogidito, y eso le da mayor seguridad al sí. niño, ¿no? Me imagino que es un poco de eso. ¿Le iba a comentar
1: sí,
0: algo?
1: Que actualmente se recomienda seguir un poco, tanto cuando el niño siga en la incubadora o allí en la UCI neonatal, como a la salida ya al alta, en los primeros momentos se recomienda que se sigan las pautas de los cuidados centrados en el desarrollo. Que bueno, también se puede, a lo mejor si han escuchado algo sobre esto, se conocen como método NIDCAP, que básicamente, bueno, pues nos habla de intentar mantener un ambiente para el bebé que sea seguro y que sea lo menos estresante para sí. ese niño. Entonces, bueno, pues sería controlar un poco toda la parte sensorial, como te comentaba antes, la parte de evitar ambientadores, suavizantes a la hora de lavar la ropita, las sábanas sí. de la cama. Colonias al acercarte.
0: Sí, cosas más neutras, ¿no? En ese
1: sí,
0: sentido.
1: Sí, todo con la menor cantidad de perfume posible. Después, a la hora de interactuar con el bebé, la higiene es súper importante por el tema del sistema inmune. Y bueno, después métodos como a lo mejor el piel con piel, el método canguro, todo esto que fomenta la interacción y la sensación de seguridad que imita, digamos, ese contacto en el útero materno
0: claro.
1: con la mamá.
0: Piense que es sumamente importante, ¿no? Las personas que nos están escuchando apenas, que están sintonizando en este momento, les recordamos que a través de la 97.3 FM también trabajamos la salud corporal. y no solo la de los adultos. Los niños siempre tienen también su, el cuerpo de los niños siempre tiene algo que decir, y por eso estamos hoy aquí en Cuerpo en Debate Infantil, abordando el tema de ese nacimiento prematuro, de en qué consiste, dar un poco más de apoyo a los padres, a las familias que tienen niños prematuros en casa o que están en este momento justo en esa situación de prematuridad, porque por lo que estamos hablando, de todas formas luego vamos a ver algunas estadísticas ahí rápidamente que nos dicen que existe un alto número de niños que nacen de manera prematura. De hecho, les voy a contar, yo según me dice mi madre, me dijo mi madre en algún momento, yo nací de 8 meses. Y bueno, entiendo que al estar fuera de las semanas correspondientes, pues también entro en el cuadro de niños prematuros. Yo no sé si me afectaría en algo, ¿no? Pero bueno, aquí estoy. Y un poco, otra cosa que llama un poco la atención. ¿Cómo levantar a un niño, en este caso, que es prematuro? ¿Conviene levantarlo? ¿O conviene más acostarse con el niño para que el niño sienta ese refugio? Un poco como...
1: Pues yo creo que es un poco lo que venimos hablando. Depende sí. del momento en el que esté ese bebé. Si es muy reciente la alta hospitalaria y es un bebé todavía muy pequeñito, pues sí que recomendaríamos más la posición en flexión fisiológica, que se llama, es decir, el niño boca abajo y sí. con sus rodillitas y codos plegados, sí. de manera que quede, pues eso, como si fuera flexionado, y mucho contacto piel con piel, en un entorno calmado, silencioso, con luz tenue, hablarle de forma calmada, intentar que no haya muchos cuidadores cambiando uno de otro, ahora lo sí. coge un tío, ahora lo cogen, todo esto son estresores. Entonces, si es un periodo temprano, sí. Recomendaríamos pues eso, un poco el tema de la protección y un ambiente de calma. Y ya si vamos a una situación de un bebé que sea ya un poquito más grande, que sí que tenemos que ir empezando a estimular esos ojitos del desarrollo, pues lo suyo sería, sin estresarnos ni comparar con otros niños, e intentar entender que cada niño va a tener su ritmo, y más sí. si vamos con el retraso motor, porque los niños prematuros, la gran mayoría van a presentar un retraso motor simple, que se llama, que es fisiológico y es debido a...
0: Claro, porque tienen menos semanas de desarrollo. Eso
1: exacto.
0: Es un poco
1: es debido
0: lógico.
1: Al desfase que hay entre la edad cronológica y la edad corregida del niño. Entonces, claro. Es normal que el niño vaya más tarde adquiriendo los hitos del desarrollo que un niño que ha nacido a término.
0: Claro.
1: Pero ya cuando el niño vaya siendo un poquito más grande, sí que sería lo suyo ir estimulando como haríamos con un niño que ha nacido a término.
0: Que ha nacido bien. Sí. Bueno, bien no, digamos dentro de las semanas exacto. correspondientes, para que no se malinterprete. Pues bueno, me gustaría pasar ahora a una sección que es muy interesante, que es muy rápida, que es una sección flash que ya le hemos hecho en otras oportunidades, que son esos mitos, ¿no? Tenemos muchos mitos. De hecho, en uno de los mitos que tengo por aquí lo refería porque lo escuché un montón de veces. Los niños de 8 meses tienen más probabilidad de sobrevivir que los de 7 meses. Yo no entendía mucho en la historia, pero a nivel de las abuelas y abuelos de esa época, pues era una de las cosas que se escuchaba muchísimo. Pero bueno, vamos a leer aquí, me voy a permitir leerle primero esos datos oficiales que les hablaba de esas estadísticas según la Sociedad Española de Neonatología y Pediatría, referente a lo que son los nacimientos previos a las 37 semanas. Y es interesante, en España en torno al 7 u 8% de los bebés nace de forma prematura. Se traduce esto aproximadamente en unos 25.000 bebés al año que nacen de manera prematura. Pues tú dices, un 7% lo escuchas poco, pero cuando te das cuenta de la cantidad de bebés que significa, pues ya le ves un poco más significativo ese aporte. Y un punto positivo de todo esto es que dentro de esa cantidad, el 70% de los niños que nacen prematuros o que nacen de forma tardía, entre la semana 34 a 36, tienen más avanzada su maduración y les favorece el pronóstico, digamos, de vida y de desarrollo. Entonces, quizás no sabíamos esas cifras de que eran así de elevadas, y de allí la necesidad de hacer luego de que el niño nace de esta manera, pues un seguimiento preventivo, que es sumamente importante, sobre todo ustedes que son especialistas en la parte de fisioterapia respiratoria. Según estos datos, dicen que un talón de Aquiles es la parte respiratoria. No sé si algo quieren aportar al respecto.
2: En ese sentido es lo que hemos hablado antes, que como no se ha segregado todavía la mayor cantidad de surfactante pulmonar, pues nacen con un sistema respiratorio bastante inmaduro. Y también, por ejemplo, comentar que en casos de embarazos de riesgo, los que ya se sabe que el niño va a nacer prematuro, puede ser por preeclampsia, ya se van administrando fármacos a la madre de maduración pulmonar para el bebé. Y esos casos, pues claro, previene bastante esa displasia broncopulmonar que con la que nacen los bebés prematuros. De igual manera, es más difícil cuando el embarazo se ha producido.
0: Por claro, si es introspectivamente y tú dices, mira, él nació antes de tiempo y hay que como que correr a hacer todo el procedimiento en el momento. De hecho, dice que casi el 50% de los bebés que nacen con prematuridad vuelven a ingresarse al hospital producto de estas afectaciones, sobre todo respiratorias, no por ninguna otra cosa, sino por, no sé, una bronquiolitis o alguna de estas afecciones respiratorias. Yo creo, chicas, que el trabajo que ustedes hacen es vital. Creo que es muy, muy importante y que sobre todo la gente tiene que valorar esa ayuda temprana que se necesita, que hay que acudir, que no nos podemos encerrar con el bebé prematuro en casa y decir, bueno, esto lo hacemos nosotros solos y que no entre nadie, ¿no? Hay que buscar ese apoyo, esa asistencia y, bueno, sacarlo para adelante lo más fácil posible, ¿no? Y es mucho mejor en compañía que aislado, siempre lo he dicho. La compañía es sumamente importante. Bueno, nos vamos entonces a esa rápida sección que les decía de mito o realidad, ¿vale? Recuerden a las personas que nos escuchan que estamos por el 611-66-877 en consulta abierta y que nos estás escuchando en directo a través de la 97.3 FM. ¿Mito o verdad? Vamos a ver qué nos dicen nuestras especialistas. Un bebé prematuro siempre va a tener retrasos en su desarrollo escolar o problemas de aprendizaje. ¿Mito o realidad?
2: Sería mito porque la prematuridad implica un riesgo, pero no implica un trastorno en el desarrollo. Claro. Quiere decir que hay que vigilarlos más, incluso haya que estimularlos más, pero no tiene por qué generar algún trastorno ni a corto ni a medio plazo. Siempre se produce.
0: Vale. Entonces lo único que hay que tener en este caso es un poquito de paciencia y llevar al niño pues a una ayuda, a una asistencia temprana, de tal manera que vaya acorde con ese desarrollo cognitivo a la par del desarrollo motor, de lo que hablaba Andrea, por ejemplo, decía, bueno, de los niños que tienen esta situación respecto a los niños que nacen a término, no hacer ninguna medida comparativa, sino permitir que él vaya evolucionando. Exacto. Según su cualidad. Ven, vamos a ver ahora esto. Hasta que no cumplen los 2 años, hay que medir sus logros por su edad corregida y no por la fecha en la que nacieron.
1: Sí, eso es un poco también lo que hablábamos antes, que los niños prematuros, su desarrollo y su maduración se mide en edad corregida, no sí. En la cronológica. Ya que si no estaría un poco en desventaja si lo medimos como si hubiera nacido a término cuando realmente su sistema no estaba en ese punto todavía. Entonces, esto se hace hasta los 2 años porque se considera que ya a los 2 años de edad ese desfase entre la edad corregida y cronológica como que se compensa un poco debido ya a la adquisición de los hitos motores y demás. Claro.
0: Bueno, lo que hablábamos en el primer programa de esa parte de los hitos motores que me acabas de recordar, ¿no? De que el niño sostenga la cabeza, de que gate al mismo mes que de repente un niño que nació a término. Entonces, esas cosas son importantes. No le podemos exigir a ese cuerpecito algo por lo que todavía no está maduro y no está preparado. Ahora, otro mito o verdad, ustedes me dirán, los bebés prematuros lloran mucho más y son más difíciles de calmar que un bebé que nace a término.
2: Puede pasar porque al final nacen con un sistema nervioso más inmaduro y no está preparado para todos los estímulos que supone estar fuera del útero, como hemos hablado, las luces, claro, los sonidos, los olores. Entonces pueden ser niños como un poco más irritables y tenemos que tener, pues, hablado, controlar bastante los estímulos, tener calma y tenerlo poquito más, todo más.
0: Entonces mejor control. Que los papás que tienen niños prematuros no pidan paciencia porque ya la van a ejercitar por sí sola, ya no la tienen que pedir. Lo que sí es cierto es que si para un niño en condiciones normales, que nace en condiciones de término, es importante que escuche la voz suave, que escuche ese, que siente ese contacto con sus madres, sobre todo, más aún en un niño que nace antes, ¿no?
2: También son niños que desde que nacen son sometidos a diferentes procedimientos, que si les pinchan para sacar sangre, le ponen las gafitas para poner el oxígeno, muchas manos que entran en la incubadora porque tienen que hacer diferentes pruebas. Entonces son niños que han sido sometidos desde muy temprano un poco al estrés. Entonces cualquier estrategia que nosotros podamos utilizar como, bueno, calmante o analgesia natural, como puede ser el piel con piel, como puede ser el balanceo, el porteo, todo es bienvenido a un niño prematuro para irlo calculando.
0: Claro, has dicho algo que es muy cierto, es que desde el primer momento te están pinchando, no te dejan como que entrar en calma y adaptarte a todo ese medio externo, sino que además de que te tienes que adaptar, te empiezan a alterar por todos lados. Entonces, bueno, y un clásico que era el que mencionaba ahora, que es mejor y menos peligroso que nazca a los 7 meses que nazca a los 8 meses. ¿Por qué decían eso las abuelas? ¿Eso es un mito?
1: Eso es un mito.
0: 100%, ¿no?
1: Sí, sí, 100%. Y yo creo que con más razón con lo que llevamos ya comentado. Sí. Al final, cuanto más esté en el útero de la mamá, mejor, más tiempo tiene para que su sistema y sus órganos maduren. Y que al final el tercer trimestre de la gestación es sobre todo el más importante para ese final de preparación para salir al medio externo. Entonces, hay muchos procesos que se dan en ese tercer trimestre de embarazo, como puede ser, por ejemplo, la formación de conexiones neurales y de gran parte de la masa del cerebro. Entonces, todo esto va a ser fundamental y cuanto más se alargue, evidentemente, dentro de los rangos establecidos como normales de la gestación, pues mejor.
0: Claro, mientras más tiempo, mayor madurez biológica y obviamente, yo no sé dónde sacaron eso en los mayores, pero yo lo llegué a escuchar, por eso me llamó la atención. Y el último mito, ¿verdad? La estimulación temprana consiste en saturarlos de ejercicio para adelantar el bebé y así hacerlo más listo.
2: No, claro, también es un mito. Hemos estado hablando de que hay que respetar los ritmos del bebé, siempre teniendo en cuenta su edad corregida. Pero estimular no quiere decir sobreestimular, también respetar, y como hablamos en el primer programa, los hitos del desarrollo tienen unos márgenes que en casos son bastante amplios. Entonces, no, los estímulos tienen que ser progresivos y no forzados.
0: Bueno, develado estos mitos y realidades, ya saben que tenemos que escuchar menos rumores y acudir más a la ciencia. Que los estudios están por algo, que los especialistas existen por algo. Estas niñas no han estudiado todo lo que han estudiado, que ya están en doctorado, máster y todas estas cosas y preparándose desde muy jovencita para atenderlo, no por nada, no para que vengamos a decir que bueno, que venga, que mi niño tiene que ser más listo que el de los demás y por ende yo lo voy a adelantar a todo, ¿no? Niño prematuro o no, tiene que respetar el proceso natural biológico de su maduración. Todos los niños evolucionan de modo diferente, igual que nosotros también como personas adultas tenemos una madurez distinta y reaccionamos de manera diferente. Entonces vamos a considerar un poco estos elementos como primordiales. Y bueno, amigos, nosotros vamos a llegar al penúltimo segmento. Este penúltimo segmento yo tuve que colocar el teléfono aquí en sin timbre porque están llegando parte de lo que son estas preguntas y respuestas que necesitamos también en consulta abierta. Entonces, para todo nuestro público, escuchar historias, dudas, atenderlo un poco directamente es una parte que me gusta mucho, pues gracias a Dios ahora tenemos el WhatsApp y por allí pues tenemos esa oportunidad de responder. Vamos a ver en consulta abierta. Tenemos aquí una pregunta de María del Carmen. María del Carmen es de Bellavista y dice: buenas tardes, mi hija nació de 31 semanas, ya tiene 4 meses, la ponemos boca abajo sobre la alfombra para fortalecer el cuello, pero en segundos se pone a llorar, lo pasa fatal y yo también. ¿Es algo normal?
2: A ver, tiene 4 meses, pero ha nacido en la semana 31, nos ha dicho que sean 4 meses corregidos, por lo cual a su edad habría que quitarle 9 semanas.
0: Claro.
2: Vale, porque para calcular la edad corregida comparamos como si el embarazo fuese a las 40, ¿vale? Entonces habría que quitarle esas 9 semanas, por lo cual que todavía no termine de controlar la cabeza estaría dentro de los rangos normales. Entonces, si seguir o parar, yo diría que ninguna de las dos cosas. Tienes que ir haciéndolo progresivamente. Por ejemplo, para trabajar el cuello boca abajo, puedes empezar poniéndoselo encima, que vaya mirando, poniéndolo sobre un rulito debajo de las axilas y haciéndolo progresivamente, pero ni que el niño lo pase mal, ni tampoco dejarlo de estimular. Hay que buscar el equilibrio.
0: Sí, buscar el término medio. Eso del rulito está muy bien, porque si es un rulito debajo de las axilas, el niño esté boca abajo, uh-huh, y tiene como ese soporte, ¿no? Y se siente un poquito más seguro. Pues mira, vamos a ver aquí. Tenemos a Carlos González. Carlos, buenas tardes. Nuestra niña fue prematura también, le cuesta mucho conciliar el sueño. Además, tiene sobresaltos cuando logra dormirse con el mínimo ruido. Si no descansa bien, ¿le puede afectar esto por ser prematura más que a otro?
1: Pues, como hemos comentado, el descanso es fundamental. El descanso y las situaciones de calma son fundamentales. Es cierto que si nosotros, pues, desde nuestra competencia diríamos que recomendaríamos a la familia que se mantenga, pues eso, un entorno lo más calmado posible, que prueben si no lo han probado el piel con piel y el contacto con ellos, y ya si vieran que a lo mejor todo esto no les funciona, pues quizás sería lo suyo que consultaran con algún especialista en tema de sueño y, uh-huh, y que vieran si hay algo que está produciendo o simplemente que más inquieto. Hay niños que, bueno, los bebés tienen lo que se llama sueño activo, que es cierto que al final no ves al niño en calma, dormidito, quietito, sí, en la cuna, sí, que es normal que tengan espasmos, movimientos y que el niño lo veas como inquieto, uh-huh, durmiendo. Pero si ven que todo esto se sale de la normalidad, yo les recomendaría que consultaran con un especialista en tema de sueño.
0: Yo conozco adultos que todavía siguen durmiendo inquietos. No sé si tiene que ver con que en un principio no le hicieron nada, no los calmaron, pero conozco unos cuantos. Pues bueno, vamos a seguir con los mensajes. Tenemos por aquí, en este caso, hola, soy Luisa, saludo a los especialistas, me gusta mucho su programa. Este tema me toca mucho porque mi niña nació con 32 semanas, a día de hoy tiene un añito. Quizá esta aclara un poquito más lo que tú preguntabas ahora, aunque por su edad corregida tiene 10 meses. Tengo una preocupación porque sigue sin poder gatear, solo se arrastra un poco. Yo me imagino que hará un poquito eso como el tema de los soldados o algo así, ¿no? ¿Qué debo hacer? Porque no sé si es normal o debo buscar ayuda.
2: Vale, como hablamos, hay unos rangos establecidos y que todavía no gatee, no sería algo súper preocupante. Sí que es importante ver cómo hace ese rastreo, si realmente llega donde quiere o no, porque el interés por desplazarse es muy importante. Pero bueno, el tema del gateo pues ya no se considera un hito motor imprescindible. Cuando no ocurre, pues hay que ver un poquito por qué, pero ahora mismo estaría dentro de los rangos típicos, y si aún así tiene dudas, lo suyo sería que se valorase a la niña y se realizase unas evaluaciones estandarizadas para ver en qué punto está de su desarrollo.
0: Claro, claro. Yo pregunto algo, no sé si ustedes tendrán ese conocimiento hasta allí, ¿no? Pero puede ser que pase un niño y se salte la etapa del gateo y vaya automáticamente a colocarse de pie y andar.
1: Sí, sí. Hay bastantes niños que no llegan a gatear. Dentro del gateo también entra, por ejemplo, el desplazarse con el culete, sí, y todas estas formas. Pero hay niños que no llegan a hacerlo. También es verdad que hay veces que tiene que ver también con la estimulación que se le ha dado. Hay niños que ya con 6-7 meses se les empieza a estimular la posición de estar de pie, los saltitos, tal, uh-huh, y entonces, si tú al niño no le muestras la posibilidad de moverse y de desplazarse de esa manera, pues jugando con él en cuadrupedia, fomentando este tipo de posiciones, al final pues ese hito se lo pueden saltar. Que es como lo que dice Sara, que no habría ningún problema en principio, pero sí es cierto que hombre, si lo hace, va a estar mucho más preparado, por ejemplo, después para el tema de caminar, porque gracias al gateo se estimulan en el cerebro patrones cruzados de miembros superiores y de las piernas, de miembros inferiores, se fortalece la musculatura, entonces siempre es beneficioso que se sigan todos los hitos, que se ha saltado y no lo ha adquirido ese, bueno, pues tampoco pasaría nada, pero por ejemplo nosotras en consulta sí es cierto que si el niño está empezando a caminar y no ha gateado, nosotros trabajamos
0: ese gateo. Intentan estimular el gateo, ¿no?
1: Sí, igualmente intentamos, y no ya como a lo mejor forma de desplazamiento, porque si ya está preparado para caminar, pues vamos a fomentar también eso, si es lo que le toca, pero a nivel de, digamos, entrenamiento y fortalecimiento y estimulación, pues sí que lo trabajamos juego.
0: Claro, y es estilo. Importante. Tú mencionas algo interesante y es que todo esto se hace a través

0: Vamos a llevar esa tranquilidad a los padres, ¿no? No desesperarse, hay que tener mucha paciencia y sobre todo observar, observar desde la calma, observar desde la comprensión de toda esa situación de estrés que sufren estos bebés al momento de su nacimiento y luego en el momento de nacer, cuando ya, na ya sale del útero materno, entonces también se somete a un estrés, ambiental. Combinado con todos esos pinchamientos, con todas esas cosas que hemos mencionado, que pasa el niño y que no está preparado para eso. Entonces los padres pues tenemos que tener un poquito más de calma y los abuelos y los familiares también entender que no, que más ayudan no estando presente. ¿Por qué? Pues mencionaba, por ejemplo, Andrea, que no es recomendable que lo cambie uno, que el otro llegue con, no sé, con un perfume, con un aroma, que la otra persona llegue y hable más fuerte. Entonces se sobreestimula, el niño sigue o la niña sigue con mucho más estrés. Así que bueno, vamos a llegar ahora a nuestra receta final, que es ese espacio donde nuestras especialistas pues cierran un poco todo el tema y nos dejan una pequeña perla así informativa sobre qué es lo que debemos hacer. Estamos hablando, por supuesto, de este tema de más allá de las semanas, los niños con prematuridad por la 97.3 FM Antena Huelva Radio. Andrea, no sé si empiezas tú.
1: Vale, pues yo les diría a las familias que, bueno, que el nacimiento prematuro de sus niños al final, pues bueno, marca la etapa del inicio de su vida, pero no tiene por qué marcar el resto, siempre que, bueno, se lleve un seguimiento adecuado, que se esté alerta de las señales que nos puedan poner un poco ahí en alarma y nada, que tengan paciencia, que con comprensión
0: Y
1: y con,
0: apoyo.
1: sí, que vayan hacia adelante, que cualquier duda que tengan que consulten con algún especialista y nada, que al principio mantengan ese entorno seguro para el bebé y luego, pues nada, que mucha estimulación y muchas ganas de estar con sus peques.
0: Qué bien. Y bueno, Sara.
2: Pues yo le diría a las familias de niños prematuros que aunque hayan pasado ese momento tan tenso y duro en su vida, donde lo han sufrido muchísimo, que luego poco a poco las cosas van saliendo, que consulten todas las dudas que tengan y que estén tranquilos y también disfruten de la etapa, de la primera etapa de sus hijos, que por desgracia pues ha sido diferente de lo que uno esperaba. Pero bueno, que no se priven de disfrutar de sus hijos y de consultar con los especialistas posibles que están para ayudar.
0: Bueno, y esos especialistas, por supuesto, los puedes conseguir en Centro Groto. Nosotros vamos a despedir. Cada familia tiene una mochila. Vamos a llevar esa mochila llena día a día. No la llenemos entera de todos los días que vienen porque entonces se nos hace más pesada. Es interesante que las familias que tienen estos niños o niñas prematuras pues puedan llevar la mochila pues un poquito liviana, ¿no? Dentro del caminar y el aprender junto cómo llevar el niño a ese desarrollo evolutivo, pues que llega un momento donde se estabiliza, porque también por lo que hemos venido hablando, pues llega un momento donde ya el bebé se estabiliza y alcanza su nivel evolutivo pues en normalidad. Y nosotros, por supuesto, vamos a despedirnos agradeciendo a nuestros anunciantes, agradeciendo a Antena Huelva Radio, TV por su espacio, a la 97.3 FM, a la Dirección General y Técnica de Paco Morán, 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

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Amigas, pues nada, Andrea, Sara, muchísimas gracias por acompañarnos, por haber venido. Estamos muy felices. Sabemos que van a coger una pausa porque se van a ir de vacaciones. Las extrañaremos un poquito. Y ya en septiembre, si Dios permite que así sea, pues retomaremos un poco todo esto porque la gente necesita que les orienten, que les guíen un poco sobre tanta distorsión de información, vamos a llamarlo así, que hay tanto en redes sociales como en el boca a boca, como en la parte de los mayores, yo trabajo con ellos y son sumamente estupendos, pero bueno, hay cosas que ya la ciencia ha demostrado que no son así y que necesitamos un poquito de orientación de profesionales. Así que muchísimas gracias, y bueno, ya nos veremos prontito. Bien. Queridos amigos, se despide esta voz, como siempre, con mucho cariño, Liliana Parisela. Hasta el próximo Cuerpo en Debate Infantil, porque el cuerpo de los niños también tiene algo que decir. Chao, chao.

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Comenzamos una nueva edición del programa, esperando que estés ahí al otro lado, de cualquiera de las maneras que nos estés siguiendo habitualmente a través de la FM, a través de la página web de la emisora y también a través de la app, donde puedes llevarnos en tu móvil, como siempre. Y en estos 60 minutos te estará acompañando David Calderón con todas las novedades de nuestro rock, de nuestro metal, de nuestro punk, en definitiva, de nuestra propuesta radiofónica a través de este formato de radio rock intenso, repleto de sentimiento y lleno de corazón. Como siempre, tenemos ese punto de contacto, que es trovadurbanoradio@gmail.com, para que nos hagas llegar tu música, tus noticias, tus conciertos, que daremos visibilidad en nuestro blog y podcast a través de él, a través de esa sección nueva que hemos empezado de noticias en asaltomatarredo.com/trovador-urbano, como te digo, donde puedes escuchar más detenidamente nuestros podcasts anteriores y donde estaremos subiendo noticias que van surgiendo en el mundo de nuestro rock, de nuestras bandas, que nos lleva en este caso hasta Murcia. Vamos a escuchar a una banda que nos ha llamado poderosamente la atención, Nalea Noctis, que a través de este Eternal Rest for the Beast nos hacen llegar una obra repleta de un flamante heavy metal, pero un heavy metal, aparte de que es un heavy metal de corte muy clásico, muy de los años 80, el que nos propone este cuarteto, los sintetizadores juegan un papel importante y la verdad es que se deja entrever en ese sonido de la época dorada de Judas Priest, Defender of the Faith y sobre todo Turbo Lover, o muchos coros a los Dean Leppard. Y como bien te digo, es un disco que nos ha llamado poderosamente la atención y que queríamos empezar con él en formato físico, este Eternal Rest for the Beast que tengo en mis manos, y el tema que te invito para que arranque esta nueva edición del programa, este Battle Beyond the Stars, de estos murcianos que son Nalea Noctis.

Y vamos a seguir con el tercer trabajo de esta banda, que son The Tragic Company. Ya los conoces porque han sonado en diferentes momentos a través de esos trabajos que nos han hecho llegar. La verdad es que muchas bandas nos tienen muy bien surtidos, y eso es de agradecer porque se valora el trabajo y nosotros valoramos el suyo. The Tragic Company para dos, volumen one, esta banda de rock progresivo con muchos tintes de metal moderno, que conjugan a través de estos siete cortes y un tema en acústico una auténtica delicia sonora, porque como te digo, son capaces de plasmar sonidos claramente técnicos con la visceralidad de lo actual. Ahí está este Rotten, tercero de los cortes, como bien te digo, de este precisamente tercer trabajo de esta banda, que son The Tragic Company.

0: ¡Qué intensidad la de esta banda! Como bien te vuelvo a recordar, The Tragic Company. Muchas de estas bandas seguro que te gustan y te siempre te ruego encarecidamente, porque creo que no merecen menos, debes acercarte a conocerlas un poco más en profundidad, porque nunca sabes cuál de ellas te puede enganchar, incluso quién sabe si ir a ver un bolo, comprarle un disco o hacerse el grupo de tu vida. Eso ya te lo digo yo, que le ha pasado a más de uno y a más de dos. Vale, vamos a seguir con más, en este caso Rock Carabanchelero. Ellos son de Carabanchel, ellos son Kamikazes y acaban de sacar su segundo trabajo discográfico. Lo tengo calentito en mis manos, este Digipack, como bien te digo, que han denominado Fuego o Polar, una banda que lleva una carrera meteórica desde su primer larga duración. Aquel Niños Perdidos han estado en diferentes festivales de renombre como Viñarrock o el Rivas en Rock. Como bien te digo, hace poquito salió este Fuego Polar y quiero que lo vayamos conociendo con el tema Mi Tormenta, que suena tras mis palabras. Nos venimos a Madrid a escuchar a Kamikazes.
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Seguimos en tierras madrileñas, en este caso con un trío que son So Many Monas, que a través de este segundo trabajo, ya que tienen su primer EP del año 2017, Gente No Es Bien, nos acercan este, como te digo, este trío, guitarra y voz Oscar, a la batería y coro Gerardo y al bajo Jaime, una mezcla interesantísima de garaje con blues eléctrico, en un sonido muy personal, el de esta banda, estos So Many Monas, que a través de su última obra, a través de este estéreo Mónico, nos ofrecen 10 temas de alto octanaje y que te quiero presentar por primera vez en el programa a través de un tipo con suerte, que es uno de sus cortes, concretamente el séptimo de estos, como te reitero, madrileños, que son So Many Monas.

En una intersección de palabras, la voz y el silencio convergen en su morada para mirarse y alzar el alma. El susurro que emanan las palabras distingue momentos de caricias o las vivencias del tiempo para hablar en el incienso del alba. A la oscuridad le pertenece, solo lo revuelve el gallo mañanero, lo aviva la distancia y el olvido tan solo en sí y su mirada. Pero juntos son el amor, una sonrisa eterna, el rumor de la helada y los sueños que siempre acompañan. Y así es nuestro rumbo, unas veces se otorga o grita, pero nuestra pasión es amarnos sin desmedida.

Y seguimos con más música. En este caso nos acercamos a esta banda que, como todas las que te estoy ofreciendo en el día de hoy, nos acercan de una manera muy calentita, y además desde San Vicente la Barquera, que es un sitio que a mí personalmente me encanta. Me encanta Asturias, me encanta el norte, pero bueno, ese es uno de esos sitios que al que te habla pues le gusta estar y visitar. Como te digo, nos acercan 6 temas de un rock muy abierto, actual, pero también con ciertas pinceladas de rock clásico, de metal incluso clásico. Y a través, como te digo, de estos Piedras Negras, este Aventurina, vamos a acercarnos para irnos conociendo con este Carne de Cañón, que es el cuarto de los cortes que nos proponen estos cántabros para esta obra de esta banda, como te digo, con Aventurina, que son Piedras Negras.

0: De bandas clásicas que a ellos les han influenciado. Y lo que vamos a hacer, pues como está además calentito, como bien te reitero, como mucho de lo que nos ha llegado hoy, va a ser acercarte el noveno de los cortes, que es este Bully, que suena de esta manera, tras mis palabras, de estos vigueses, de estos pontevedreses, de estos gallegos, que son los Mortimer.
1: ¡Uno!

Muy guapo el disco que se han marcado los Mortimer, y con esta frase de Mahatma Gandhi: un país, una civilización se puede juzgar por la forma en que trata a sus animales. Evidentemente, cuando hablamos de la India, ellos tienen bastante claro que son parte esencial en nuestras vidas, y parece que en nuestro país ya empiezan también a tener otro tipo de rango. Esperemos que sea así y que se siga evolucionando hacia ese bienestar animal que se merecen nuestros compañeros. En este caso, yo tengo mi perra y desde luego es una de mis almas motis en la vida, como otras tantas cosas. Pero esta frase la digo porque en este caso los Eslabón lo ponen en un videoclip que podéis ver a través de esta canción que te propongo, que es Por el Mango, dentro de lo que fue su último trabajo, Programados para la Pereza. Como te digo, que nos sirve para seguir recordando el nuevo trabajo de estos Eslabón desde Burgos.

¡Aupa! ¡Aupa! Ese David. Y un saludo bien grande para toda la audiencia de Trovador Urbano. Saludo y abrazo de vuestro amigo vecino Santi Pequeño Ternasco, que aquí anda empeñado en crear conciencia rockera y empeñado en daros a conocer las bandas que se han sumado al proyecto Bandas Asociadas de AsaltoMataRadioRock.com, la radio online del rock, plataforma en la cual este programa tenemos el orgullo de que también se emita y que participe. Hoy os quiero presentar una de esas bandas, como os decía, en esta ocasión. Desde las Islas Baleares, Rey Salitre, el Rey Salitre.

más reciente trabajo del prolífico músico mallorquín se llama Magia, y en este tema no sabemos si andaba así, pero el caso es que se titula Super Colocado. Oye, y si estaba super colocado, nos parece

Pero para averiguar realmente y fielmente en qué consiste este proyecto, el Rey Salitre, te invito a que entres en asaltomatarradiorock.com, en la plataforma de la radio online del rock, Conciencia Rockera, y pinches en la pestaña Bandas Asociadas, ahí en el menú principal, arriba, la parte de arriba del todo, para encontrarte no solamente con el Rey Salitre, sino con todas las bandas que se han sumado a este proyecto. ¡El Rey Salitre!

Por darte las gracias por haber estado junto con nosotros durante esta hora de emisión, que esperamos haya sido de tu agrado y que hayas disfrutado y aprendido y conocido sobre todo nuevos grupos. Como te digo, tenemos ese email de contacto que es trovadurbanosradio@gmail.com y nuestro lugar de noticias y de podcast, nuestro blog, que es asaltomatarradiorock.com/trovador-urbano, que nos lleva a registrar un tema de un clásico que cumplía hace pocos días 38 años. Te hablo de lo que fue en 1984 ese excepcional trabajo, ese Defenders of the Faith de los grandes Judas Priest. De esta manera vamos a cerrar, y con su corte que abría aquel excelente trabajo, uno de los pilares sin lugar a dudas del heavy metal moderno, a través de aquel Free Will Burning. Como bien te reitero, despedimos la nueva edición del programa. Como siempre, gracias por la escucha, sé feliz, disfruta de la vida y nos escuchamos en 7 días. Ahí está Free Will Burning, Judas Priest.

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15: Hoy en la hora de Huelva vamos a dar un pasito por Cartaya, una localidad cercana al lugar en el que nos encontramos. Cartaya, este municipio de la provincia de Huelva, que en 2022 contaba con 20.717 habitantes. La extensión de Cartaya es de 226,4 kilómetros cuadrados y tiene una densidad de 84,12 habitantes por kilómetro cuadrado. Maravilloso pueblo, beneficiado por la zona costera. Cartaya fue fundada como núcleo urbano por el marqués de Gibraleón Pedro de Zúñiga en el estuario del río Piedra. Su nombre proviene del vocablo fenicio Carteia, que significa ciudad por la que presumiblemente su poblamiento, aunque no continuado, es más antiguo. También se encuentra documentada la existencia de núcleos de población en alquerías aledañas en la Alta Edad Media que constatan que desde tiempos antiguos se habitaba esta zona, insisto, desde la Edad Media. La economía del municipio se basa principalmente en el sector primario, aunque en los últimos años del siglo XX se fomentó el sector servicios recurriendo a sus posibilidades de ocio para encontrarse y por encontrarse en zonas costeras y a sus parajes también naturales que fueron muy aprovechados. La renta per cápita de Cartaya es alta. Considerando los municipios colindantes, los núcleos de Ayamonte, Cartaya, Isla Cristina, como personas que viven con una renta alta. Los núcleos de El Rompido y de Nuevo Portí, junto con las numerosas urbanizaciones surgidas en la última década, ha posibilitado además un importante crecimiento demográfico. De su término cabe destacar sus 4 kilómetros de playa. 4 kilómetros de playa tiene Cartaya. El Rompido, Playa de San Miguel, Playa del Nuevo Portil y la parte más occidental del Portil. Una imagen urbanística atípica debido a la segregación de Punta Umbría, así como el antiguo convento de la Santísima Trinidad, la iglesia parroquial, la ermita de Santa María de Consolación y el castillo de los Zúñiga. El topónimo Cartaya parece ser que procede de los fenicios. Cart o Cartella, que podría traducirse como la ciudad. No debe confundirse, sin embargo, con Liberterium Cartella en San Roque. En época andalusí apareció bajo el nombre de Carcaya, fonéticamente muy parecido a la actual. Insisto, en la época andalusí se llamó Cartaya. Los símbolos. La bandera de Cartaya fue aprobada en pleno municipal el día 10 de agosto de 1998 y tiene la siguiente descripción: roja con 6 franjas en lo bajo, 3 blanca y 3 azules centradas y sobrepuesta las armas locales. Se encuentra Cartaya a 22 kilómetros de Huelva y a 110 de Sevilla. El término municipal se encuentra al suroeste de la provincia de Huelva. En cuanto a la orografía, el núcleo urbano se encuentra cercano a la derecha de la ribera del río Piedras, cauce en cuya desembocadura se sitúa el núcleo menor de El Rompido. Radicalmente es la zona más interior, de pinares y pequeñas elevaciones, que la hace más abrupta. Por ello, el relieve de la zona puede resumirse en la existencia de 3 unidades geográficas que corresponderían a la zona fluviolitoral formada por un periodo cuaternario de la playa de San Miguel, a la zona de Campiña y a la zona de Monte Bajo. El suelo de Cartaya se compone de gravas y conglomerado de cobertura detríticas, glacis y derrubio. En la zona montañosa destaca la afloración de pizarras paleozoicas. La climatología es bastante buena en Cartaya. Suele tener una media durante el verano de 33 grados centígrados. En cuanto a la hidrología, su principal curso fluvial es el río Piedra, que constituye el límite oriental de su término y lo delimita con el municipio de Lepe. Nace el río Piedra en el término municipal de El Almendro, aunque la mayor parte de los arroyos que le dan origen y que proceden de la Sierra del Almendro nacen en el término municipal de Villanueva de los Castillejos. Originalmente desembocaba en la aldea de El Rompido, topónimo que se originó porque era en esa zona donde las olas rompían contra los sedimentos del río. Esos sedimentos depositados en dirección posibilitaron gran movilidad en la ría del Piedra, desarrollando de manera rápida numerosos parajes como la Laguna del Portil cuando esta quedó cerrada. El embalse del Chanza, en otro municipio, abastece de agua a la localidad. En cuanto a la historia, dice que en la prehistoria existen pocas evidencias arqueológicas prehistóricas en la zona. En torno a la desembocadura del Piedra se ha encontrado pequeñas piezas de industria lítica del Paleolítico interior, como yacimientos adyacentes tempranos, cantos y algunos bifaces y picos. También en el Paleolítico medio, la verdad que no existe ninguna conexión entre las poblaciones de las orillas del río Piedra, del Odiel o del Tinto. las primeras evidencias históricas de población en el actual núcleo de Cartaya no se datan hasta época fenicia. Ahí ya se encuentran restos de que los fenicios también estuvieron en Cartaya. En cuanto a Roma, los romanos estuvieron también en Cartaya, pues sí, porque se hallaron algún que otro resto romano, pero no mucho. En cuanto a la Edad Media, durante la época de Al-Ándalus, bajo el nombre de Castan, estas tierras quedaron enclavadas en la cora de lava, una cora perteneciente al Ghar al-Ándalus. Tras la caída del califato de Córdoba en 1012, se integró en el Taifa de Huelva, hasta que este también desapareció en 1052 y se integró en el Taifa de Sevilla. Recuerdan aquellos reinos de Taifa en España, por el del año 1000 al 1200 aproximadamente. Durante los siglos XV y XVI, ya en la Edad Moderna, Cartaya pasó a formar parte de los señoríos de la Casa de Zúñiga. La zona era insegura, pues era frecuentemente atacada por piratas berbéricos y normandos, hasta que el marqués de Gibraleón, Pedro de Zúñiga y Manrique de Lara, no ganó un pleito a Alfonso, señor de Ayamonte y Lepe, Alfonso de Guzmán, por lo cual pudo establecer un paso en barca a través del río Piedra y fundar junto a él la población para poder defender dicho paso. No hubo en la zona cierta normalidad. Desde luego, se continuaban recibiendo los ataques piratas. 7 años después mandó iniciar las obras del castillo, situado hoy al oeste del actual casco urbano y del que solo se conserva el patio de armas. La construcción de la fortaleza, refugio ideal para la población, termina por consolidarse allí donde está el actual poblamiento. También en esa fecha se edificó la primera iglesia de estilo mudéjar, sobre la que posteriormente se levantó la actual parroquia de San Pedro. Su descendiente, Álvaro de Zúñiga, consolidó el poder familiar de la Baja Andalucía y su primogénito, al casar con su hija de Juan Alfonso III de Guzmán, se hizo finalmente en dote de Ayamonte, la cercana Lepe y la Redondera, y unieron las poblaciones. En la Edad Contemporánea, durante los años 1804 y 1808, perteneció a la provincia marítima de Sanlúcar de Barrameda y al Reino de Sevilla. Cartaya pertenecía, insisto, al Reino de Sevilla durante los años 1804 y 1808. Hasta que ya Huelva, con la nueva división administrativa de 1833, perteneció Cartaya a Huelva, pero esto no lo hizo hasta el año 1833. En el último tercio del siglo surge el poblado de El Rompido. Si bien anteriormente habían existido otros pequeños asentamientos en la desembocadura del río Piedra, durante esos años se comenzó a trabajar una almadraba en la otra banda del río. Como las comunicaciones terrestres con Cartaya debían de hacerse desde la margen izquierda del río, se establecieron familias en el actual núcleo de El Rompido. Estas familias fueron formadas generalmente por hombres que procedían de fuera, de otras tierras. Muchos de ellos también procedían del vecino país de Portugal, que se casaban con mujeres cartayeras. En 1963 se produjo la segregación del núcleo de Punta Umbría. Antes, las demandas de esto Punta Umbría siempre estaba demandado debido a su lejanía al núcleo y su crecimiento turístico y económico. El ayuntamiento había puesto en marcha un expediente solicitando al Consejo de Ministros la revocación del decreto de 15 de enero de 1959 que acordaba su segregación del núcleo matriz, es decir, de Cartaya. Finalmente, las gestiones no prosperaron y el 26 de abril de 1963, insisto, 26 de abril de 1963, Punta Umbría se convirtió en una nueva localidad de la provincia con frontera apenas a 8 kilómetros del Rompido. Fecha importante, digamos, se independiza Punta Umbría de Cartaya en 1963. Con la llegada de la democracia y la promulgación de la Constitución Española del 78, Cartaya, como todo el Estado, consiguió nuevas competencias y experimentó un importante desarrollo, situándose entre uno de los pueblos, o ciudades o localidades más poblada en la actual provincia de Huelva. La infraestructura de Cartaya tiene el suministro y abastecimiento que lo hace GIASA, centros educativos, centros de educación secundaria obligatoria y la atención primaria que también presta el centro de salud situado en la avenida del Rompido y el consultorio en el Rompido, ambos dependientes de la Consejería de Salud de la Junta de Andalucía. La población ciertamente que ha crecido bastante, ¿no?, en Cartaya. En 1910, por ejemplo, tenía 5.995 habitantes, fue progresando. En 1960 llegó a un pico de 13.041 habitantes, luego descendía. De 1960 a 1970 la población baja casi a la mitad. Y desde 1970 hasta ahora ha ido creciendo. Actualmente la población de Cartaya está en torno a los 20.000 habitantes. Bueno, pues vive Cartaya de la agricultura, también del turismo, de lo cítrico, que hay también bastante naranjo en la zona de Cartaya, y también, sin olvidar, la ganadería o la pesca. Hoy nos hemos dado una vuelta por el municipio de Cartaya en la hora de Huelva.

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miércoles 1 de julio 2026, programa 1614, día 183 del año. Faltan 182 días para terminar el año. Estamos en la semana número 27, luna menguante al 97,9%. Celebran su onomástica Aarón, Esther, Cariliefo, Domiciano, Eparquio, Golbeno, Martín, Oliverio y Teodorico. Muchas felicidades de corazón a corazón. Mañana celebran su onomástica Otón, Aristón, Proceso, Bernardino, Martiniano, Cresceniano, Urbano, Vidal, Felicísimo, Félix, Marcia, Sinforosa, Liberato, Suituno, Lidano y Monegunda. Muchas felicidades para mañana y para hoy. Si es tu santo, tu cumpleaños, tu aniversario, es un día muy especial. Sean ustedes bienvenidos a esta que es su casa. Todos los días, desde las 22 y hasta la 1 de la madrugada, el programa más romántico de la radio. Claro que sí. Saludamos a los enfermitos, a todo el colectivo sanitario, a los enfermitos que están en casa, que están en los hospitales, a los familiares que cuidan de ellos también, y como digo, a todo el colectivo sanitario, que son maravillosos, al personal de ayuda humanitaria, cuerpo de bomberos y ambulancieros, a las fuerzas de seguridad del Estado en todas sus competencias, a las mujeres que son las madres del mundo. Bueno, que sepáis que ya hemos entrado en la segunda parte de este año 2026. Os decía al principio, cuando ya pasó el día 1, cuando ya pasó el día 6, que estamos ya llegando de nuevo a la pandereta, ¿verdad?, a los villancicos y a los polvorones. Y no me equivoqué mucho, llevamos ya un día por delante del meridiano del año. Así es que, bueno, pues poquito a poco vamos avanzando. Vamos con nuestra sintonía, la voz de Cristian Castro, y para mandar saludos a los compañeros y oyentes que a través de los puntos de referencia nos escuchan todos los días. Almería 87.9, Almería Poniente 103.8, Almeriense Lucitanos, buenas noches, Baza Granada 92.3, Bastetanos, buenas noches, ¿qué tal? Castilla-La Mancha 96.5, Castellano Manchego, San Clemente, Casas de Fernando Alonso, Comarcas de la Manchuela y el Záncara. En Écija, Sevilla, La Sartén de Andalucía, 102.8, frecuencia modulada. Écijanos, Astigitanos, buenas noches, ¿qué tal? Granada, Granada, 100.9, Granadinos, Granaínos, muy buenas noches. Guadix, Granada, 106.5, Accitanos, Guadijeños, buenas noches. Huelma, Jaén, 100.3, frecuencia modulada. Huelmenses, Huelmeños, Sierra Mágina. Jaén, capital y provincia. Jaén, tierra de olivos, aceituneros activos. ¿Qué tal? ¿Cómo estamos en el 99.6 de la frecuencia modulada? Pues bienvenidos a ustedes. Jienenses, jaenenses, urcitanos. Peñaranda de Bracamonte, 99.6. Peñarandinos, buenas noches. Y en Tordesillas, Valladolid, 107.7. Tordesillanos, buenas noches. 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Free FM Classics en 100.9 Madrid. ¿Qué tal, madrileños? ¿Cómo estamos, capital de España? Free FM Classics en México y Venezuela. Un abrazo muy especial para Venezuela. Un beso al cielo grande. Roca FM México, Venezuela. Mexicanos, venezolanos. Radio Romántica 102.6 en Huelva. Antena Huelva Radio para Antena Provincia y para el mundo entero. Antena Huelva Radio 97.3, frecuencia modulada. Onubenses, muy buenas noches. Nueva Onda Radio Yunquera, Guadalajara 99.3. Yunqueranos, yunqueranas, ¿qué tal? ¿Cómo estamos? Un besazo grande de corazón a corazón. Mandamos un beso al cielo también, cómo no, para nuestro amigo que Dios lo recibió. Dios lo recibió, nuestro amigo Juancar. ¿Qué tal? Bueno, pues seguimos y seguimos, claro. Llévame en tus alas, Ángel, a la cima de ese gran amor. Pues yunqueranos, yunqueranas, guadalajareños, ¿qué tal? Buenas noches, 99.3.
Melancolía FM, muy buenas noches. Radio Lleva Reus, 107.5, frecuencia modulada. Tarraconenses, reusenses, Barcelona, Tarragona, Reus, Cambrils, Pineda, Saló, Valencia. Molt bona nit, Radio Locura con K en Valladolid. Vallis, oletanos, bucelanos, vincianos, buenas noches. Radio Disco Melodía, 97.6. Vamos arriba, Ángel. Vamos, Cristian Castro. Eso es. Alcoy, buenas noches, alcoyanos. Radio Bolero en Alcoy, Radio Romántica en Alcoy, alcoyanos, buenas noches. Alto Jalón Radio, 96.9, frecuencia modulada. Soria, Zaragoza, sorianos, zaragozanos, mañicos, mañicas. Un abrazo muy especial. 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Se integra Cartagena. Buenas noches, cartageneros. Mi tierra, Disco Music Radio. Valencia, valencianos, buenas noches. Toma nota del teléfono, por favor, para enviarme un WhatsApp, un Telegram o llamarme en directo. 671-206220. 671-206220. Luego lo voy a repetir, ¿vale? 671-206220. Para darte, pues eso, las buenas noches. Buenas noches, canallas. Buenas noches, criaturas de la luna. Buenas noches, angelitos y angelitas. Esta noche es diferente. Quizá porque el calendario nos regala un nuevo comienzo. Quizá porque el verano acaricia el aire con su perfume. O quizá porque al otro lado de esta emisora, de este locutorio, de este micrófono, hay un corazón esperando encontrarse con el tuyo. Hoy es una fecha para abrir las ventanas del alma y dejar que entre la brisa de los recuerdos, de los sueños y de esos sentimientos que solo despiertan cuando la noche decide abrazarnos en silencio. Dicen que la noche guarda secretos, que las miradas hablan más que las palabras, que una canción puede rozar la piel como una caricia invisible y despertar emociones que creíamos dormidas. Esta noche quiero invitarte a cerrar los ojos por un instante. Imagina la luz de la luna dibujando sombras sobre tu ventana, el aroma de una noche de verano y esa persona que, aunque esté lejos, sigue habitando cada latido de tu corazón. Porque el amor no siempre necesita explicaciones. A veces hasta una melodía, un suspiro o una voz que te diga: no estás solo, no estás sola. ¿No sabes que te quiero? ¿No lo sabías? Déjate envolver por la magia de este momento. Permite que cada canción sea un beso para el alma, que cada palabra encuentre un rincón en tu corazón y que cada silencio tenga el sabor de un recuerdo inolvidable. Esta noche nos venimos solo, no venimos solo a escuchar música, venimos a sentir, venimos a amar, a enamorarnos de la vida, de los instantes y de esas pequeñas emociones que hacen que todo cobre sentido cuando el mundo parece detenerse. Soy Ángel, tu ángel de la guarda, y durante las tres próximas horas caminaré contigo bajo el manto de las estrellas y bajo la luz de la embrujada, bajo este cielo de julio donde cada estrella parece hablar y parece haber sido encendida para quienes todavía creen que en el amor está todavía esa pasión serena y en la belleza de un corazón que nunca deja de soñar. Apaga el ruido del día, enciende tus emociones, la noche acaba de empezar. Te reto a acompañarme a través de la magia nocturna de la radio. ¿Te atreves? Pues vamos con todo, canallas, vamos. Aquí dan comienzo las noches en De Ángel.

¿Sabes para qué estoy aquí yo? ¿Sabes para qué estoy? Te lo digo. Para cuidarte el alma, así de bonito, y así te lo digo. Pues bienvenido, bienvenida. Vamos con Chayanne, cuidarte el alma. María Ángeles, buenas noches. Saludos cordiales para Granada. Gracias por tus palabras maravillosas, gracias de corazón. Ahí la tienes.

una noche más contigo. Una noche más a tu lado, compartiendo momentos inolvidables. Y digo inolvidables porque estos momentos quedarán escritos para el resto de la vida. En tu libro, en mi libro, en el libro de los dos, en el libro del amor, el libro que compartimos juntos, porque todos los días estamos juntos, tú y yo. Tú eres la magia de la radio, tú eres la vida de la radio. Tú eres el oxígeno de mis pulmones,

ese hombre que como figura. Yo siempre me recreo en él. Yo siempre me recreo en ella. Y a partir de ahí nacen mis sentimientos. Sentimientos que quiero que tú compartas conmigo. Sentimientos que han de seguir siempre nuestro camino, el tuyo y el mío. El camino que hemos escogido. Dame la mano, no me la sueltes, al menos durante estas 3 horas. Pierde el tiempo conmigo. Quizá al final digas, pues no, no he perdido el tiempo, lo he ganado, me ha encantado acompañarte y estar conmigo. Piensa que en el estudio, todo acristalado, veo el mar, veo las barcas como se van adentrando dentro del mar. Y te digo esto porque la luna ya está conmigo. La luna no se pierde ni un solo programa, siempre quiere estar a mi lado. Siempre se sienta a mis rodillas, a veces juega con sus dedos y dibuja mis labios y le digo, luna, ¿no te das cuenta que no puedo hablar y ella es tan juguetona? Es tan juguetona que siempre lo hace y acaricia mis cabellos y me dice, ¿tú crees en el amor, Ángel? Y yo le digo a la luna, claro que sí, luna. Yo sí creo en el amor. ¿Entonces el amor existe? El amor existe, claro que sí. Y te lo voy a demostrar, luna. Te lo voy a demostrar. Les voy a relatar un libro mío de 5 capítulos que nos iremos desarrollando durante los días. Y para que no se haga muy pesado, claro, pero si ustedes creen que tengo que leer poesías o poemas, pues yo lo hago. Bueno, son cosas que yo voy introduciendo y que quiero que ustedes las disfruten. Las personas románticas, los románticos somos así. El amor existe cuando el destino susurra. Hay personas que llegan a nuestra vida haciendo ruido y hay otras que llegan en silencio. No llaman a la puerta, no anuncian su llegada. Simplemente aparecen un día cualquiera, en el momento más inesperado, y desde ese instante todo empieza a cambiar sin que uno sea consciente de ello. Aquella mañana de julio amaneció con un cielo limpio. El sol comenzaba a pintar de oro los tejados de la ciudad mientras las primeras personas llenaban las cafeterías buscando un café que les despertara el cuerpo. Las calles respiraban el ritmo habitual de cualquier verano. Turistas haciendo fotografías, niños riendo en las plazas, parejas caminando despacio y ancianos sentados en los bancos, contemplando el paso del tiempo. Para la mayoría era un día cualquiera. Para Daniel también, o al menos eso creía Daniel. Llevaba demasiado tiempo convencido de que el amor era un bonito recuerdo. Había amado una vez con toda la intensidad que un ser humano puede amar. Y también había sufrido con la misma o con mayor fuerza. Después de aquella despedida, aprendió a llenar los silencios con trabajo, con música y con largas noches delante de un micrófono, acompañando a miles de personas que nunca habían visto, pero que sentía muy cerca. Paradójicamente, Daniel sabía consolar corazones ajenos, mientras el suyo permanecía cuidadosamente cerrado. No porque hubiera dejado de creer en el amor, sino porque había dejado de creer que el amor pudiera volver a encontrarse. Leemos un fragmento del primer capítulo. Si ustedes desean que no sea así, pues yo estoy a su entera disposición. Le voy a recordar el teléfono por si usted es la primera vez que nos escucha, la primera vez que nos sintoniza, pues anote usted el teléfono. Porque podrá usted pues mandarme un WhatsApp, un Telegram o también hacer una llamada telefónica, ¿por qué no? En vivo y en directo. Aquí estamos para hacerle compañía. ¿Dónde está usted? ¿Dónde se encuentra? ¿En qué lugar? Dígamelo. Si nunca me ha llamado, si hace tiempo que no me llama, pues ahora tiene la oportunidad. 671-20-62-20. 671-20-62-20. Eso es. A
anotado usted bien el teléfono, 671-20-6220. Yo, por el momento, vuelvo a casa.

bonito lo hace, qué bonito lo hace Tom Jones, qué bonito lo hace. Y es que Tom Jones rompió moldes en su momento, ¿verdad? Y sus canciones siguen escuchándose. Son canciones que nunca, nunca morirán. Canciones que siempre estarán ahí. De hecho, siguen estando ahí. De hecho, las canciones. Y además, si te das cuenta, las canciones buenas, las buenas de verdad, no son precisamente de ahora, ni mucho menos. No son de ahora. Ahora existe, ¿verdad? Existe la inteligencia artificial que está arrinconando a los verdaderos cantantes. Cosas que hacen muy mal, porque además ponen, por ejemplo, Enrique Iglesias. Y no es Enrique Iglesias. No sé cómo se lo permiten, la verdad. Sinceramente, no sé cómo lo permiten, porque eso es confundir al personal. No canta Enrique Iglesias, no canta José Luis Perales. Entonces pone José Luis Perales, no sé la canción que sea, ¿no? Pero sí que es verdad que el sonido es maravilloso y que las voces son sensacionales, la lástima. La pena es que siempre es la misma voz. Y claro, estamos escuchando siempre las mismas voces, pero las canciones son maravillosas. Pero maravillosas. ¿Pero qué tal te ha parecido el primer segmento de este primer capítulo que iremos desarrollando, ¿verdad? Dime si quieres que siga. 671-20-6220. 671-20-6220. O por si, por el contrario, quieres que pare, que no siga haciendo lo del libro. Tú me lo dices, ¿eh? Sin miedo, sin cortes. Nos dicen, oh, qué bonito, sigue. Parece que estoy leyendo un libro. Y ya estoy enganchado. Buena pinta tiene, sí, sigue. Bueno, pues, gracias. Córdoba, feliz noche, gracias. Gracias de corazón. Tréboles, siempre de 7 de 4 hojas. Buenas noches, mi querido Ángel de la Guarda, feliz programación. One of my favorite, Tom Jones, Lotus Memory. Pues ahí lo tienes, ahí te lo he dejado. Feliz noche, Florida, gracias de corazón. Dice, eso es, hay que cuidarse el alma. Qué calor hace, nos dicen desde Almería. He ido a tirar la basura y casi que me derrito. En casa, con aire acondicionado, en la gloria. No creas, ¿eh? No creas que a veces la gloria hace tanto y tanto calor, ¿verdad? Por supuesto que sí, sigue amor, linda velada, Moax. Vamos entonces, ¿sí? ¿Quieres que sigamos? Pues vamos allá. Buenas noches, Ángel, feliz programa y noche a tu escucha y a tu lado cada noche. Besos, corazón. Gracias, espero, Córdoba, que las cosas estén funcionando mejor, que vaya todo bien, que esté todo bien y que todo esté en su normalidad. De acuerdo, mi adorable Ángel, nos dicen desde Alicante, siempre te llevaré en el corazón, valoremos el tiempo. Alicia a través del espejo. Yo solía pensar que el tiempo era un ladrón, robando todo lo que amaba. Ahora comprendo que el tiempo te da algo antes de quitarte algo. Y cada día es un regalo, cada hora, cada minuto, cada segundo. Bona nit. Bona nit, buenas noches. Vamos con ello, venga. Cada noche, al comenzar a su programa de radio, pronunciaba la misma frase. Buenas noches, canallas. Gracias por dejarme entrar en vuestra vida. Nunca imaginó que una noche cualquiera sería alguien quien entraría en la suya. A cientos de kilómetros de allí, Clara contemplaba el mar desde el paseo marítimo. Siempre decía que el mar tenía memoria, que cada ola devolvía una historia distinta. A sus 40 y tantos, a sus 50 y tantos, a sus 60 y tantos años, seguía caminando descalza por la arena cada vez que necesitaba ordenar sus pensamientos. Había aprendido a convivir
con la soledad sin convertirla en enemiga. Trabajaba restaurando libros antiguos. Le fascinaba devolver la vida a páginas desgastadas por el tiempo. Mientras otros veían papel viejo, ella veía historias esperando otra oportunidad. Quizá porque en el fondo también esperaba la suya. Aquella tarde encontró dentro de un viejo libro una frase escrita a lápiz. No llevaba firma, solo decía: el destino nunca llega tarde, solo aparece cuando el corazón está preparado para reconocerlo. Clara sonrió, arrancó un pequeño trozo de papel y copió aquellas palabras. Sin saber por qué, decidió guardarlas en el bolsillo de su vestido. Hay decisiones que parecen insignificantes, pero cambian una vida, ¿eh? ¿No te parece? Otro de los fragmentos, ¿sí? Bueno. ¿Sabes qué te pienso? Que te pienso mucho. Tanto, tanto, que no puedo pensar más en ti. Eres algo especial. Y eres algo bonito. Bueno, pues para Conchi está. Te pienso sin llamar, bolero, precioso bolero. ¿Quieres que bailemos este lindo tema? Pues vamos allá, Conchi, buenas noches.

Bueno, pues te doy las buenas noches si te acabas de incorporar. Estás en Las Noches de Ángel, el programa más romántico de la radio. Siempre decimos palabras bonitas, siempre leemos lo que nos mandan los oyentes en el grupo de Corazón a Corazón Radio, y todo lo que va saliendo dentro de mi corazón hoy sale de mi corazón. Este libreto de 5 capítulos que habla del amor. El amor existe. El amor existe. Ahora seguiremos leyendo fragmentos de todavía el primer capítulo. Buenas noches, querido canalla, ¿cómo estás? ¿Sigues con los pies metidos en la palangana con hielo? Por supuesto que sí. Hasta las rodillas, pero hasta las rodillas. Pues por aquí, por Córdoba, es infernal. Es más, los que vayamos al infierno, cuando lleguemos, Satanás nos preguntará: ¿de dónde venís? Y cuando le digamos: de Córdoba, dirá: de allí me fui yo porque era insoportable. Un abrazo de corazón a corazón. Gracias, amigo, gracias. Hace mucho, ¿verdad? En Córdoba, ¿verdad? Es que Córdoba se lleva siempre la palma. Murcia y Córdoba se llevan siempre se llevan la palma. Así es que habrá que aguantar. Yo ya te digo, estoy con mi traje de piel, ¿verdad? Y con las piernas metidas dentro de ese barreño lleno de agua hasta arriba y lleno de hielo, de cubitos. Así tengo yo la garganta, pero es que no puedo hacer otra cosa.

ese libro. Ese libro que dice el amor existe. Ese libro escrito por un servidor.

pero sintió algo extraño dentro de sí. No era atracción, no era curiosidad. Era una sensación mucho más difícil de explicar. Como cuando escuchas una melodía por primera vez y sin embargo tienes la impresión de haberla llevado contigo toda la vida. Daniel habló del verano, de la noche, de las estrellas, del olor de la tierra después de una tormenta, de los abrazos que nunca olvidamos, de las personas que llegan para quedarse incluso cuando ya no están, de las personas enfermas, de las personas que trabajan, de las personas que están completamente solas. Cada palabra parecía escrita para alguien que estaba al otro lado. Y esa noche, ese alguien era Clara. Terminó el programa con una frase que nadie esperaba. Si alguna vez has dejado de creer en el amor, no cierres la puerta del todo. El destino tiene la mala costumbre de sorprendernos cuando menos lo esperamos. Clara apagó la radio, miró la luna desde la ventana, sacó del bolsillo el papel donde había copiado aquella frase encontrada entre las páginas del viejo libro. La leyó una junto a la otra. El destino nunca llega tarde. No cierres la puerta del todo. Por primera vez en muchos años, sintió que aquellas dos frases hablaban el mismo idioma. El idioma de la esperanza, sin saberlo. Dos corazones que nunca se habían visto actuaban de comenzar. Y acababan de comenzar a caminar hacia el mismo lugar, hacia el mismo camino, hacia la misma era, hacia el mismo umbral. El destino aún no había pronunciado una sola palabra, pero ya empezaba a susurrar el destino. Ya empezaba a susurrar el destino, ya empezaba. Fin del primer capítulo. ¿Te va gustando, sí? ¿Vas deseando que se vaya desarrollando la historia, sí? El amor existe. Iremos ahora con el segundo capítulo. El lenguaje de las miradas. Bueno, pues también a la vez vamos leyendo los mensajes que van llegando a través del 671-20-60-220. 671-20-60-220. Nos dicen, así se llama uno de mis hijos, Daniel. Así se llama el locutor, ese que ha empezado a hurgar en el corazón de Clara. Y claro, Clara es claro, ¿verdad? Las noches son tan bonitas, son tan románticas, son tan especiales. Buenas noches, mi querido amigo Ángel. Otro día de calor y esperando que llegue la noche para disfrutar de tus palabras bonitas y relajantes. Gracias por estar. Te quiero mucho. Feliz programa. Besos. Gracias.

Luisa de Madrid nos escribe y nos dice: buenas noches, Ángel. Qué maravilla de programa. Me está encantando lo que estás leyendo. El amor existe. Es que tienes salidas para todo. Qué bonito tiene que ser ese libro, ¿eh? Qué bonito que es. Al menos escuchándolo suena de maravilla. Me encantaría si pudieras, por favor, pusieras la canción De amor ya no se muere, pero cantada por Carrasco y Chenoa. Si no te importa, gracias de corazón. Aquí siempre contigo una admiradora que te escucha todas las noches, que aunque a veces no te digo nada, siempre estoy ahí, al otro lado, como tú dices, el micrófono. Eso es, escuchando tus bonitas palabras, esa sensación tan especial que siento cuando tus palabras llegan a alcanzar mi corazón. Me has mordido por completo la yugular, canalla. Me has envenenado por completo. Ya no me puedo mover de aquí, siempre contigo y a tu lado. Querrás creerte que estoy cenando y voy corriendo para que no se me pase la hora. Quiero ponerme los auriculares, sentarme en el sofá y escucharte tranquila. Dicen que de amor ya no se muere, Ángel. ¿Tú qué crees? Yo creo que sí.

0: Yo creo que de amor se muere, pero bien, pero bastante y bastante fuerte. Pues Manuel Carrasco,
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0: Chenoa, de amor ya no se muere.
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0: No, si pudo morir dentro, una canción de Gianni Vella, reversionada por Manuel Carrasco y Chenoa. Vamos allá. La escuchamos enterita, sí, nos vamos allá, venga, no pasa nada. A escucharla entera, venga.

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671-20-6220. 671-20-6220. Está para que tú, pues, me escribas un WhatsApp, para que me escribas un Telegram, para que me llames si te apetece, si lo quieres, ¿verdad? Bien, es verdad que no tenemos todo el tiempo el teléfono abierto, pero ahora mismo está abierto, si quieres llamar. Si lo haces, si es la primera vez, me encantará que lo hagas. Y si me llamas, que haga un tiempo que no me llamas, para que así, de esa forma, conozcamos más personas, que ya las voy conociendo a través de los WhatsApps y Telegrams. Personas nuevas entran cada día un montón, pero la voz, me gustaría escuchar tu voz, si te apetece y quieres, y si no, no pasa nada. Nos dicen, ¿cómo te lo curras, Ángel? Lo que te digo, me sorprendes cada día. Eres un huevo Kinder, rellenito de chocolate con regalito. ¡Qué ilusión! ¡Qué ilusión! ¡Qué calor! ¡Uf, qué calor! Me enloquece esa expresión tuya. Dice, oh, dice, me enganchas. Es de mi gusto preferido la lectura. Sería muy sencillo de leer, de entender y fácil para meterse en la piel de los protagonistas. Te lo dice una soñadora de lectura romántica. Ángel, que no quiero que se acabe el libro. Ve leyendo poquito a poco durante todo el programa. Qué bonito, de verdad. Pues muchas gracias, de corazón, gracias. Sí, dije y sigo diciendo que lo haremos.

iremos escribiendo libros así de pocos capítulos para que nos dé tiempo a poder contártelos y poder, pues, que tú los disfrutes. Que tú los disfrutes. Así es que te agradezco enormemente tu compañía. Estamos llegando prácticamente a las 23 horas. Tiempo se nos va siempre. Me duele amarte, sí, en silencio y con el corazón lleno de esperanza. Cada día intento convencerme de olvidarte, pero tu recuerdo siempre vuelve. Tu sonrisa quedó grabada en mi memoria como un refugio imposible. A veces pienso que el amor también sabe lastimar cuando no es correspondido. Sin embargo, no me arrepiento de haberte querido con sinceridad, porque amar también es aprender a aceptar lo que no podemos cambiar. Aunque la distancia o el destino separen, y nos separen, guardaré lo mejor de nosotros. Seguiré adelante con las heridas que el tiempo irá sanando poco a poco. Deseo que seas feliz incluso si tu felicidad no está a mi lado. Mi corazón aún te extraña, pero también aprende a despedirse. Quizá algún día este dolor se transforme en un bonito recuerdo. Hasta entonces me duele amarte así, pero agradezco todo lo que sentí por ti. Y no te olvides, no te olvides todo, todo lo que siento. Aunque me duela amarte así, pero es verdad. Para Almería se nos va este bonito tema, pues ahí va. Me duele amarte así.

23 horas, consumida una hora del contrato que tenemos hecho tú y yo, de 3 horas diarias de lunes a viernes. Así estamos contigo todos los días de lunes a viernes, desde las 22 y hasta la 1 de la madrugada. Gracias por sintonizarnos, gracias por estar a nuestro lado. Quiero regalarte y darte todo el amor del mundo. Quiero regalarte todo el cariño para que te sientas feliz, para que tú estés enteramente feliz. No sé si estás trabajando, si estás en casa, si estás cenando, si estás en camita, si estás en tu terraza, si estás en tu sofá, en tu sillón preferido, no lo sé. Sea como sea, te doy las buenas noches y la bienvenida. Gracias, corazón mío. Vamos a las señales horarias desde la emisora que lo emite y las que no, pues nada.

estampa preciosa nos envían desde Almería. Palmeras, el sol entre las palmeras. Es un atardecer, creo. Siempre me lío con el atardecer y con el anochecer. Es que es prácticamente lo mismo, pero creo que es un atardecer, ¿eh? Es un atardecer. Gracias, amiga, gracias de corazón. Preciosa estampa. Buenas noches, Almería. Gracias de corazón. Hola, buenas noches. Sigue muy bonito hasta ahora. ¿Lo he escuchado? Feliz programa y besos. Gracias, Barcelona. Gracias de corazón. Es un escrito que nos venía esta tarde a las 5:20 de la tarde. Si te va bien y puedes poner la canción de Sheila Durkal, Tanto Amor, pues la pondremos, porque tú estás desde las 5 de la tarde, 5:20, que me enviaste este mensaje. Pero estamos hasta arribita de peticiones. Y la verdad es que no nos da tiempo. No nos da tiempo. Pero aquellos que se adelantan tienen siempre, pues, el ticket cogido, el boleto, que dicen los mexicanos, ¿no? El boleto. Vamos, si te parece, con el segundo capítulo. ¿Quieres que sigamos, sí? Pues te aseguro que es bonito. El amor existe. El lenguaje de las miradas. Hay encuentros que empiezan mucho antes que dos personas se miren por primera vez. El reloj marcaba las 2 de la madrugada, cuando Daniel apagó el piloto rojo del estudio. El silencio regresó como un viejo amigo. Siempre ocurría igual. Durante 3 horas su voz viajaba por cientos de hogares, acompañando insomnios, carreteras interminables, hospitales donde alguien velaba un sueño, terrazas donde una copa compartía conversación con la luna y habitaciones donde más de un corazón buscaba consuelo. Después, cuando el micrófono se apagaba, volvía a quedarse a solas consigo mismo. Recogió los auriculares con el mismo gesto de cada noche. Sobre la mesa había una taza de café ya frío. Había un vaso con infusiones. Varias canciones anotadas por el siguiente programa. Y una libreta de tapas negras donde escribía pensamientos que nunca llegaban a emitirse. Abrió una página al azar. Leyó una frase escrita meses atrás. El amor no desaparece. A veces simplemente se queda dormido. Sonrió. Daniel sonrió con tristeza. Quizá aquella noche ya no estaba tan...

vas a extrañar, te lo aseguro. De verdad que sí, me vas a extrañar. No sabes cuánto me vas a extrañar. Bueno, pues, San Sebastián, bonita noche. Gracias, amiga, por las palabras que me dices. Gracias por tanto arrullo que me das. Gracias porque tus palabras llenan mi alma. Gracias porque, sinceramente, Maripaz, es muy bonito lo que me has escrito. Y como tú dices, quédatelo para ti, me lo quedo para mí. Para mí me lo quedo, lo guardo en mi corazón. Esta noche invita, como todas las noches, a amarte con locura, porque el amor existe. Me vas a extrañar, seguro que me vas a extrañar. Pepe Aguilar. Bueno, pues son 6 minutos por encima de las 23. Contigo hasta la 1 de la madrugada. 671-206220. 671-206220.

Cruces Ángel y a toda la familia de corazón a corazón. Os envío un cariñoso saludo desde Motril. Esta noche quiero dedicar unas palabras muy especiales a esa persona que ocupa un lugar muy importante en mi corazón. Dicen que el amor verdadero no entiende de distancias, ni de tiempo, porque vive los recuerdos en las sonrisas y la ilusión de un nuevo amanecer. Ojalá estas palabras lleven acompañadas de una bonita canción y le recuerde cuánto significa para mí. Gracias, Ángel, por hacer de corazón a corazón un programa lleno de sentimientos, buena música y momentos que llegan al alma. Cada noche regaláis compañía y hacéis que el corazón lata un poquito más fuerte. Con mucho cariño, un abrazo para todos el equipo y para todos los amigos de la radio. Magda desde Motril. Gracias de corazón a corazón. Gracias. Dicen que el amor verdadero no entiende de distancias ni de tiempo, porque vive los recuerdos en las sonrisas, en la ilusión de un nuevo amanecer. Tus palabras llegan y llegan a lo más profundo del alma. Claro que sí. Llegan a lo más profundo del alma. Por el amor de una mujer, por el amor de un hombre, por tantas y tantas cosas. Pues se va para Barcelona. Se va para Barcelona y también se va para nuestra amiga, que quiere que las palabras lleguen a esa persona que tanto y tanto quiere, a esa persona que tanto y tanto adora. Pues para ti también, Magda, gracias de corazón. Para Ana y para esa persona, decía, que tanto y tanto tú quieres. Tanto, tanto, tanto, tanto amor. Shaila Durcal.

precioso tema, ¿eh? Preciosa canción. Bonita canción de Guille. Canción preciosa. En las noches de Ángel. Y te recuerdo que estamos de lunes a viernes desde las 22 y hasta la 1. Ángel, que la noche te arrope con calma y te llene de paz. Descansa, recarga el alma y sueña bonito. Te deseo una noche de luz, deseos de esos que curan y alegran el corazón. Besos, admirador de la luna. Gracias, amigo, gracias. Gracias, Sonia, gracias de corazón. Es que me decís palabras tan bonitas. Me decís palabras tan bellas, tan maravillosas, que me llegan al alma, ¿eh? Me llegan al alma. Ayer casi me hicisteis llorar. Bueno, lloré, pero no os enterasteis. Gracias, Ángel, qué bonita canción, preciosa. Pues ya lo sé, por eso, ¿te lo pareces?

palabras dices, Ángel. Qué bonita canción. Te adoro. Con la luna bonita que hay esta noche, luz roja sobre el mar, ahí quiero estar contigo en ese maravilloso lugar. Agua transparente en calma, serena, solo la luz de la luna iluminando tu rostro, tu sonrisa, tu voz, susurrando, te amo. Gracias de corazón. Pues desde Écija nos mandan besos, labios rojos, corazones. Gracias, de verdad, gracias. Gracias. Argentina.

vamos entonces con el segundo capítulo, ¿quieres? ¿Sí? ¿Te apetece? Segundo capítulo. Segundo corte. A la mañana siguiente, Clara volvió al taller de restauración. Aquel lugar tenía un aroma inconfundible. Papel antiguo, cuero envejecido y madera. Era un refugio donde el tiempo parecía caminar más despacio. Mientras limpiaba con delicadeza un libro del siglo XIX, no podía dejar de pensar en la voz que había escuchado la noche anterior. No recordaba exactamente todas las palabras. Recordaba cómo la habían hecho sentir. Y eso era mucho. Era mucho más importante. Su compañera de trabajo, Sofía, la observó en silencio. ¿Te ocurre algo, Clara? ¿Te ocurre algo? Clara levantó la vista. ¿Por qué lo preguntas, Sofía? Porque llevas 10 minutos sonriendo sin darte cuenta. Clara rió. Hacía mucho tiempo que alguien no le decía aquello. Pero mucho tiempo. Anoche, dijo Clara, escuché un programa de radio. ¿Y? No sé explicarlo. Sofía arqueó una ceja. Las cosas importantes casi nunca pueden explicarse. Esa noche Daniel abrió el programa con una reflexión distinta. Dicen que todos tenemos una historia escrita en los ojos. Hay personas capaces de leerla con una sola mirada y otras que pasan una vida entera sin atreverse siquiera a levantar la vista. Hizo una breve pausa. Si hoy tienes a alguien frente a ti, mírale de verdad. Puede que descubras algo que las palabras nunca serían capaces de contar. Clara estaba escuchando, apagó la luz del salón y se sentó. Se sentó junto a la ventana abierta. La brisa de julio movía lentamente las cortinas mientras la ciudad comenzaba a quedarse dormida. Aquella voz volvía a encontrar el camino hasta ella. No sabía quién era aquel hombre. No conocía su rostro, sin embargo, comenzaba a reconocer algo mucho más profundo. Su manera de sentir.

y el grupo de Corazón a Corazón Radio nos solicitan este bonito tema de Joan Manuel Serrat, La paloma que abre sus alas, que lleva un mensaje en su patita. Si tú eres capaz de leer ese mensaje, te dice: no sabes, vida mía, cuánto y cuánto te quiero, tesoro mío. Agradezco a Dios y a la vida que te haya puesto en mi camino, querido angelito y angelita. Gracias por darme tanta felicidad cada noche. Gracias por darme el amor que tú sabes darme. Solo tú sabes darme. La paloma se equivocó, la paloma se equivocó.

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contigo es una emoción asegurada cada noche. Qué contenta me pongo cuando pones ese rack. Pues sí, gracias de corazón. Te mereces mucho, Ángel. Buenas noches, Ángel. Gracias, amiga de Jaén, Puente Génave. Gracias, feliz noche también, Andújar. Mejórate, amiga mía, Toñi, mejórate. Mejórate, ¿vale? Ahora hay mucho resfriado de esos tontos, ¿eh? De esos de los que yo hablo en el sábado sabadete. De esos resfriados tontos, tontos, tontos, ¿eh? Dulces sueños, hola Ángel, feliz noche. Bendiciones infinitas. Te deseo una noche de mucho descanso. Gracias desde Brasil. Desde Madrid. Hola, ¿cómo estás, Ángel? Pues, con mucho calor, ¿no? Con mucho, mucho, mucho calor.

está encantando ese librito. Más, quiero más, quiero más. Vamos. Otro fragmento. Otro fragmento de ese libro, El amor existe. Los días fueron pasando y sin proponérselo, Daniel y Clara empezaron a compartir la misma rutina. Él hablaba cada noche, ella escuchaba. Él elegía canciones pensando en personas que jamás conocería. Ella empezaba a creer que alguna de aquellas canciones estaba dedicada de alguna forma para ella, exclusivamente y solo para ella. El destino tejía hilos invisibles. Una tarde de domingo, Clara decidió escribirle. No una carta de amor, ni una declaración, solo unas líneas. Buenas noches, Daniel. No sé si leerás este mensaje. No espero quizá respuesta. Solo quería darte las gracias. Vivimos en un tiempo donde todo el mundo habla deprisa y muy pocos escuchan. Tú haces exactamente lo contrario. No conoces mi historia, yo tampoco conozco la tuya. Pero hay noches en las que tu voz consigue recordarme que todavía existen personas capaces de hablar con el corazón. Gracias por devolverme la costumbre de mirar la luna antes de dormir. Soy Clara, una oyente cualquiera. Releyó el mensaje 3 veces, sonrió y a su vez lo envió. Después apagó el ordenador porque no esperaba respuesta a nada. Los gestos más sinceros nunca esperan recompensa. Nunca. Nunca. Para Florida se nos va este bonito tema. David Bustamante, bésame. Bésame mucho como si fuera esta noche. La última vez.

Ángel, quería decirte esto. Porque tienes una forma de ser que eres simpático. Eres luz. Gracias por alegrar los corazones. Alegrar los corazones de la gente. Eres tan especial que te mereces todo lo mejor del mundo. Te mando todo mi cariño y un abrazo fuerte. Muy fuerte, de corazón a corazón. Gracias, amiga, gracias. Gracias. ¿Verdad que sí? Gracias. Buenas noches, luneros. Me gustaría compartir la canción de José Feliciano para decir adiós, feliz noche a todos y todas. Gracias, Cristina. Gracias de corazón, para decir adiós. Para decir adiós. Pues es una canción bonita, ¿verdad? Es una canción preciosa de José Feliciano, sí señor. Para decir adiós. Pero yo antes quiero seguir leyendo. Si lo deseas, si quieres, te vuelvo a repetir que yo lo estoy haciendo. Pero si tú quieres que yo, pues, lea poesías o que haga otro tipo de cosas, tú me lo dices y dejo el libro aparte. No hay ningún problema. Yo lo he hecho con todo el cariño del mundo, para que tú sepas y entiendas que el amor existe. El amor existe. Y es por eso que yo te lo explico en este mini libro de 5 capítulos, ¿verdad? Para que tú sepas que el amor efectivamente está ahí. Que el amor está junto a ti. Que el amor no se escapa. Que el amor está siempre presente. Siempre y por siempre. Los gestos más sinceros nunca esperan recompensa. Decía, al día siguiente, entre decenas de correos electrónicos, Daniel encontró aquel mensaje. No llevaba fotografía, no llevaba apellido, solo un nombre, Clara. Lo leyó despacio, después volvió a leerlo, y una tercera vez también, y una cuarta vez, y se preguntaba y no sabía por qué. Pero aquellas palabras tenían una verdad difícil de encontrar. No respondían a un locutor, respondían a un ser humano. Cerró los ojos y respiró hondo y escribió únicamente una frase. Gracias por recordarme que al otro lado del micrófono siempre hay un corazón escuchando. Siempre hay un corazón escuchando. Daniel, durante unos segundos, permaneció inmóvil. Había contestado miles de mensajes a lo largo de los años, pero ninguno le había hecho sentir aquel extraño cosquilleo. Esa misma noche, antes de despedirse del programa, Daniel improvisó unas palabras. Dijo: dicen que las estrellas brillan igual para todos. Yo creo que no. Creo que cada una espera a una persona concreta. Igual que las canciones, igual que los abrazos, igual que los encuentros que todavía no han sucedido. Miró la luz roja del estudio, sonrió y añadió en voz baja, casi como un secreto. A veces una simple carta puede iluminar una noche entera. Al otro lado de la radio, Clara comprendió que aquellas palabras eran para ella. No porque llevaran su nombre, sino porque el corazón sabe reconocer aquello que le pertenece. Todavía no se conocían, todavía no habían cruzado una sola mirada, pero había comenzado algo mucho más poderoso: la certeza de que dos almas pueden empezar a encontrarse mucho antes de que sus ojos se descubran por primera vez. Y mientras la luna ascendía lentamente sobre el horizonte, el destino sonreía en silencio, porque los grandes amores nunca tienen prisa, simplemente esperan al instante perfecto para comenzar. Para decirte adiós, José Feliciano.

buenas noches, esperando que llegue la hora para escuchar tu dulce voz y tu cariño, por favor. Es el cumpleaños de una amiga, Margarita. Si puedes, por favor, poner la canción de Román Julián, Ámame sin miedo. Gracias, un abrazo muy fuerte de corazón a corazón, María Rosa. Gracias, María Rosa. Felicidades, Margarita, felicidades. Felicidades. Feliz cumpleaños. Feliz cumpleaños, Margarita.

0: ese audio.
1: Esta noche la luna no está, no sé dónde está. Estoy aquí en mi calle, en mi cortijo, disfrutando de una noche fresca, de unos aromas a campo, a hierba seca, con falta de lluvia, con falta de... ¡Qué bonito! Y no veo la luna, de verdad. Siempre está la luna por aquí cerca, pero esta noche no está.
0: Está conmigo.
1: Estoy escuchando tu voz, tus cosas que dices tan bonitas, tan profundas, que llegan al corazón. ¡Ah! Y veo luces a mi alrededor, de los pueblecitos, de las aldeas, de los vecinos que tengo por ahí un poco lejos.
0: ¡Qué bonito!
1: De mi casa. Pero qué bonito es escuchar tu voz aquí en medio de la noche sin ver la luna. Que la luna, ¿dónde está? Me abandonó. Qué bonito. Los sentimientos que produce y las sensaciones que producen. El estar aquí ahora, en esta hora que no hay luna, pero yo sé que está con nosotros. Y escuchando tu voz, tus cosas que dices tan maravillosas. Bueno, tengo la maleta preparada, que me voy mañana a ver a mi familia y a pasar mis vacaciones. Las empiezo hoy. No sé si las terminaré, espero que sí. Espero que conste que vas a estar en mi corazón en todo momento. Tus noches no pueden abandonarme, igual que la luna esta noche. De verdad que no la veo, que es tan bonita. Cuando sale por ahí por el horizonte de Garrucha, una luna inmensa, grande, que no tiene... No se le puede hacer fotos porque no cabe ni en la cámara. Pero hoy no está. Me abandonó, pero te tengo a ti. Buenas noches, Ángel.
0: Gracias.
1: Eres el bálsamo que... que enternece la noche. Que bueno, estoy esperando que venga un taxi bus a buscarme y me voy a Barcelona a disfrutar de mi otra familia que también tengo allí, aparte pues de la otra poca que tengo por aquí, y de mis claveleros, claveleras, y mi ángel y toda mi familia. Os llevo en el corazón. Si no quieres, no pongas el audio, me da igual, pero si tú lo escuchas, sabes que estás conmigo, y esta noche me acompañarás en el viaje, porque van a venir ahora, dentro de poquito. Llegaré mañana por la mañana a Barcelona y tú me acompañarás. Tu voz, tus mensajes y la gente que nos escucha, muchas gracias, porque sé que hoy para mí es un día un poco especial, que ya está felicitado y está pasado, y ahora vamos a pasar a otra fase del tiempo. Pero que muchas gracias por todas las felicitaciones que los claveleros, claveleras, ángeles y angelitas y todo me han felicitado hoy. Pues muchas gracias. No veo la luna, pero no te vayas, tú sí que vas a estar conmigo, aunque no vea la luna. Muchos besos, buenas noches, amor de la noche.

Pues muchas gracias. Que termines de pasar el día feliz. Y en tu cumpleaños, gracias por tus palabras tan, tan lindas, tan tiernas y tan maravillosas. Pues para ti, también este bonito tema de Ron Juliana. También para nuestra amiga oyente Margarita, que es también su cumpleaños, de parte de Rosa, pues María Rosa. Pues nada, un beso grande a los dos. Que tengas un feliz y bonito viaje.

No te vayas, no te vayas. Bueno, pues son canciones bonitas, ¿verdad? Que nos alimentan el alma, que nos alimentan el corazón. Qué bonito. Cuando por las noches tú estás conmigo y a mi lado, son las noches más románticas de la radio. Las más bonitas. Vamos con el capítulo tercero. ¿Quieres? Porque no paro de recibir mensajes diciendo sigue, sigue, sigue. Pues vamos allá. La distancia entre dos corazones. Hay distancias que no se miden en kilómetros sino en silencios. Los días comenzaron a tener otro ritmo. No más rápido, no más lento. Simplemente distinto. Como si algo invisible hubiera cambiado la forma en la que Daniel y Clara respiraban el tiempo. Ya no era solo la radio, ya no era solo una voz al otro lado de la noche. Había algo más, algo que todavía no tenía nombre. Daniel nunca había sido un hombre de mensajes. Prefería la voz. Era instante la emoción que no se puede editar. Pero aquella noche, antes de encender el micrófono del estudio, volvió a abrir el correo. Y allí estaba de nuevo Clara. No era un mensaje nuevo. Era el mismo que ya había leído varias veces. Y aún así lo volví a leer, como si en cada lectura encontrase algo distinto, algo nuevo. Vivimos en un tiempo donde todo el mundo habla deprisa y muy pocos escuchan. Se detuvo en esa frase, quizá porque era exactamente lo que él sentía desde hace años. Solo que nunca lo había sabido expresar así. Apoyó los codos sobre la mesa y por primera vez en mucho tiempo no pensó en lo que iba a decir en la radio. Pensó en quién le estaba escuchando. Clara, en cambio, había empezado a escuchar la radio de una forma nueva. Ya no era ruido de fondo, era presencia, era compañía. Era algo que llenaba los espacios, esos espacios vacíos de la casa sin pedir permiso. También había algo que la inquietaba. No sabía nada de él, solo una voz, solo palabras. Y sin embargo, esa voz empezaba a ocupar un lugar demasiado concreto en su vida, en su corazón. Ya las mariposas aparecían. Y ya por dentro de su estómago sentía ese pellizco. Hablando del amor, ya no era escuchar la radio, ya era escuchar su voz. Ya era llenarse de su dulzura. Ya era llenarse de sus sentimientos. Ya lo era todo. Ya lo era todo. Estamos llegando a la medianoche. Estamos llegando a ese momento en el que yo te muerdo la yugular. Te inyecto veneno. Ese veneno que tanto tú quieres y te gusta. Ese veneno que tanto y tanto te gusta. Pues, oye, gracias por permanecer conmigo y a mi lado. Gracias por estar a mi lado. Gracias por querer acompañarme en estas bonitas noches románticas. Gracias de corazón por darme la posibilidad de que tú me acompañes todos los días, 3 horas, y que pierdas de tu tiempo, ese tiempo bonito y divino, que pierdas 3 horas. Sabes, eres mi vida entera, eres mi amor, eres mi corazón, y me tienes completamente entregado, me tienes completamente loco. ¿Qué estás haciendo de mí, querido angelito y angelita, que noche tras noche te metes más dentro de mí? Y no soy yo quien te muerde la yugular, eres tú que haces que me entregue a ti al 1000%. Feliz programa. Sí, ya es medianoche. Gracias por estar ahí. Gracias, amiga. Un beso cálido. Señales horarias. Pasamos de miércoles a jueves, pero seguimos una horita más contigo, ¿vale? No te marches, quédate conmigo. 671-20-6220. Luego te lo repito.

noche oliendo a ti, como si nunca te hubieras ido. Tu perfume quedó atrapado entre mis sábanas y mis recuerdos. Cerré los ojos buscando el calor de tus abrazos. Cada suspiro me devolvía el eco de tu voz. La madrugada se hizo eterna sin poder olvidarte. Tu ausencia dolía más que el silencio de la habitación. Aún así, mi corazón seguía esperándote en cada amanecer. Pensé que el tiempo borraría tu esencia, pero me equivoqué. Cada rincón guardaba un pedazo de nuestra historia, y cada latido repetía tu nombre sin descanso. Quizá mañana el viento se lleve este dolor tan profundo, pero esta noche sigo oliendo a ti y amándote por siempre y para siempre.

la noche oliendo a ti, claro. Impregnaste mi cuerpo de tu esencia. Impregnaste mi cuerpo de tu cariño y de tu amor. Impregnaste mi cuerpo de tu deseo. Y ahora te deseo más que nunca. Y ahora eres mi gran deseo. Día, tarde, noche, siempre oliendo a ti. Siempre oliendo a ti. Voy a recordarte el teléfono, ¿vale? Por si quieres enviarnos un telegram, por si quieres enviarnos un WhatsApp, que tenemos muchos y por leer más todavía. Vamos dosificando poquito a poco. Vamos caminando, lentos pero seguros. Empezamos despacito, sin hacer ruido, pero poco a poco nos vamos adentrando en los corazones de los románticos. Poco a poco me vas haciendo hueco en tu corazón. Muy poco a poco me vas queriendo, tanto como te quiero yo. Buenas noches, Ángel. ¿Qué pasa, guapo? Pues ya la ves, hija. Con un calor tremendo que estoy aquí, que no le puedo dar al aire porque ya la garganta no lo resiste. Porque luego por la noche cuando me meto en cama, tal cual, y no digo más, tal cual, y con el ventilador de techo a tope. Así me levanto por la mañana, que no sé ni dónde estoy, con un dolor de garganta y un dolor de huesos que para qué, pero es que es imposible poder aguantar este calor. Y estamos en el mes de julio, 1 de julio. Bueno, ya dos, ya hemos pasado al 2, ¿eh? Imagínate cuando entremos ya en la segunda quincena de julio y entremos en pleno agosto. Madre mía de mi alma, qué locura, ¿no? Qué locura. Bueno, pues me dice, buenas noches, Ángel. ¿Qué pasa, guapo, aquí en Écija? No te imaginas qué calor hace, estamos acostumbrados, pero es reventar. Te deseo, como siempre, un lindo programa, comandante. Venga, detrás estoy oyéndote todas tus palabras. Muy atenta, besitos, te quiero mucho. Gracias por tu atenta escucha. Gracias de corazón. Sí, es que dicen que Écija es la sartén de Andalucía. Y con eso ya, pues, puedes imaginarte qué calor. Los cuerpos, ¿verdad? Toman una temperatura que solo quieres estar debajo de la ducha, con agua fresquita, ¿verdad? Y nada, y por encima te va refrescando, como yo ahora tengo también mis piernas, que ahora ha venido Manoli, que es la chica que nos ayuda en casa, y ha traído más hielo, ha dicho, trae más hielo porque yo no lo puedo resistir, y me ha hecho así unas gotitas por la espalda, y entonces sí que he notado yo ahí la frialdad, la he notado yo, la frialdad, fíjate tú, pero la he notado bien, no aquello que dices tú. No, la he notado. Porque a veces, ¿verdad?, cuanto más calor tenemos, pues resulta que cuando el agua cae fría, porque es normal, ¿no?, es normal. Una cosa es agua templada o caliente, eso lo soportas más, pero cuando tu cuerpo está ardiendo por el calor que hace, ¿verdad?, y resulta que te echan una gotita de agua fría, de un cubito, que te lo pasan por la espalda. Entonces, claro, notas un montón la diferencia. Y eso hace de que des un brinco, ¿verdad? O digas, ¿vish, qué pasa aquí, no? Pero eso sucede por lo mismo. Porque la temperatura de tu cuerpo es mucho más elevada, ¿verdad?, que ese cubito, ese trozo de hielo cayendo por tu espalda. Aunque a veces es bueno, ¿eh? A veces es bueno. Es bueno que ese cubito se pasee por el cuerpo y que apague deseos o que encienda ilusiones. ¿Quién sabe? Porque hay noches, son noches preciosas, son noches llenas de amor. Otras noches te noto, ¿cómo te digo yo? Pues muy fría, sinceramente. Hay noches que te noto muy, pero que muy fría. Y eso me da que pensar. Eso me da mucho que pensar, pero mucho. Mucho. Porque yo digo, a veces digo, ¿qué ocurre esta noche? Quizá no estoy llegando a tu corazón. Quizá mis palabras no te alcanzan. Quizá lo que estoy diciendo no te llena.
No lo sé. No lo sé, pero sí te puedo decir que lo noto, lo percibo. Y así lo siento. ¿De verdad? Así lo siento.

récord. Janet, no te líes, hija, no te líes, no te líes, no te líes. No te líes, que ya ha sonado antes, hija, ya ha sonado. No te líes, no te líes, venga, no te líes. Ahora sí. Claro, es que Janet dice toda la noche oliendo a ti y dice, no me voy, no me voy. Pero Janet, no, no, yo me quedo aquí contigo. Pues nada, hija, pues quédate, y ahí estaba, ¿eh?

Buenas noches, Ángel. Me estoy derritiendo por ti. Vaya voz, vaya voz. Gracias.

Vamos con el siguiente fragmento. Los días siguientes trajeron algo nuevo. Mensajes más frecuentes, respuestas más largas, pequeñas confesiones. No eran aún conversaciones íntimas, pero ya no eran desconocidas. Eran dos presencias empezando a reconocerse. Una tarde, Clara decidió escribir de nuevo, pero esta vez no fue solo gratitud. Fue algo más honesto, más arriesgado. No sé quién eres, y eso debería bastar para mantenerte lejos de mi vida. Pero cada noche te escucho y tengo la sensación de que hablas como si tú me conocieras, o como si estuvieras aprendiendo a hacerlo. No sé si esto es normal, no lo sé. No sé si debería dejar de escucharte, pero hay algo que sí sé. Cuando termina tu programa, la casa me parece más, mucho más vacía. Tardó varios minutos en releerlo. El dedo sobre el botón de enviar dudó, respiró y al final lo envió. Daniel lo leyó aquella misma noche y esta vez no sonrió, se quedó quieto, como si el mensaje le hubiera atravesado algo más profundo de lo esperado. Que no era un mensaje de admiración, era un mensaje de presencia, de necesidad humana, de alguien que no estaba pidiendo amor, pero sí compañía. Esa noche, antes de empezar el programa, Daniel permaneció en silencio en el estudio. El técnico lo miró desde la cabina. Todo bien, Daniel. Daniel asintió con la cabeza, pero no lo estaba del todo, porque había una diferencia peligrosa entre hablarle al mundo y empezar a hablarle a alguien en concreto sin decir su nombre. Cuando encendió el micrófono, su voz fue más lenta, más baja, más consciente. Hay personas, dijo, que no llegan a nuestra vida para cambiarla de golpe, sino para hacernos notar que algo dentro de nosotros llevaba tiempo esperando despertar. Y cuando eso ocurre, ya no hay vuelta atrás. Clara escuchó esa frase en completo silencio. Y por primera vez, no pensó en la radio, pensó en él. Pensó en Daniel, sin saber su rostro, sin saber su historia, pero sintiendo algo incómodo y hermoso al mismo tiempo. Esa madrugada después del programa, Daniel no apagó el estudio de inmediato, se quedó mirando el micrófono, como si pudiera ver a través de él, como si al otro lado hubiera alguien, esperando una respuesta que él aún no sabía dar. En algún lugar de la ciudad, Clara apagó la luz de su habitación, pero no pudo dormir, porque hay distancias que no separan, solo preparan. Y aquella distancia entre dos corazones que aún no se habían tocado ya estaba empezando a desaparecer, sin que ninguno de los dos pudiera detenerlo.

empezaban a quererse en silencio. Hasta aquí el tercer capítulo. Mañana seguiremos con el cuarto y quinto y último capítulo. El amor existe.

Porque a veces amar es amar en silencio. Preciosa canción, ¿verdad que sí? Claro que sí. Ángel, buenas noches, eres la voz más bonita que he oído en toda mi vida. Nunca he oído ninguna como la tuya. Un besito. Gracias, Úbeda, gracias de corazón. Gracias de verdad. ¿Te sientes muy querido por todos y todas nosotros? ¿Sientes el cariño? ¿Te llega? Pero ¿sabes qué pasa? Que tú sabes que somos muchos y muchas. En cambio, cuando tú hablas, una se cree que lo haces de forma individual. O sea, que una se llega a creer lo que dices de la yugular. Y todo, vaya que nos tienes loquitas. Esta es una desde... Está una desde las 7 hasta las 10 esperando a que empiece el programa. Y se hacen las 3 horas interminables. Y cuando empiezan las 3 horas, vuelan. Me pregunto, ¿por qué será? ¿Por qué será? Pues seguramente porque me tenéis mucho cariño. Porque me tenéis mucho, pero mucho cariño. Y lo agradezco de todo corazón. Bueno, pues mañana seguiremos leyendo. Los capítulos son 5 capítulos. Nos queda el 4 y el 5, pero no tiempo, no tenemos. Con lo cual mañana a ver si podemos terminarlo. Tenemos el 4 y el 5 y terminaremos el libro. El amor

Eres muy creativo y muy romántico, Ángel. Gracias de corazón. Hermosa música para bailar toda la noche. Amar en la distancia también es amar. Claro que sí.

son 30 los minutos que suben por encima de la medianoche, ya llegando a la una de la madrugada. Aunque yo me estaría contigo, te juro que me estaría contigo, no hasta la una, no hasta las dos, sino hasta las tres. Ellos son los íberos. Granada, buenas noches, ¿qué tal? ¿Cómo estamos? Ahí están, para ti. Me pedías una canción bonita. Ahí la tienes, las 3 de la noche.

dos locos de amor, Maribel, buenas noches, Murcia, qué hermosa eres. Gracias, corazón, por tantas palabras bonitas que me dedicas. Y ahí tienes la canción de Dani Rivera, Dos amantes. Murcia, buenas noches, qué hermosa.

Feliz noche, querido Ángel. Qué precioso escrito, qué forma de llegar a los corazones. El amor no tiene límites, forma una red celestial que lo ocupa todo. No hay límites ni barreras. Como tú, llegas a nuestras almas a través de la red, de las ondas, con tu amor, tu sensibilidad y cariño. Y esa voz que nos acaricia a todos. No excluyes a nadie, como me gustas por ello. A todos nos acompañas, amas y ayudas. Gracias infinitas, Ángel querido. Te quiero, amigo, estoy contigo. Millones de besos y de bendiciones. Ángel, para algún día, en algún huequito, te pido el bolero todavía de Armando Manzanero. Muchas gracias. Gracias, amiga Mari Carmen, gracias. Buenas noches, Ángel. Hoy acabo de incorporarme porque he quedado con una gran amiga que está sufriendo muchísimo por amor. Ojalá se cure pronto, pues me siento

que sufrir por amor, ¿verdad? Sufrir por amor es lo peor que hay. Es lo peor que hay, sufrir por amor. Es lo peor que hay. ¿Sabes? Esta noche, para ti quiero dedicarte una canción que es muy bonita, que es maravillosa, que yo la he cantado millones de veces y que es tan sencilla porque es nada más y nada menos que una sencilla canción de amor. Tony Landa, una sencilla canción.

Bella canción de amor que yo canto para ti. Aunque fuera líder de los mitos en solitario, Tony Landa, el bilbaíno Tony Landa. Vamos, Tony, vamos.

0: tiempo está ahí, el reloj de arena, dichoso reloj de arena, que no cesa y no cesa. Por cierto, ¿cómo es él? ¿Cómo es él? ¿Y en qué lugar se enamoró de ti? ¿En qué lugar se enamoró de ti? Para otro día, para otra vez, para mañana, si tú lo deseas. Estamos desde las 22 y hasta la 1 de la madrugada. Son baladas, son canciones románticas, son palabras lindas donde llegan a tu alma e inundan tu corazón. Tú que estás solo, tú que estás sola, tú que estás enfermito, tú que estás enfermita, tú que no tienes a nadie quien te diga no sabes cuánto te quiero, tú que esperas las 10 de la noche para abrazar la posibilidad de sentirte feliz en esas 3 horas. Yo te digo, ¿y cómo es él? ¿Cómo es él? ¿Y en qué lugar se enamoró de ti? ¿Cómo es él?
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0: Que está hoy tonto esto, ¿eh? Está tontorrón esto, pero muy tontorrón, ¿eh? Ahora sí, aquí se pone tonto esto, el calor. Me dice a mí mismo, me dice el aparato, el equipo, me dice que estoy tonto, perdido con el calor este. Me dice a mí el equipo, imagínate. A lo que hemos llegado. Por favor,

pues empezamos a despedirnos. Gracias por haber compartido conmigo este rincón donde la música ha hablado el idioma del corazón, donde los recuerdos han encontrado refugio y donde por unas horas hemos dejado que el alma respirara un poco más despacio. Ojalá alguna de las canciones de esta noche se quede contigo. Ojalá alguna palabra haya acariciado tus pensamientos, dibujado una sonrisa o encendido una pequeña luz en un rincón de tu corazón. Si has amado, sigue amando. Si esperas a alguien, no pierdas la esperanza. Y si la vida te ha dejado alguna cicatriz, recuerda que también ellas cuentan la historia de alguien que tuvo el valor de sentir. Cuando apagues la radio y el silencio vuelva a llenar la habitación, mira al cielo un instante. La luna seguirá allí, las estrellas continuarán iluminando el camino. Y quién sabe, quizá alguien esté pensando en ti al mismo tiempo que tú piensas en esa persona tan especial. Gracias por regalarme una parte de tu noche. Ha sido un privilegio acompañarte una vez más. Soy Ángel, tu ángel de la guarda. Y esto ha sido y han sido las noches de Ángel. Descansa, sueña bonito. Abraza la vida con fuerza y no olvides que, mientras exista una canción capaz de emocionarte, siempre habrá un motivo para volver a sonreír. Hasta nuestro próximo encuentro, porque las noches pasan, pero las emociones verdaderas permanecen para siempre. Muy buenas noches y que los sueños te encuentren con el corazón abierto. Que tengamos siempre junto a nuestras familias la bendición de nuestro amigo el Barbas, que con sus brazos nos ampare y nos libre de todo mal, de toda enfermedad, de todo accidente y de toda cosa mala. Que su mano nos guíe siempre en nuestro caminar por la vida. Buenas noches, canallas. Me tenéis loco perdido. Me vais a volver loco de verdad. Recibe este beso cálido. Y un te quiero mayor. Mundo, duerme feliz, porque tu ángel de la guarda vela por ti. Que Dios siempre os bendiga. Os espero a las 22 horas.

Al principio, el hombre era libre para elegir su propio camino, hasta que esa libertad le hizo introducirse en un pasillo que jamás se había recorrido. Un pasillo que le conduciría a traspasar una puerta que escondería detrás la plenitud del conocimiento. Desde aquel momento, el ser humano ha ido en busca de una actividad cognoscitiva superior, bordeando los precipicios de la locura, donde cada paso hacia la puerta es una mutación mental hacia los saberes desconocidos. Una puerta que permanecerá cerrada mientras el hombre no consiga la

Es el sonido arrancado al propio silencio. Voces que nadie sabe cómo se generan, pero que sin duda conforman uno de los fenómenos más objetivos de la parapsicología contemporánea. Las psicofonías.

Esto que están escuchando son los escalofriantes cantos que en un día fueron grabados y registrados en los equipos del investigador italiano Marcello Bacci, en las ruinas de un convento. Suenan las voces de un coro que misteriosamente no estaba allí. Desgarradoras, inquietantes, con mensajes incluso inteligentes, aterradores, en ocasiones con carácter informativo y en otras con un tono amenazante. Muy buenas noches, amigos oyentes. Prometimos dedicar varios programas a este desestabilizador misterio y nuestra palabra hoy vuelve a cumplirse. Es tan extenso el tema de las psicofonías que nos hacen falta muchas horas para llegar a comprender cuánto nos queda por descubrir de las llamadas voces de Raudive. Afortunadamente, cada vez es mayor el número de personas de ciencia que intervienen desde distintos países del mundo en el esclarecimiento del fenómeno. Físicos, químicos, matemáticos, un equipo multidisciplinar con el que aprendemos cada día más sobre las voces sin rostro. Hoy tendremos sin duda un gran programa dedicado a la transcomunicación, a la comunicación, no sabemos exactamente con qué, pero que sea lo que fuere, amigos, nos escucha, medita y nos ofrece una respuesta al planteamiento que le sugerimos. Pero esta noche no solo hablaremos de psicofonías, también tendremos tiempo para abordar el campo de la psicoimagen, rostros que de una forma inexplicable aparecen en los monitores de televisión cuando estos están apagados o cuando es imposible que se genere una señal porque sencillamente no hay receptor por medio. Imágenes de las que no se sabe, o que se sabe, mejor dicho, con total seguridad, que no proceden de un centro de emisión conocido. La mayoría de estos rostros se presentan como seres ya fallecidos. Algunos han sido reconocidos incluso. Otros han pasado completamente desapercibidos, pero unos y otros dejan perplejos a quienes los obtienen. Como es lógico, la pregunta que ustedes estarán formulando no es otra que ¿se manifiestan los difuntos? Les pido que no contesten a esta pregunta ustedes ahora, sino que lo hagan tras la finalización del programa de hoy, porque solo usted puede conseguir la respuesta que la investigación no puede dar por el momento. Argumentos a favor, muchos. En contra, no tantos, pero también los hay. El caso es que hay que tomarlo, amigos, con cierta reserva, porque lo cierto es que nadie, absolutamente nadie, tiene el certificado de garantía que atestigüe la procedencia de la comunicación audiovisual extraña. Esta noche nos acompañará en el programa el químico, el profesor don Sinesio Darnell, una de las mayores autoridades en la investigación paracientífica de todo el mundo, no solo en España. Acompáñenos pues y le mostraremos cuán sorprendente puede resultar este misterio de la transcomunicación instrumental. Finalizaremos el programa con algunos ejemplos psicofónicos, por lo que le advertimos ya en este momento que si ustedes son poco propensos a la escucha de estas voces, les recomendamos que cuando salgan al aire bajen un poquito el sonido de su receptor. Les habla Pedro Fernández. Comenzamos. Muy buenas noches.

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quedarse con nosotros? Estas y otras preguntas se vienen planteando desde que en 1959 un productor de cine, Friedrich Jürgensen, obtuviera una grabación extraña donde aparecieron las voces de personas que no se encontraban allí con él. Las psicofonías, voces inquietantes, desgarradoras, mensajes procedentes de un supuesto plano paralelo. Desde entonces, muchos han creído firmemente en que las voces pertenecían a seres ya fallecidos. Pocos años después, aparecía otro fenómeno no menos inquietante. No se trataba de voces, sino imágenes. Rostros de personas que aparecían de forma anómala en la pantalla de un televisor. Las psicoimágenes. Mensajes subliminales que reflejaban caras perfectamente definidas. Los avances tecnológicos y el conocimiento de los investigadores han permitido captar esas imágenes en procesos experimentales, pero

0: después de la vida. ¿Qué son? ¿Dónde están? ¿Y por qué están ahí?
1: No es un tema nuevo para la mayoría de ustedes, sin embargo, siempre es obligatorio hacer un repaso de cómo comienza el mundo de las psicofonías.
2: Corría el año 1959, cuando el productor cinematográfico Friedrich Jurgensen realizaba un documental sobre el pinzón nocturno, el ave que servía como protagonista de su próximo documental.
1: Lo que en principio era una actividad rutinaria en la vida de Jurgensen se tornó en el descubrimiento más asombroso de todos y cuantos había realizado.
2: Para coger los sonidos del pájaro, se marchó a un paraje en pleno monte que quedaba no lejos de su casa. Allí, y con un magnetófono de cinta abierta, esperó la presencia del ave. Cuando la hubo localizado, puso el grabador en marcha recogiendo, para su sorpresa, la voz de su madre, que le llamaba cariñosamente por su nombre de pila. Friedrich, Friedrich, mi pequeño Friedrich.
1: Imagínense, amigos, la escena. Un hombre que ha perdido, como cualquier otro ser humano, a un ser querido que luego, al paso del tiempo, reconoce escalofriantemente en esa grabación. De impacto. Sigamos escuchando lo que ocurría después.
2: El productor no daba crédito a lo que estaba escuchando, pues su madre había fallecido hacía algunos años. A partir de entonces, el cineasta no cesó en su intento de comunicación con las extrañas voces del otro lado, lo que le condujo poco tiempo después a conocer a Constantin Raudive, que, siendo un hombre de ciencia, se interesaría sobremanera por los registros del productor, iniciando así juntos una lucha sin tregua por desvelar quién o qué estaba detrás de aquellos desconcertantes susurros.
1: Se dice que Raudive, nombre con el que fueron bautizadas las psicofonías, voces de Raudive, así se les denominó durante mucho tiempo, a su muerte en 1976, habría grabado más de 200.000 o 200.000 de estos registros perfectamente audibles, y además contrastados por expertos en electroacústica, expertos en voz. Uno de esos registros inusualmente duraba hasta 13 minutos, algo que después no ha conseguido repetirse.
2: Desde aquellos años, las pruebas y ensayos realizados han sido multitudinarios y en ellos han participado los mejores especialistas del mundo, sin poder contestar a las preguntas de quiénes son y desde dónde nos hablan. Se graban en cualquier soporte y no parece importarles el sistema a emplear, y por supuesto, no cabe duda. Son voces inteligentes porque contestan coherentemente a las preguntas que los experimentadores plantean. Las hipótesis explicativas han sido varias a lo largo de la existencia del fenómeno parafónico. La primera de ellas decía que podría tratarse de voces que hubieran quedado atrapadas entre los muros de una casa cualquiera. Pero pronto se descubriría que esa postura caía por su propio peso, pues las voces también se grababan cuando los sistemas de grabación se introducían en cámaras de vacío y, por lo tanto, al no existir aire, no existe propagación de onda, por lo que el sonido es imposible. Aún así, las voces seguían apareciendo. Otra hipótesis decía que podía tratarse de interferencias de onda de radio, planteamiento que quedó desechado al comprobar que las misteriosas voces traspasaban los experimentos realizados con jaulas de Faraday que imposibilitan la entrada de señales espúreas. Otros investigadores llegaron a plantear que tras los enigmáticos sonidos podía estar una capacidad mental desconocida capaz de reconducir las partículas de la grabación para crear tales mensajes. Sin embargo, los desafiantes vocábulos seguían surgiendo aun cuando no había experimentadores en la sala y todo el proceso se habría realizado por temporizadores para evitar la presencia humana.
1: Era la hipótesis, amigos, más racional, más científica. Evidentemente, mucho más racional y científica que pensar que desde el otro lado, desde el más allá, los fallecidos puedan comunicarse. Sin embargo, las características que se debían de dar para que esta hipótesis siguiera en pie, pues eran mucho más extraordinarias que pensar en una nueva forma de vida paralela a la nuestra. Sigamos escuchando.
2: Por último, la corriente que permanece en pie y que tiene tantos defensores como detractores es la postmortem. La corriente trascendental, aquella que de una forma cuidadosa y siempre con cierta reserva, nos orienta que las psicofonías podrían ser el resultado de una comunicación con seres ya fallecidos o con una forma de vida que se desenvuelve en otra dimensión sin la necesidad de un cuerpo físico. De hecho, son muchos los ejemplos que existen en el que las propias voces se identifican como seres fallecidos, aunque no sería una prueba contundente de la naturaleza de tales mensajes.
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1: Pues este es el tema para la noche. Tenemos en línea ya al profesor don Sinesio Darnell. Sinesio, buenas noches. ¿Con qué se queda usted? ¿Con la psicofonía o con la psicoimagen?
4: Bueno, yo me quedo con las dos cosas. Porque realmente tanto la psicofonía como la psicoimagen, ambas son diferentes maneras de exponerse o de darse a la luz una misma o un mismo hecho que está ahí subyacente. O sea, son diferentes aspectos de una misma motivación.
1: Sinesio, vamos a comenzar con los orígenes porque yo realmente considero que resultan inquietantes.
4: El origen de la psicofonía realmente fue un origen casual, ¿no? Que fue Jurgenson, cuando estaba grabando cantos de pájaros para sonorizar sus películas, pues uh-huh. aparecen unas voces que luego se identifican como su madre. Pero la psicofonía, la psicoimagen no, la psicoimagen fue conducida. Esto quiere decir que cuando Klaus Seider estaba en Alemania experimentando con la psicofonía, intentando comunicarse con su hija difunta, Karina, creo que se llamaba, Karina, uh-huh. sí, pues un día, a través de la psicofonía, la voz de su hija, entre comillas siempre, le dijo: si papá, ¿quieres verme? Y claro, el hombre se quedó realmente asombrado y dijo que sí. Y a partir de ese momento, esa voz, que se presentaba como la de su hija, le fue dando indicaciones, le fue explicando cómo debía operar con la pantalla de un vídeo y con una cámara y un ángulo de luz. Uh-huh. Y realmente cuando apareció la primera psicoimagen, que por cierto era la de la hija de ese señor, de Klaus, uh-huh. pero fue conducida, no fue un fenómeno descubierto casualmente como la psicofonía, sino que fue un fenómeno que desde donde sea esas voces inteligentes fueron indicando el proceso que tenía que seguirse para llegar a dominar este fenómeno.
1: Es curioso porque los mensajes psicofónicos hay que tomarlos con cierta reserva, sin embargo, en este caso, Sinesio, nos abrieron un nuevo campo para la experimentación.
4: Sí, no, lo que pasa es que cuando llevas muchos años de experimentación, tú ya te das cuenta cuáles son las voces de las que te puedes fiar y las que no te puedes fiar. Normalmente cada experimentador tenemos una o dos voces que sabemos que no nos han mentido, que nos podemos confiar en ellas, siempre con cierta reserva, uh-huh. y luego hay otras tantas voces pues que no, que las tienes en cuenta, que dicen mensajes inteligentes, sí, de acuerdo, que dicen cosas realmente asombrosas, pues también, de acuerdo, como hoy publicaba yo en una revista más allá dedicado a este tema, explicaba una de mis grabaciones casi últimas que más me han asombrado y que son las que te hacen pensar que sí, que posiblemente existe otra realidad, otro nivel de vida sin necesidad de cuerpo físico, un nivel de vida inteligente. Pero sale una voz de un señor que me dice su nombre, el nombre de un antiguo amigo mío, difunto, uh-huh. me llama por mi nombre y dice: soy yo. Y yo me quedo asombrado y digo: no puede ser, digo, si tú estás muerto. Fíjate qué contestación tan inteligente. Dice: no, no estoy muerto, yo fallecí.
1: En pocas palabras, nos hace plantearnos si es lo mismo muerte que fallecimiento.
4: Claro, muerte es una cosa y fallecimiento es otra cosa. Según podemos deducir, el fallecimiento es el cambio de un nivel de vida a otro cambio, a otro nivel de vida.
1: Claro, lo cierto es que el tema en sí es complejo. Algunos investigadores hablan de que posiblemente estemos ante la energía que ha quedado liberada tras el fallecimiento de una persona.
4: Sí, pero ten en cuenta que no es una energía, ¿cómo puede decirte?, estática o fotográfica, ¿no? Que es una energía dinámica, puesto que razona y te piensa y te contesta y te llama por tu nombre. Uh-huh. Entonces lo que hay que suponer es que esa energía que ha estado en el cuerpo dándole vida, cuando el cuerpo deja de funcionar, esa energía se desprende del cuerpo y queda en otro estadio. a otro nivel, en otro sistema de dimensiones. Mira, yo hace pocos meses estuve en un congreso internacional de investigadores, de investigadores, éramos unos 250 o 300, todo el mundo allí era investigador, que es decir, que no era un congreso abierto al público. Era para especialistas, y había físicos, doctores en física, gente con titulaciones muy elevadas. Yo te voy a garantizar que el 90% de todos estos señores universitarios, catedráticos, profesores, decanos, etcétera, etcétera, el 93% opinaban que realmente la psicofonía es el sistema por el cual entramos en contacto con unos niveles o unos estadios en los cuales existe vida inteligente sin necesidad de soporte físico.
1: ¿Es esto lo que defendería la física cuántica, Sinesio?
4: Bueno, la física cuántica nos puede arrojar luz sobre esto, y realmente es así, es el mundo de un mundo sublumínico, lumínico y hiperlumínico. Lo que para qué los físicos, ya no todos, hay muchos que aceptan, ya empiezan a ceder y empiezan a admitir la posibilidad de que exista otra física, otros mundos, otras dimensiones en las cuales puede existir esa vida paralela a nosotros, que realmente es la continuación de nosotros. La física cuántica, mejor dicho, la física subcuántica, es la que puede arrojar luz sobre estos sistemas o sobre estos temas, y en realidad ya lo está haciendo, ¿eh? Porque, hombre, hay propuesto un premio Nobel de un físico que escribió un libro que se llama, libro que todo es matemático, La física de la inmortalidad. Un señor propuesto para un premio Nobel que sea capaz de escribir un libro sobre la física de la inmortalidad, y es un doctor en física, de catedrático, etcétera, etcétera. Esto ya quiere decir que la física académica, o algunos sectores de la física académica, o algunos miembros de la misma, empiezan a tener en consideración este tipo de fenómeno y estas posibilidades.
1: Lo cual ya es un dato muy interesante.
4: Sí, yo te cito este, pero hay muchísimos otros, ¿eh?
1: Sinesio, después de tantos experimentos, ¿cuál es su percepción acerca de que podría ser la mente humana la que estuviera detrás de este tipo de fenómenos?
4: Bueno, según los neurólogos, son los que tienen en realidad la palabra ese tema, la actividad bioeléctrica del cerebro o energética del cerebro es de 0,0000 milivoltios, o sea que prácticamente es imposible. Es imposible porque además sabemos perfectamente que los fenómenos de tipo mental no son electromagnéticos, ahí hay otra energía que desconocemos totalmente, pero que la psicofonía y estos fenómenos que requieren una cantidad de energía bastante elevada para que se produzcan, y sobre todo la psicoimagen y otra fenomenología que se está estudiando, yo te voy a garantizar que el que realmente tiene conocimientos, el que realmente es un científico, el que realmente es un físico, es un neurólogo, el que realmente es un hombre académico, esta teoría de que sea la mente la que actúe producido esos fenómenos, la descarta totalmente, totalmente. Las personas que defienden la idea de que todo es un fenómeno de mentalismo son esas personas, y no quiero ofender a nadie, pero fueron personas que han experimentado poco y que leen un libro y sacan deducciones gratuitas. Pero cuando se pasan como una cantidad de señores, que yo te diría 10, 15, 30 años investigando, esta teoría se va debilitando. Y prueba es que de todos los investigadores de alto nivel, esta prueba está casi descartada. Esta hipótesis, vaya.
1: Sinesio, ¿qué diferencia hay entre las pioneras psicofonías de Jurgenson y Rodive a las que se obtienen hoy día? ¿Existe realmente diferencia?
4: Sí, total y rotundamente. En este momento yo estoy, bueno, yo y muchísimos otros, pero yo hablo por mi caso, porque yo puedo testiguar, estamos manteniendo prácticamente conversaciones de 2, 4, 5 preguntas con sus 4 o 5 contestaciones inteligentes. Ya no se emplea el magnetofón prácticamente, eso ha pasado la historia, ¿no? Pero en estos momentos, y las personas que están trabajando conmigo, en este momento trabajamos generando nosotros ondas hercianas con 4 microemisoras que generan. Esto procede de cuando Jurgenson experimentaba con radio.
1: ¿Qué es en lo que ha estado usted trabajando en los últimos años, en la transradio?
4: Sí, pero la transradio sí, que es una palabra que precisamente es aquello para distinguir de la otra psicofonía. Lo que pasa es que ya no se hace con la radio tampoco, porque la radio siempre te cambia la posibilidad de que te entraran ondas de radio aficionados, de emisoras que estuvieran muy cerca, de ondas de la policía, de aviación, etcétera, etcétera. Entonces lo que se ha hecho y pasando esos esquemas que hizo en su tiempo un buen amigo mío, que es Koning, el alemán Koning. Uh-huh. Entonces hemos ido fabricando nosotros pequeñas radioemisoras de frecuencias muy determinadas, cuatro, por ejemplo. Yo en este momento trabajo con cuatro pequeñas radioemisoras que emiten ondas específicas predeterminadas con los años de experimentación con la radio. Las ondas se mandan a un mezclador, este mezclador las vuelve a emitir, son insonoras totalmente para nosotros, las vuelve a emitir y entonces las coge la radio por antena, claro está, las coge la radio, las modula y va directamente al ordenador. O sea que aquí no hay ninguna posibilidad, porque no hay micrófonos, no hay nada, no hay ninguna posibilidad de que se cuelen ruidos acústicos de un vecino, de la calle, un niño que chilla, uh-huh. y se los pueda confundir. Y tampoco hay la posibilidad de que estas ondas sencillanas sean moduladas por una radio, porque no es de una radio, las estamos produciendo nosotros mismos en el laboratorio. Por tanto, cuando estas ondas son realmente moduladas, sin ruido de fondo, limpias, y aparecen frases que entiendes perfectamente, que las oyes como salen por altavoz, si lo haces de esta manera, o que bien, cuando tienes, como tengo en este momento, si en este momento lo tengo en marcha, como tengo colocado la radio, son radios digitales, directamente al ordenador, y vas viendo la pantalla, como la gráfica te demuestra si hay entradas o no hay entradas.
1: Y además en eso con resultados muchísimo más contundentes.
4: No, es que son limpias, pero no os parece como si estuviéramos hablando en este momento tú y yo, porque no hay ruidos, no hay murmullos, no hay nada. Y digo, pues claro, el ordenador te da facilidad de estudiar frecuencias, de estudiar el tono, el timbre, reconocer voces, etcétera, etcétera. Te permite una serie de amplificaciones. Y vuelvo a garantizarte, a decirte personalmente, a mí hay una frase muy bonita de Louis Pasteur, que no la teníamos que aplicar nosotros. Louis Pasteur decía que un poco de ciencia aleja al hombre de la creencia. En otras palabras, voy a decir, y lo dice así, que un poco de ciencia aleja al hombre de Dios. Bueno, pero que mucha ciencia, es al revés, mucha ciencia acerca al hombre a las creencias, acerca el hombre a Dios. ¿Me entiendes? Uh-huh. Bueno, y esto es lo que está pasando. Yo conozco físicos que en realidad, pues, estaban totalmente indiferentes a las posibilidades un más allá, y desde que han empezado a estudiar y a meterse en ese terreno, hoy día son fervorosos defensores de una vida etérica sin cuerpo físico, de un más allá y de algo a lo que llamamos o se llama ley de leyes.
1: Sí, bueno, todos sabemos que hay escépticos y detractores. El escéptico niega después de comprobar y el detractor, pues a diferencia del escéptico, niega sin más, niega por negar.
4: Exacto, es que realmente es esto, Hay personas que niegan porque sus coordenadas mentales no les permiten otra cosa. O sea, aquello de que el árbol les impide ver al bosque. Pero claro, llega un momento que se convence de que es un fenómeno real, de que estos fenómenos son reales, están súper comprobados por muchísimas universidades y centros de investigación, que no hay una explicación lógica, que todas las teorías que se han ido formulando para darles una explicación científica se han venido rotundamente abajo. Lo que sí es cierto, y eso es de aplaudir, que hay investigadores que lo que están buscando es el sistema, vamos a ver, no la procedencia, sino los mecanismos que esos, entre paréntesis, emplean para llegar hasta nosotros. Pero hay fenómeno fractal, hay fenómeno rebote, hay muchas teorías que intentan explicar el mecanismo que siguen para llegar hasta nosotros.
1: Hablábamos de la evolución del fenómeno y decíamos que no parece que al propio fenómeno pues le preocupe lo más mínimo la tecnología a emplear, puesto que, bueno, se ha ido adaptando a ella desde el fonógrafo de Edison hasta los complejos generadores de ruido blanco que se utilizan hoy en día adaptados a los propios grabadores.
4: Es que realmente estas microemisoras que te estoy hablando, uh-huh. lo que están haciendo es diferentes ruidos blancos de diferentes frecuencias. Y en este momento trabajo con cuatro ruidos blancos que se mezclan, van a un mezclador, y este mezclador los genera en onda herciana y se han unificado. Entonces, claro, la energía que modula estas frecuencias tiene diferentes frecuencias y con ello puede permitirse el lujo de producir voces con tono y timbre. Porque si trabajamos en una frecuencia solo, entonces las voces suelen ser robotizadas. voces de película de ciencia ficción, robotizada. Uh-huh. Cuanto más frecuencias demos y mezclemos, y entonces, claro está, como hay diferentes frecuencias, hay diferentes posibilidades o muchas posibilidades de que se formen voces con tono y timbre y sepamos distinguir si es hombre, si es mujer, si es niño o si es anciano. Uh-huh. Y esto es ya un hecho, se está viendo. Ya no es ciencia ficción, hoy se trabaja por este sistema. Y el magnetofón se emplea pues para hacer excursiones o hacer psicofonías de campo cuando vas a un sitio determinado y quieres hacer un ensayo. Muy bien, de acuerdo, pero nada más. Porque luego incluso la psicofonía que se hace en el exterior se lleva al laboratorio, perdón, se entra en el ordenador y se estudia.
1: Sinesio, una cuestión de suma importancia. Las psicofonías solo es posible oírlas una vez que hemos terminado la grabación, es decir, escuchamos en la reproducción, pero no en el mismo momento exacto en el que, sea lo que sea, está emitiendo esa voz. ¿Por qué ocurre esto?
4: Es muy sencilla. Nuestro oído tiene unos límites subsónicos y hipersónicos. Y está el primero, que no sabemos si lo que produce la psicofonía, que no lo es una onda acústica. Por lo tanto, si es una onda acústica, es lo mismo, por lo que nosotros no podemos oír la radio sin un aparato de radio, ¿entiendes? Bueno, si fuera un fenómeno subsónico o hipersónico tampoco lo oiríamos. Ten en cuenta que, por ejemplo, tú sabes muy bien que a los perros policías, se les llama con un silbato que el perro lo oye pero que nosotros no oímos. Uh-huh. Porque nuestro abanico auditivo es corto. Bueno, estas serían las causas. Que fuera un fenómeno acústico, hiperacústico o subsónico y que no lo oyéramos. Pero es que tampoco es esto. Es que tampoco es un fenómeno acústico. Porque si fuera un fenómeno acústico, ya se sabría sobradamente después de veintitantos años de estar estudiándolo a nivel de universidades y grandes laboratorios. Es un fenómeno que no sabemos qué tipo de onda es. Porque a lo mejor ni es una onda. Es una inteligencia que es capaz de manejar una onda. ¿Me entiendes? Si una inteligencia es capaz de manejar una onda herciana, yo siempre he necesitado de la radio para poder escuchar la radio. Y todos, supongo que todos nosotros, ¿no?
1: ¿Quiere decir, Sinesio, que un animal no racional que trabaje a otros niveles sí podría escuchar este tipo de voces en el momento en el que se generan?
4: Pues sí, es cierto que los perros y gatos son capaces de escuchar cosas que nosotros no escuchamos, incluso de ver cosas que no vemos, porque si del conjunto de vibraciones que componen el mundo, porque el mundo es una continua vibración, voy a decir unas cifras que un físico se le ponía los pelos de punta, pero es para dar una idea. Si el mundo de las vibraciones va de cero vibración a 100 vibraciones, Nosotros, los humanos, solo somos capaces de ver un metro. Y por tanto, por encima de ultravioleta hay 49, y pico de metros que no vemos ni oímos. Y por debajo del infrarrojo hay todavía 49, medio metros de vibraciones que no oímos. Uh-huh. Somos solo capaces de ver, oír, por decirlo de alguna manera muy simple, un metro de ese espectro de vibraciones. Ahora bien, claro, si los animales son capaces de ver un metro y medio, quiere decir que ellos pueden ver por encima del ultravioleta, como se sabe que hay insectos que lo hacen, o ir por debajo del subsónico. Y claro, ellos, los perros, los gatos, se quedan a veces fijos mirando una pared, atentos, se les eriza el pelo, y tú y yo y nadie ve nada, pero ellos sí que lo ven, porque ahí hay algo que está fuera de nuestras posibilidades de ver.
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1: Seguimos hablando de transcomunicación instrumental con el profesor don Sinesio Darnell. Sinesio, son muchos años ya con la investigación, si no me equivoco, desde el año 1974.
4: Sí, clavado. Desde el 74, sí.
1: En todos estos años, anécdotas serán muchas para contar, imagino.
4: Tengo para escribir 20 libros, lo que pasa es que escribo poco.
1: Claro. Ya hemos abordado el campo de las psicofonías. Vamos a entrar ahora, si le parece a nuestro invitado, a por las psicoimágenes. Por tanto, comencemos por el principio, Sinesio. ¿Qué es exactamente una psicoimagen?
4: Pues mira, igual que la psicofonía es aquel fenómeno por el cual es audible lo que no oímos, una psicoimagen es aquel fenómeno por el cual se hace visible lo que no vemos. En definitiva, es que con cierta preparación y cierto instrumental somos capaces de hacer que en las pantallas del televisor o en el monitor del ordenador aparezcan rostros de personas que pueden hacer 10, 15, 20, 30 o 100 años que están ya fallecidos. Y esto se ha conseguido y se está consiguiendo, y se ha conseguido aquí en Barcelona, creo que las primeras se consiguieron aquí. Bueno, pues aquí está el fenómeno, y para mí es la misma causa que motiva la psicofonía.
1: ¿Y se habría conseguido alguna vez una de estas imágenes y a la vez el sonido de la propia imagen?
4: Nosotros no. Yo he conseguido imágenes y he conseguido sonido, pero con aparatos distintos. Por un lado la emisión de ondas, por otro el monitor del ordenador. Pero el doctor Koenig, hace unos meses, pocos meses, estuve con él y estuve en su laboratorio, y efectivamente pues estuve pasando una película en las cuales un laboratorio que aquello parece, en fin, Cabo Cañaveral, ¿no?, el instrumental que tiene. Y claro, nosotros nos sentíamos pequeñitos al lado de él, pero él no hizo más que confirmar lo que nosotros ya habíamos conseguido en pequeña escala. Verdaderas cintas de vídeo de 2-3 minutos, en los cuales aparece el rostro de una persona anciana anunciando que murió hace mucho tiempo, que murió moviéndose y hablando. Bueno, yo te voy a decir una cosa sinceramente. Esto lo presenta un señor que no es nadie, y tú dices, bueno, sí, confío en la honestidad, pero bueno. Yo pensé que haya duda, pero esto no es otro señor, que es doctor en ciencias físicas, que es ingeniero en telecomunicaciones, que es profesor de una universidad y que pertenece al Consejo Superior de Investigaciones Científicas. Bueno, una persona con esas titulaciones, con este prestigio internacional y a este nivel, no se puede permitir, no se va a permitir el lujo de falsear nada, porque es un triste.
1: Bueno, y de hecho siempre habría alguien detrás para intentar buscar el fraude, lógicamente.
4: Exacto, porque ya hay gente que se dedica a perseguir, ¿no? Bueno, de acuerdo. Cuando ves que estas personas, estos niveles, enseñan estas cosas, luego había también, en esa reunión que estuvimos, había un inglés que no me acuerdo cómo se llamaba, porque yo para los nombres soy fatal, cuando también pasó unas películas hechas en la oscuridad, con unos sistemas específicos, en los cuales también se captaban rostros, imágenes y movimientos de entidades que nosotros ni vemos ni oímos. O sea que ahí está. Y hay una cosa muy curiosa en las psicoimágenes, puesto que esto que os he comentado ahora pertenece a otro mundo. Hay una cosa muy, muy curiosa en la psicoimagen. Me acuerdo que ya hace años, aquí en mi casa, que estuvo aquí conmigo el padre François Brin, hace poco también he estado, le dije, oye Francisco, observo una cosa muy curiosa. En las psicoimágenes no me aparecen personas ancianas, me aparecen personas de los 30, 40, una media de 40 años, porque para eso también soy muy malo yo. Me dice, ¿cuántos años tiene esta persona? Y me cuesta mucho decirlo. Pero vamos, yo solamente sé distinguir entre un niño, una persona madura y un anciano, ¿eh? Bueno, pues ancianos aparecían. Y el padre François me dijo una cosa que me hizo pensar. Dice, no, es que aparecen siempre con el aspecto que tenían en la mejor época de su vida, en su plenitud, con objeto de que sean fácilmente reconocibles.
1: Vamos, en otras palabras, es como si quisieran enseñarlos la mejor de sus fotos.
4: Exacto. Y entonces se quedan, es que da la sensación, por artículo, hoy viene uno también que habla de lo mismo, que hay una regeneración de ese cuerpo pseudomaterial, que es el cuerpo de antimateria, o el cuerpo mononcial, o cuerpo de anclaje, como decía San Agustín o Santo Tomás, no me acuerdo cuál de los dos era, se rejuvenece uno y queda estatificado en ese momento opcional más maravilloso de su vida. Pero sin embargo, y esto es bonito, esto es un consuelo, ¿no? Porque han habido personas que han muerto con 80 años, por ejemplo, la ley de Blavatsky murió con 84, 86 años, y años después ha sido captada por psicoimagen, pues con respecto a una mujer de unos 40 años. El mismo Jugerson, Frederick, que murió, no sé si 60 y tantos años, consumido por una terrible enfermedad, que cuando murió parecía un ancianito, y luego ha aparecido años después en psicoimagen lozano y fresco como un hombre de 35 o 40 años. Esto es un consuelo, es bella poesía. Y sí aparecen muchos niños de 5, 6 años, 7, más o menos bien definidos, pero aparecen niños. Y yo le decía también al mismo François, decía, Bruno, ¿por qué aparecen tantos niños? Y dice, es muy sencillo esto. Claro, él lo enfoca desde su punto de vista, puramente religioso, ¿no? Dice, es muy sencillo esto. Dice, porque estos son niños, gente, niños que han muerto jóvenes. Si quieren llevar consuelo a sus padres, no pueden aparecer con la edad mediana de 40 años o 35, porque nadie los reconocería. Entonces, se ven obligados a aparecer con el aspecto del momento en que murieron, en la edad que tenían, para que posibles personas los identifiquen.
1: Es decir, que hay una conciencia y una intencionalidad en todo el proceso.
4: Está súper demostrada, que eso ya es una cosa que hace muchos años que se demostró que ese fenómeno era intencionado, no era un fenómeno casual, sino era causal, de causa y efecto. Había una causa que producía este fenómeno, no era un hecho de casualidad. Sí. Pero parece que, claro, la investigación de hace 30 años o 20 años ahora ha cambiado totalmente. Ahora pocos investigadores hay que vayan a hacer psicofonías a la montaña o al campo. Eso no lo hace nadie, ¿no? Y mucho menos aquella especie de espíritu del doctor Frankenstein que se adueñó de todo el mundo, que todo el mundo iba a hacer psicofonías a cementerios. Bueno, pues eso ha desaparecido totalmente. Hoy se hacen en el laboratorio, cuanto mejor equipado, mejor.
1: Bueno, siempre que hablamos de psicoimágenes nos viene a la cabeza la imagen del rostro de una persona, vamos, pero ¿se ha conseguido, Sinesio, imágenes que no sean de personas?
4: Hay otra rama de la transcomunicación que yo no he tocado, quizás porque no he tenido la suerte de haber tenido estas visiones, ¿no? Hay un campo que se llama cosmovisión. Cosmovisión, el cual parece, yo no aquí, no pongo la mano al fuego, porque como yo no he tenido resultados, yo solamente pongo la mano al fuego en aquellas cosas que yo he demostrado y podido comprobar y me han ocurrido a mí. Bueno, pero sin embargo, no dudo de las personas que me han enseñado fotografías de extraños paisajes, de extraños cielos, de extraña vegetación, que dicen pertenecer a otros mundos habitados.
1: Es decir, que si las psicofonías intentan transmitir un mensaje, que de hecho así lo hacen, ¿las psicoimágenes también pretenden decirnos algo, Sinesio?
4: Yo voy a poner un ejemplo muy sencillo. Cuando la época de Carl Sagan, este gran divulgador, que lamentablemente falleció joven, se envió un satélite, mejor dicho, un cohete, con lo que yo llamo una mochila cósmica. Era una esfera de cobre en la cual habían fórmulas matemáticas, estaba el organigrama del hombre, fotografías de casas, de coches, de aviones, y esa gran mochila cósmica, un cohete lo puso en el espacio, lo lanzó en el espacio y aún está recorriendo millones de kilómetros con objeto de que si una civilización lo captaba, se dieran cuenta de que habían otros seres inteligentes en el universo. Estaba colocada por nuestra Vía Láctea en una grabación en planchas de cobre, la posición de la Tierra, etcétera, etcétera. Entonces yo pienso, si nosotros que somos muy rudimentarios hemos sido capaces de lanzar, por decirlo así, una mochila cósmica o interplanetaria llevando información de nuestra civilización con la intención de que hubiera la posibilidad de que alguien lo rescatara, igual que nosotros cogemos una botella en el mar que lleva un mensaje, exactamente lo mismo, bueno, pues civilizaciones mucho más avanzadas que nosotros, en vez de enviar una cosa tan física como una mochila con dibujitos dentro, enviar ondas o enviar imágenes.
1: Nos hemos enterado que sus últimos experimentos versan en el campo de la psicofonía y de la psicoimagen, aplicando distintas iluminaciones, longitudes de onda lumínica, directamente sobre la sala de experimentación. ¿Qué resultados ha conseguido con esto?
4: ¿Yo puedo hacer una pregunta?
1: Hombre, por supuesto.
4: La pregunta es la siguiente: yo no he publicado nada de todo esto, ¿cómo lo sabéis?
1: Hombre, aquí en La Llave del Conocimiento, Sinesio, tenemos muy buenos redactores que se enteran de todo, ¿eh?
4: Bueno, este es otro camino, mira.

0: llegaríamos a un mundo donde la masa sería cero y la velocidad de la luz sería infinito. Esto sería un estado celestial, etérico, de alta vibración. Bueno, muy bien. Entonces, sabemos que lo similar atrae lo similar. Si cuando yo hago psicoimágenes o hago psicofonías, el ambiente del laboratorio forma un armónico vibracional que vaya por debajo del infrarrojo, indudablemente lo que estoy haciendo es dar un puente para que me lleguen entidades grotescas. Por el contrario, si yo, que no lo hago esto, porque tenía al principio tuve una experiencia desagradable y lo he dejado, lo he olvidado, me voy a otro extremo y el laboratorio lo ambiento con un armónico vibracional, en el cual el armónico vibracional entra la luz, el color, el aroma, etcétera, etcétera, elevadísimo del ultravioleta para arriba, tiendo un puente, como dicen los americanos, un puente electropsíquico para que me lleguen entidades agradables. Y ahí está. Que efectivamente a veces aparecen entidades psicofónicamente, sobre todo en el cual me dicen que nunca han sido humanos, que algunas veces según Sekonsky, Ernesto Sekonsky, hay seres que se presentan como seres superiores. Bueno, el caso es que elevamos, vamos a planos superiores, existencias más evolucionados.
1: Desde luego, Sinesio, que a nuestros oyentes les estará usted dejando con la boca prácticamente abierta, porque en todo momento está aplicando usted constantemente la parapsicología a la rama científica.
0: Y hay señores que dicen que son vampiros y barbaridades por el estilo, ¿no? Y claro, la gente no se da cuenta que la parapsicología puede ser, y es de hecho una auténtica ciencia multidisciplinar, una ciencia que necesita de la física, que necesita de la teología, que necesita mucho de la filosofía, etcétera, etcétera, y que estamos intentando hacer ciencia, no estamos intentando hacer fantasmadas ni payaserías.
1: Hombre, siempre hay que ir donde está la verdad, por mucho que nos duela, lógicamente.
0: Un investigador tiene que estar abierto a la verdad, venga de donde venga, aunque esta verdad vaya en contra de sus principios.
1: Sinesio, más cosas. Hemos visto que a los centros de investigación llegan de, pues, fotografías que han sido tomadas en el salón de una casa, donde curiosamente pues aparecía en la imagen el salón del inmueble y un rostro en el televisor, cuando el que capturó tal instantánea asegura que el televisor estaba completamente apagado. ¿Sería esto también una psicoimagen?
0: Bueno, no es el primer caso, ¿eh? Ahora ha habido varios casos de esto. Sí, es una psicoimagen espontánea producida por un mecanismo todavía más extraordinario de los que realizamos nosotros. Y hay varias, ¿eh? Yo tengo una obtenida en casa de una persona que haciendo fotografías en una fiesta, estas ya tengo varias y algunas tengo hechas por mí. En una casa que se celebraba una fiesta, pues se hacen fotografías a las personas que habían por allí, y en una fotografía se coge de refilón el televisor, un televisor grande, ¿no? Bueno, y en la pantalla del televisor, que estaba apagado, aparece el rostro de una niña de 5 años llorando. Cundió el pánico, o la emoción, mejor dicho, porque los habitantes de este piso reconocieron que esa niña hacía varios años que había fallecido en esta casa. Y esto es una psicoimagen, pues, espontánea. Y hay varios casos de esto, ¿sí? No uno ni dos, sino varios.
1: Pues no dejan de ser fenómenos extraños o paranormales, como dirían algunos.
0: Yo el término fenómeno paranormal no lo uso. No. Sí, pero que puedo no lo uso. Yo uso el de fenómeno fronterizo. Porque es un fenómeno que está, no lo podemos explicar, porque está en la frontera de nuestros conocimientos y de otros conocimientos. En la frontera de nuestra vida y otras vidas. Es un fenómeno que hace frontera entre esta realidad nuestra y otras realidades. Y por eso hoy día se está empezando a las personas que quieren huir de ese mundillo de quemar incienso y rituales y cosas por el estilo. Ya no hablamos de parapsicología, hablamos de transparapsicología, de qué hay después de la parapsicología, y no hablamos del fenómeno paranormal, hablamos del fenómeno fronterizo, porque es un fenómeno que está entre dos ciencias, en la que estamos ahora y la que nos queda por descubrir.
1: Pues estamos finalizando, Sinesio, nos hemos quedado sin tiempo. El tiempo vuela cuando uno está a gusto, imagino que nuestros oyentes también. Sinesio, una anécdota para la posteridad en su investigación. ¿Qué le ocurrió con aquella voz insistente que repitió en tres ocasiones el vocablo vete? Cuéntenoslo, venga.
0: Pues nada, hace muchos años, muchísimos años, cerca de la costa, cerca de un pueblo que se llama Villanueva de Estetru, la costa catalana, pues ahí, entrando hacia el interior, nada,

0: 18 o 9 kilómetros, existe un castillo, una alta montaña, que se llama Olérdola, y bueno, es bonito. Bueno, cogí una noche, que estaba de verano, que estaba en Villanueva, cogí el coche, me subí a este castillo, que había un bar, tal, no había mucha gente, el tiempo amenazaba lluvia, y yo empecé a intentar hacer sinfonía, pero era imposible, porque había cantidad de grillos por ahí cantando, que lo dejé, ¿no? Uh-huh. Y en un momento determinado, pues, pamba, los grillos dejaron de cantar, se quedaron en silencio, y dijo, esta es la mía, y empiezo a hacer sinfonía. Y me sale una voz que por tres veces, en tres cosas, me dice, vete, no, pero enérgico. Bueno, ¿qué te impresiona? Y más, y en aquel momento ya hacía poco que había empezado a hacer la sinfonía, y una voz que me llama, y me dice con esa rotundidad de vete. Y en ese momento empezaba a chispear, cojo el coche, bajo aquella carretera tan empinada y ya por la carretera ya un tormentazo tremendo. A duras penas pude llegar a mi novia Getrú, a mi casa, porque el agua ya había dos palmos en carretera. Bueno, pero al día siguiente me enteré que toda aquella carretera que yo había bajado, chispeando, había sido prácticamente cubierta por el agua, árboles caídos, postes de teléfono. O sea que si yo no hago caso y me quedo ahí arriba, en aquel pico de montaña, en aquella ruina de castillo, ahí me quedo, desde luego.
1: Sinesio, como colofón, ¿llegaremos algún día a poder comunicarnos en directo con esas voces del más allá, o sea lo que sean?
0: Bueno, mira, lo que sí llegaremos es a saber qué son. Y si nos siguen ayudando como lo hacen, pues posiblemente les podremos contactar perfectamente. Uh-huh. Ten en cuenta que no tienen por qué ser necesariamente almas. Uh-huh. Pueden serlo, pero también pueden ser seres inteligentes procedentes, fíjate, de otros sistemas de dimensiones. No hablo de extraterrestres, ¿eh? Hablo de seres de otras dimensiones, que por motivos que fuera, en momentos determinados, pueden colarse en nuestro mundo formado por seis ridículas dimensiones, cuando estamos hablando que el universo tiene 19 o 21 dimensiones. De locura.
1: Pues ahí lo vamos a dejar y vamos a despedir ya a nuestro invitado con una frase suya, precisamente, que creo que yo es la más acertada de cuantas he escuchado respecto al mundo de las psicofonías. Y es que, amigos oyentes, si ustedes algún día se aventuran por su cuenta y riesgo a ir en busca de este tipo de voces, se lo desaconsejamos por completo si usted no está preparado para tal fin, o si no tiene la información necesaria, o alguien que pueda asesorarle en este tema. Pero si lo decidiera, recuerde algo importante, y es que cuidado con los mensajes que obtenemos en las psicofonías, porque si hacemos demasiado caso de lo que nos dicen en esas conversaciones y nos afecta demasiado, pues pasamos de ser, en lugar de los experimentadores, a ser los experimentados por el propio fenómeno. Sinesio, ha sido todo un placer compartir con usted el monográfico de la noche.
0: Gracias, igualmente.
1: Muchísimas gracias y hasta la próxima. Gracias.

0: Transcomunicación instrumental, que viene a ser la actividad mediante la cual se establece una comunicación quizá trascendente con instrumentos para llegar a tal fin. Ha llegado el momento, el nuestro, como siempre lo hemos hecho y como siempre lo haremos. Monográfico de algunas inclusiones impresionantes extraídas de los archivos de los más prestigiosos investigadores del mundo. Les certificamos que las voces que van a escuchar a continuación no son montaje de ningún tipo. Han pasado todos los filtros habidos y por haber, y con ello certificamos que la naturaleza de los siguientes registros sigue siendo desconocida. Dado que las psicofonías se generan en el fondo del silencio, les pedimos una noche más que pongan atención suficiente a los siguientes registros, ya que al no ser voces humanas, su audición se hace mucho más difícil. Hemos seleccionado algunas de las más audibles. No son sencillas de capturar y probablemente los experimentadores tardaron mucho tiempo en recogerlas. De igual forma, sabemos que los mensajes que van a escuchar en estos momentos pueden herir la sensibilidad de algunos de ustedes. Nuestra advertencia obligatoria es la de siempre. Si no se consideran preparados o capaces para escucharlos, bajen un poquito el sonido del aparato receptor. Escucharán ustedes los registros repetidos un total de 3 veces. La primera inclusión es una de las pioneras. Corresponde al archivo del padre del fenómeno, Konstantin Radziwiłł, que si recuerdan, como decíamos al inicio del programa, ha sido pues quien realmente le echó muchas horas a esto de las psicofonías cuando Friedrich Jürgensen, el productor de cine, cogió la voz de su madre ya difunta. Cierto día del mes de agosto del año 1961, preguntó por una amiga, Andrea. Una voz le contestó, sí, Andrea. Precisamente extraída del archivo del invitado de esta noche, Sinesio Darnell, colocó el profesor un temporizador para poner en marcha el sistema de grabación cuando él estuviera fuera del laboratorio. En el mismo no había nadie. La voz lo apuntaba. No hay nadie. Vamos a escuchar a continuación unas cuantas grabaciones de Pedro Amorós, el presidente de la Sociedad Española de Investigaciones Parapsicológicas, uno de los más expertos junto a Darnell en la investigación psicofónica aquí en España. Tras muchos preámbulos, consiguió el permiso oportuno para realizar pruebas en el interior del Santo Sepulcro. Escucharán la voz del investigador diciendo, estamos en el Santo Sepulcro. Seguidamente una entrada dice, Konstantin. En la siguiente se puede escuchar con total claridad cómo una voz desagradable interviene en una conversación llevada a cabo por los experimentadores. Estaban en un lugar, realizando una investigación y cuando estaba tocando todo a su fin, quedaron para marchar a tomar un tente en pie. Una voz psicofónica se cuela en la conversación diciendo, prefiero quedar con los grados del sitio.
1: Luego se puede pegar un disco la vez.
2: Pues vamos a tomar.
3: Prefiero quedar con los grados del sitio.
4: Pero bueno.
1: Luego se puede pegar un disco la vez.
2: Pues vamos a tomar.
3: Prefiero quedar con los grados del sitio.
4: Pero bueno.
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4: Pero bueno.
0: En otra ocasión se preguntó a las voces si sabían el tiempo que iba a tardar una persona en regresar del sitio al que se había marchado. La inteligencia sonora contestó, aún le queda. En la siguiente, Amorós pregunta, ¿quiénes sois? La respuesta contundente y en un idioma curiosamente distinto al del experimentador se significa con un What's I Dead, que traducido podría significar ¿por qué nos llamáis muertos? Evidentemente grabar psicofonías no es fácil y en muchas ocasiones poco saludable. Hay vivencias que quedan marcadas para siempre como esta. Un equipo de esta sociedad accedió a un lugar del que se decía ocurrían cosas extrañas. Pedro Amorós, encabezando la expedición, recibía una imprevisible manotada en su propia mano nada más entrar al recinto. Escucharán ustedes la sorpresa de los investigadores al ocurrir este hecho. También oirán cómo estos se ríen ante lo ocurrido, y es que la preparación y la experiencia es un punto a favor. Pero ¿qué haría usted si le ocurriera esto? Si le golpearan la mano, como se escucha a continuación.

Para finalizar, escucharemos dos psicofonías recogidas en las cintas de los contestadores automáticos de dos teléfonos. Tal y como apuntábamos también al inicio del programa, a las voces no les importa los medios que utilicemos. En todo sistema soporte capaz de guardar un sonido, ahí podemos encontrar psicofonías, tan espontáneas como esta. Les certifico que lo que van a escuchar a continuación, además de ser un poquito desagradable, ha pasado todos los filtros oportunos. Son psicofonías auténticas. La primera quedó grabada en el domicilio de una persona. La voz tétrica y desagradable de un hombre decía: Isabel, te amo.

0: experiencias en determinados momentos desagradables. Un conocido cantante cuyo nombre ocultaremos por respeto a la familia, que fue quien nos proporcionó esta grabación, murió una mañana al levantarse de la cama. Aquel mismo día, en el contestador automático apareció la voz del difunto diciendo: "Hoy me levanté, y cuando me levanté", y ahí se interrumpe. Ahora saquen ustedes sus propias conclusiones.
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0: Amigos, no nos queda más que decirles hasta la semana que viene. Muchas gracias por su atención y que pasen muy buena noche.

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